0: Dice, si le daba diarrea, no viaja por pulsar a chorro. Arellano, ¿qué pasó, Arellano?
1: Al último, gritabas, no inventes.
0: Mira nomás. No te entendí, pero bueno.
2: Guti, buenas tardes, ¿cómo estás? Que tengas excelente tarde. Saludos, los exiliados.
0: Saludos a todos los exiliados. Ande pues. De por acá, no, Mario Bettini, estás vetado, ¿qué pasó?
3: Guti. Buenas tardes, Guti, ¿cómo estás? ¿Cómo te encuentras?
0: Muy bien.
3: ¿Cómo te va? ¿Qué onda, Guti? Ayer nos quedaste de ver la de Marisol le gusta bailar. A Marisol, ¿qué onda? Ponnos la de así de cámaras, de acá de cámaras de llanta. Y vete al campeón.
0: No, está vetado el campeón. Totalmente vetado el campeón. Es cierto, ayer no pusimos, vea. Nos quedamos con las ganas de escuchar a Marisol le gusta bailar. Ándale, Noruega, 3-1 contra Irak. 3-1 contra Irak. Perdieron. Los iraníes iban 2-1 y ahorita de último. Pupelas. ¿Qué pasó, compadre?
4: Que choco, padre, muy buenas tardes, que tenga un excelente turno.
0: Igual.
4: Oiga, estoy completamente seguro que es un momento inquieto del vallenato. Con la canción de Primavera Azul, si es tan amable, compadre. Excelente tarde.
0: Inquietos del Valle. A ver. ¿Con cuál? Inquietos del vallenato con la qué azul, a ver, espérame.
4: Primavera azul, si es tan amable, compadre. Excelente tarde.
0: Primavera azul. Pues ya van varias veces que mi compadre me ha pedido que ya es momento. Y nomás no le he dado el momento, pero hoy le voy a dar un momento, compadre. Hoy le doy un momento. Señoras y señores, ellos son los inquietos del vallenato y la primavera azul. Ya son las 6:04, 6:04.

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0: Ya son las 8, hoy nomás, ya me pasé, ya me voy, ¿qué estoy haciendo aquí? Ya me voy.
1: No más.
0: Ni diga nada, ahorita de este. Ay, se me fue su nombre, Parra. Esta Parra va a escribir. Y ahora ya te quiere decir, no a las 7:30, a las 6:17. Saludos a Parrita. Muy buenas tardes, saludos y bendiciones. Oye, ayer comentaste de una cancha para la reta. Yo llevo equipo de mariachis para la reta. ¿Cómo ves ese arma? Ah, sí, mira, de hecho ya Pascualito sí me dijo, pero Pulaneta se me olvidó, así como la de Marisol ahorita, ¿ah? Dice, ya mejor borré el comentario. A ver, ¿cómo le dicen a Pascualito? Es que lo guardaron con otro nombre, pero se me olvidó. ¿Topo? ¿Juan Topo? Ah, sí, Juan Topo, mira. Aquí está. Dice que la cancha está ubicada entre Avenida Pie de la Cuesta y Villas de Santiago. Está en la calle Justicia, la cancha. Ah, pues no está tan lejos, como ven. Pero hay que ver ahora nada más cuándo podríamos jugar. Podría ser sábado 4 de julio, porque este que viene no voy a estar. Este que viene no voy a estar, pues que quieren que haga. Y luego el siguiente tampoco voy a estar, o a México. Entonces, hasta el siguiente, el 4 de julio, sí puedo jugar. Y si ya deja de fumar, eso te está haciendo daño, Pulo aguamiel y pulque. Ya soy aguamielero toda. Oye, no, neta, sí me está ayudando, Todas las mañanas en ayunas me chuto un vasito de aguamiel y no sabes qué diferente he sentido, ni con el omeprazol, ni con tanta madre que he tomado para. Ahora sí voy a pagar la carne tártara en ese partidito. Dice, ¿cómo se ve que entre compadres echan el aceite? Estás envidioso, ahora ya no. Ah, lo digo, Víctor. El Víctor luego de. Me dice. Si te ayuda con tu mente, se va a esa. ¿Qué? No le entiendo a tu. Cálmate, Edgar, cálmate.
2: Guti, Guti, apúntame para el partidito.
0: Partidito.
2: Soy defensa.
0: A ver.
2: Defensa.
0: ¿Qué les parece?
2: Estoy armando el cuadro.
0: ¿Qué les parece? Apúntame. 4 de julio. ¿Qué les parece? 4 de julio, armar la cáscara pambolera. 4 de julio, sábado 4 de julio, obviamente por la tarde. Como eso de las 4, ¿no? 4 de la tarde. Bueno, a ver, Pascualito, ¿sí podemos a las 4 de la tarde o a qué hora podemos, Pascualito? Pascualito, si nos están escuchando, ¿sí podemos? ¿En qué horario podemos esta canchita el sábado 4 de julio? Aunque no queramos, haces lo que quieras. Y allá muchos ponen, sí, yo jalo, y ya sé que a la mera hora, de los 30 que dijeron yo jalo, nada más van a llegar 5. ¿Ah? Así son, yo para el partido, ¿a qué hora voy a faltar al cumple de mi cuñado por ir al partido? Eso, ese día es de votaciones. ¡Cálmate! Hay que hacer un. Ah, les iba a decir. Ese día se celebra la independencia de Estados Unidos, ¿no? Pero pues como de aquí, nomás tú eres el único güero, crayole. Pues entonces la neta no hay nada que celebrar. Ay, ay, ay. Dice, Guti, apúntame al partido y de verdad voy, si Dios quiere. Primero hay que esperar a que Pascual nos diga si el 4 de julio hay oportunidad y y en qué horario y ya, pero ya está. 4 de julio tentativamente. Y vemos si Pascualito nos puede conseguir 4 de julio en la tarde. Y aunque llueva, porque la última vez que hicimos empezó a llover bien machín. Y ahí habíamos 6 al pie del cañón. Llovió, que se inundó el Cerro del Tambor y todo. Pues nosotros ahí estábamos jugando una casca. Y chin chin el que diga sí voy y no va, y yo no voy, ¿verdad? Vetado. Ah, el Guti ya no puede hablar al aire porque está vetado. No fue. No más. Yo quiero ir a jugar, Gutiérrez. Apúntame. Apúntame, defensa. ¿Defensa matón? Ah, sí, Elvis. No, mi portero va a ser Checo. Checo va a ser mi super portero. ¿Ah, que sí, Checo? Bueno, ahorita que a ver qué nos contesta Pascual Lumpa. Mientras tanto, ella es Mariana Seoane. Y esto se llama Me Equivoqué.

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Señoras y señores, sigue rodando la pelota. Sigue rodando la pelota y así, así los resultados hasta el momento en los encuentros del día de hoy. Francia ganó 3-1 ante Senegal. Irak pierde contra Noruega 4-1 al final, fueron 4-1. Hoy se estará estrenando en este Mundial México-Estados Unidos-Canadá 2026. El actual campeón del mundo, la albiceleste Argentina de Lionel Messi contra Argelia en punto de las 7 de la noche. Y el último partido de la jornada del día de hoy será Austria contra Jordania a las 10 de la noche. Mañana, ¿qué tendremos para mañana, señores y señores? Pues bueno, para todos los fans, estará nada más y nada menos Portugal el día de mañana.

0: En vivo, el partido de México contra Corea del Sur el próximo jueves 7 de la noche. Así es que no se pueden perder la transmisión porque voy a estar en el previo cotorreando con toda la banda que está ahí. Y hasta cantando y echando porra, todo. Ahí vamos a estar haciendo todo. Así es que para que no se lo pierdan, pero bueno, pues ahí está, señoras y señores. Ya se estará estrenando. Se estará estrenando la selección campeona. Sí, al final de cuentas todavía sigue siendo el actual campeón. Yo les pregunto a ustedes, ¿creen que haya bicampeón? ¿En alguna vez ha habido bicampeonato? No lo sé. No lo sé, pero yo digo que un equipo asiático sí va a llegar por lo menos a semifinales. Puede ser. Bueno, hace 4 años se esperaba que Marruecos fuera a llegar entre los 4 finalistas y mira, ahí llegó. Ahí llegó, señoras y señores. Oye, lo que sí es que ha estado lloviendo feo tanto en Guadalajara como en la Ciudad de México, ¿ah? Tanto Guadalajara como la Ciudad de México, pero bueno, ahí la llevamos. Ahí la llevamos en el Mundial. Ahí están los partidos, señoras y señores. No se los puede perder el próximo jueves. Ahí andaremos, por supuesto, en la Zona Fest. Y después del partido, a cantar. Yo me voy a sentar hacia donde está el escenario, así hasta atrás. Hay una pantalla gigante, ahí me voy a sentar. Como ya habré terminado mi control remoto, mi chavecita, y a ver al Tripas desde la pantalla. No, ya que me voy a andar parando ahí. Quedando 2 horas parado y que, no, ya no estoy, para eso estoy. Nomás porque no me dejan llevar mi silla plegadiza. O mi banquito de Betterware para sentarme. Si no, sí me lo llevaba, Sí me lo llevaba. No te burles de Italia. Yo sí soy fiel, ferviente seguidor de Italia. Ah, no, es que eso. A ver. ¿Qué pasó?
1: O más fácil, ponles que...
0: No, ese no. Brasil 50, ha sido bicampeón e Italia. Cobre. ¿Italia ha sido bicampeón? Ah, mira, buen detalle, muchas gracias. Adriano, ¿qué pasó, Pacheco?
2: Brasil, Guti, Brasil ha sido 3 veces campeón seguidas.
0: Ah, ¿fue tricampeón Brasil? ¡Qué padre!
3: Buenas tardes, Guti Pala. ¿A poco es por primera vez que juega Portugal en el Mundial?
0: Ay, Oscar. Ando con unas ganas de vetar a alguien más. Que tú podrías ser el próximo. Creo que no escuchó lo que dije, ¿eh? No, creo que no escuchó. Ok. Voy a pensar que no escuchó bien lo que dije. Y por eso está confundido. Está bien. Pasemos a otro.
4: Al campeón lo hicieron campeón. No es campeón, lo hicieron campeón.
0: Ah, ahora todo tiene sentido.
5: Oye, mañana en el tri va a haber monas. O ya venden, o hay que llevarlas, o cómo va a estar el Disney.
0: Pues mañana no. Mañana no va a haber nadie, pero el jueves tampoco. Es ambiente familia. Ya, señores, hasta aquí que show con el juego. Vámonos a la pausa, regresamos. Ah, no, sí, a la pausa. Regresamos a las 6:41. Además, nos va a dejar con una rolita.
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1: Son ya las 6 de la tarde con 53 minutos, 6:53. No, Mario Betín, todavía no cumples tu veto. Ya no. Me acuerdo que eran 7 y cachito. Y todavía ni llegamos a las 7.
2: Ese mi Guti Rocky. Oye, entonces ya no vamos a escuchar la de A Marisol le gusta bailar.
1: Ay, sí, es Marisol, cierto. Se me había olvidado la de Marisol. Completamente ya. Se me había olvidado. Échala de una vez, por favor. Porque si no, la neta, si dejo pasar más tiempo o platico de algo más, se me va a olvidar. Ay, Dios, ¿qué vamos a hacer?
3: Eso que dijo que Brasil ha sido tricampeón, yo creo que anda marihuano, ¿no? Y todos esos que ahora van a empezar con los marisoles y con los vallenatos, ya van a competir con los tropitambos, ¿o cómo?
1: Ándale, ahora va a ser el team Marisol contra el team Tropicombo. Se va a poner rudo, ¿eh?

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1: Bueno, pues señoras y señores, ha llegado el momento. El momento que tanto estaban esperando para mandar a alguien a la Gadachi. Vamos a ver quién anda por acá de ese lado en punto de las 7, que haya mandado puntualito. Arellano, qué puntual.
2: Guti, hoy te quiero mandar a la Gadachi por no escuchar mi audio donde te estoy dando la idea que el cover sean dos caguamitas, que te las depositen. Solamente así se comprometen para ir.
1: Ah, mira.
2: Ya si no van, pues ya como quiera está lo de las virongas.
1: Ya no, no chutamos.
2: Y también, pues para que no se pierda la costumbre a papá Pitufo, porque iba a empezar a pelear ahora contra los marisoles o contra los vallenatos. Así como peleaba con los trapitambos.
1: Y no mandaste a nadie a la Gadachi. ¿Qué pasó, Macarino?
3: Muy buenas tardes, don Brujo. Quiero mandar a la Gadachi primero que nada a don Brujo, don Alberto, a Manitas Sucias. Todo el club que tengas, don Guti, la neta, don Bimbo, al don Alex, al cabeza de boliche, mendigo tocayo de Iztapalaca, mendigo perro pelón, todos a la Gadachi, menos Lupita Pistola, soy no.
1: ¡Ay, ay, ay, ay, la Gadachi, todos! ¡Saque, saque, saquiñe!
4: Me fregaba la Gadachi, mi rookie, porque me vetaste unas 2 horas. Vamos a mandar a la Gadachi al campeón porque ya me tiene hasta aturdidas las orejas, mi Guti. Y al Pascualito, patas de molcajete también.
1: ¡A la Gadachi! Fer, ¿a quién vas a mandar a la Gadachi, Fer?
5: Sí, a la Gadachi yo, porque no te escuché a las 5.
1: ¡A la Gadachi! Porque andabas seguro jugando por ahí, ¿ah? ¿Eh? Eso no nos escuchas.
6: A la Gadachi, el Arellano, por no mandar a la Gadachi.
1: ¡A la Gadachi, el Arellano, por no mandar al hasta me trabo, la Gadachi! ¿Qué pasó, Valente Quejidito?
7: ¡Chimiguti! No, pues otra vez hoy andamos bien alegres, bien chido. Vamos a mandar a la Gadachi al único que me hace hacer coraje, es al Guti. Más porque sí.
1: ¡A la Gadachi, el Guti!
8: ¡Guti! Manda la Gadachi al grupo de la jaula de los viejos lesbianos.
1: ¿Lesbianos?
8: Cuerpo de perro parado por chillones. Para todo chillan. Y también al campeón. Saludos, mi Guti.
1: ¡A la Gadachi!
9: Guti, a la Gadachi, todos esos mexicanos que se creen argentinos, ni la nariz la tiene de chile relleno.
1: Ay, este. De chile relleno, dice. Pasó, monseñor.
10: A la Gadachi, la selección de Corea, porque mañana lo van a chingar 2-1.
1: ¿Por qué siguen diciendo que mañana? Pero mañana no juega, ya es el tercer, la tercera persona que me dice que mañana no juegan, juegan hasta el viernes. ¡A la Gadachi! De todos modos, mendigos, taca, taca. Sí, sí, mandé a ti, Vascolín. Ah, sí, ok, bueno, está bien, Arellano, está bien.
11: ¡Mi Guti! ¡A la Gadachi, lluvia!
1: ¡A la Gadachi,
11: Guti! ¡Buenas tardes, Guti!
1: ¡A la Gadachi, la lluvia! Saludos, mi hermanito Chigui, te mando un fuerte abrazo. ¿Qué pasó, Rich?
12: ¡Guti! ¡A la Gadachi, el Guti! Por no haber ido a la fiesta del ratón.
1: ¡A la Gadachi, mendigo Guti! No hubieran visto lo que pasó. Pero esa es otra historia.
13: A la Gadachi, el Guti, ¿por qué no me quiso poner la de A Marisol le gusta bailar? A Marisol.
1: Y la puse a la Gadachi, mata viejito, porque sí pusimos esa. Ah, no, pusimos la de Claudia, ¿verdad? Ah, sí, sí. No, ¿cuál pusimos? Sí pusimos Marisol.
14: Sí, Guti. Estoy de acuerdo con el Sage, a la Gadachi en el campeón. ¿Qué voz tan más hostigosa tiene ese chavo?
1: ¡A la Gadachi! Dos más y ya nos vamos a música, a ver.
15: ¡Guti! Manda a mi papá a la Gadachi porque ahorita íbamos a hacer el partido. ¿Y qué crees?
0: No hay vampiro.
15: Sale que no tenemos cable.
1: ¡Ah! ¡A la gabacha, el papá, que no pagó el cable! Vámonos por acá. Tiene que ser en audio. Audio. ¿Qué pasó, Arellano?
2: Hay que mandar a la gabacha en al Guti porque no nos está pasando el chisme y eso que es reportero. De lo que pasó en la fiesta del ratón, cuenta, Guti, cuenta.
1: No, no fue en la fiesta del ratón. Así es que la gadachi. Ya se acabó la sección.

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2: Bueno, ya fue una anulación de que tú no, siempre sí, no, sí, sí o no. Bueno, pues no. Hasta el momento, sean señores, 14 minutos. 14 minutos y Argentina. Argentina lleva 0. Argelia 0. Anularon gol, ¿eh? Ahorita me está diciendo por acá este. ¿Cómo se llama? Miranda. Que a Argelia le anularon un gol y también a Argentina ya le anularon un gol. Así es que, bueno, ya señoras y señores, se está estrenando la selección actualmente poseedora de la Copa del Mundo. Actualmente poseedora de la Copa del Mundo. Y hasta el momento, pues va 0-0 este partido. Ya anda por ahí. No lo he visto. Está muy chiquillo, está muy chiquito. Pero como le acabo de poner, no he visto todavía a Messi, pero me imagino que ahí debe andar. Echándole ganitas. ¿Ah? No creo que la selección argentina vaya a ganar este mundial, pero pues vamos a ver. Me gustaría, es que los equipos pequeños están dando sorpresas. ¿Quién sabe si este sea? Imagínate, Argelia empató con Argentina. ¡Mande, no! Todos los chivoludos van a criticar al director técnico. ¿Cómo es posible? Siendo el campeón del mundo, no está pudiendo ganar con un equipo que apenas si la gente conoce. Siempre que un argentino quiera decirles algo, díganles, ay, sí, ya traumados por las Malvinas. Sí les pegó muy fuerte lo de las Malvinas a ellos. Pero bueno, hasta el momento, 0-0, Argentina contra Argelia. Ahí va, se está acercando. Messi tira desde la distancia. ¡Qué señor gol, señoras y señores! ¡Vaya forma de llevarse esa pelota! ¡Fuera del área! ¡Fue midiendo! ¡Vio el espacio! ¡Y vaya balazo que se aventó Lionel Messi! ¡A los 16 minutos! ¡A los 16 minutos! ¡Uno de los mejores jugadores del mundo! ¡Acaba de meter gol en esta Copa del Mundo! Y con eso se va arriba. Mira, desde medio campo le lanzaron el pase. Acomoda el balón. Se va directamente al ángulo derecho. Y sin voltear a verlo, ¿eh? Iba viendo el balón. Le pega la pelota. La lleva inmediatamente al ángulo derecho, donde el arquero se avienta. Alcanza a tocarla. La desvía, obviamente, todavía más para, pues, meterla. Y ahí está, señoras y señores, el primer gol de Lionel Messi en esta Copa del Mundo. México, Estados Unidos y Canadá. Guti, Guti, quítale el castigo al campeón. Hasta mañana a las 8 de la noche. El que cierra se quería argentino y como no lo aceptaron a delegación de sextas, pues, che boludo, oye, ese payaso. Guti, ojalá hoy sí haya para salirse el guatal con la fatídica regla de las reglas, se llama el sexto voto. Ya no hay de ese fuera del guacal, ya se cambió la regla. Ahora sí que cambió la regla, mira. Oye, sí es cierto. A ver, ponme. No lo hemos puesto. No sé si ayer lo puse, pero si no, fue una falta de respeto. Señoras y señores, mañana pelea de campeonato. Mañana, señoras y señores, pelea de campeonato.

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1: Así es que mañana, señoras y señores, vamos a ver qué team está más potente, si el team Marisol o el team Tropicombo.
2: Va a ganar el Tropicombo. El Marisol es panajitos.
1: Vamos a ver. Vamos a ver qué pasa mañana. Mientras tanto, señoras y señores. Tropicombo. Vámonos, recio. Tropicombo. 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
7: Son las 7:44. Él es el Coyote y su banda Tierra Santa. Se llama Suspiros. Sigue ganando 1-0 la selección de Argentina. Ya estamos a 4 minutos más el agregado que se tengan por ahí para que termine el primer tiempo. 1-0 ganando Argentina. Estos son Suspiros 7:44.

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0: Ahí está la adictiva, señoras y señores. Ya nos vamos. Ya nos vamos a ir. Ya me quiero ir. Ya faltan 8 minutos. Mario Betín, ¿por qué pones? Ya no les voy a creer cuando pongan esas sirenas. Al que ponga sirenas y no sea un servicio importante, lo vamos a vetar. Ya. A ver, Mario Betín. ¿Ya se ha desbloqueado Mario Betín? Sí, ya, ya, ya.
1: Cámara, cámara, campeón. Ya, quítame ese veto, campeón. Ah, aquellos que dicen que yo ya los tengo hasta no sé dónde.
0: Vas a estar vetado,
1: campeón. Es que no tienen estilo, campeón. No tienen estilo.
0: Pusiste para sirenas y no es
1: mensajitos. Que le echen ahí ganitas.
0: No es gotisaurio. Una emergencia
1: y a ver qué rollo. Almorranas en el hoyo, campeón.
0: Mario Betín, campeón. ¡Vetado mañana! ¡Mañana vetado por poner sirenas y no dar un reporte vial!
2: Y arriba lo rudo, lo rudo, lo rudo, lo rudo, lo rudo, lo rudo, lo rudo, lo rudo.
0: ¡Viales! Señoras y señores, ya voy. Ya voy, ya voy, ya voy. Porque ya es tarde. Y mañana. Mañana, pues no, ya será otro día. Hay que vivirlo con alegría. Ya nos vamos. Nos escuchamos ya mañana, mañana todavía aquí desde cabina. El viernes estaremos nada más y nada menos desde el estadio. Desde el estadio. Es más, vamos a poner hasta el jueves. Ah, de una vez. De una vez. Para ir ir calentando motores. De una vez, suéltamela. Con eso me voy a despedir. Señoras y señores, Dios me los bendiga. Cuídense mucho, sean felices, lleguen con bien a casa. Él estará el próximo 18 en la Zona Fest después del partido de México contra Corea.
3: Es
0: que las Chivas, no manches. Las Chivas, hay niveles, mi hermano. Hay niveles de vetar, o sea. Un día. Pero si dicen mendiga Chivas mugrosa, sí es una semana. Ahí sí aplica. ¿Jueves o viernes? Es el jueves juega en México. Ya me voy, ya ven, ya ando diciendo puras sandeces. Ya me voy, pásenla bonito. Arellano, ¿qué pasó, Arellano? Hola, ya voy, bye. Ah, no, ese no era.

0: camita.
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1: ¿Y esos nombres qué onda?
2: Mi mamá, híjole, que se deja llevar por las parientes que le dicen, ponle así, ponle así, ay, chale, nos quedan a nosotras.
1: ¿Y qué, le pusieron Estelea por la princesa o qué?
2: Yo creo que sí.
1: ¿Y a ti?
2: Princesa, mi hermana.
1: ¿Y a ti suba por la suata o qué?
2: No, hombre, no sé por qué, no sé.
1: Oye, ¿cuántos hermanos son?
2: Somos 6 hermanos.
1: Y a ver, dame sus nombres, dame los nombres de pila para ver cómo está ahí todo el Tamagotchi.
2: Sí, bueno, mi hermano, el más grande, se llama Eduardo.
1: Ajá.
2: Gerson Eduardo.
1: Okay, bueno, Eduardo, cumple. Ajá. ¿Luego los otros?
2: Y el otro se llama Eduardo.
1: ¿A Eduardo también?
2: Sí, por eso quiero hacer la broma, porque todos son, híjole, de Eduardo, incluso... La broma que quiero plantearte es de mi medio hermano, que también nos enteramos que era Eduardo.
1: O sea, existe un medio hermano que también se llama Eduardo. ¿Y qué, hijo de papá o de mamá?
2: De papá.
1: O sea que el papá anduvo de picaflor, el hijo de la Chilindrina.
2: Sí, la verdad, sí. Mi papá estaba bien parecido, bien guapetón, y la verdad era de
1: Dios. Oye, ¿y lo conoces o no lo conoces, Eduardo?
2: Fíjate que no lo conozco.
1: ¿Y cómo va a estar la bromita? Plantéamela, ¿cómo está? ¿Qué le vamos a decir a Lea?
2: Mira, le quiero decir, como todos conocemos esa historia, cuando desde que estábamos chicos, incluso mi papá cuando tuvo, bueno, se aventó una canita al aire, por decir.
1: Ok.
2: Con una enfermera, mi papá era doctor, y resulta que de esa canita al aire salió mi medio hermano.
1: Ok.
2: Y no nos dimos cuenta nosotros hasta que ya estamos un poco mayorcitos, como cuando yo tenía que unos 10, 12 años, 13 años.
1: ¿Y cómo salió el chisme? ¿Qué pasó?
2: Pues mi mamá fue la que nos contó, con una fotografía del niño que tenía ahí.
1: Ya,
2: que mi papá tuvo una debilidad y pues lo perdonó y todo. Y pues sí, mi mamá le perdonó y pues siempre nos hablaba muy bien. Mi mamá ha sido muy noble, una mujer.
1: Che, doctor
2: muy
1: caliente, no mal.
2: Pues sí, salió bien picaflor, sí.
1: Órale. Y bueno, esto todo lo conoce, esta historia la conoce toda la familia, de un medio hermano llamado Eduardo, pero ¿alguien lo conoce? ¿Han convivido con él?
2: No, fíjate que no hemos convivido con él, por eso quiero hacer la broma.
1: Ok, ¿y de qué se trata? A ver, platícamela.
2: Mira, nosotros, mi papá, cuando estaba chiquito, él, su papá, o sea, mi abuelo, lo abandonó. Entonces, cuando lo abandona, pues, mi abuela se volvió a casar y, bueno, mi papá siguiendo a mi abuelita, trabajó desde muy chiquito y todo. Pero resulta que mi abuelo, después a los años, le dejó una herencia.
1: ¡Ándale!
2: Y lo buscaba, sí, lo buscaba.
1: El abuelo, espérame, el abuelo deja herencia a Eduardo, al medio hermano.
2: Sí, a mi papá.
1: Ah,
2: no,
1: okay.
2: A mi papá.
1: Ah, tu papá, ok, ok.
2: Entonces, le dejó una herencia, pero mi papá tan orgulloso, era una persona súper, súper orgullosa. Entonces dijo, no, yo no quiero nada de ese señor y no quiero tampoco un dinero que nunca trabajé. Mi papá pues era bien luchón y trabajador y bueno, nos tenía bien a todos nosotros. Entonces nunca le interesó la herencia. Pero pues ahorita como quiero plantear la broma a mi hermana y decirle que ya encontré a mi medio hermano por Facebook, a Oscar Eduardo.
1: Ok.
2: Y decirle que pues no sé, ahí como que quiere que investigó algo de la herencia, como esa herencia nunca se ha tocado ni nada, porque pues obvio.
1: Oye, ¿y de qué se trata la herencia? Dime, ¿qué es lo que despreció tu papá?
2: Fíjate que despreció unidades de taxis.
1: Ajá.
2: Y condominio. Y bueno, también un dinerito.
1: Taxis, condominios, ¿y quién ha disfrutado de esta herencia? ¿Dónde está?
2: No sabemos nada, fíjate que la verdad no nos hemos puesto las pilas a investigar eso, pero de que mi abuelo yo creo que estaba bien arrepentido y como mi papá era hijo único, pues quería, no sé, yo creo, como lo abandonó de chico, se quiso curar su conciencia y pues ahí le dejó toda la herencia. Pero en realidad nosotros nunca tocamos nada porque ni nada, ni investigamos ni nada, por lo mismo de que mi papá nunca quiso y ya mira.
1: Bueno, para irte entendiendo bien en esta bromita, creo que lo has explicado bien, pero hay ciertos puntos como que no me quedan claros. Entonces tú le vas a hablar a Lea y decirle, ¿y qué crees? A través de las redes sociales, en Facebook ya contacté al medio hermano, que es Oscar Eduardo. ¿Qué edad tendría más o menos tu medio hermano? ¿Treinta y tantos?
2: Yo digo que tendría ahorita como unos 33 o 34 años.
1: Ok, ¿cómo se llama tu papá?
2: Mi papá se llamaba Eduardo.
1: Eduardo, ok. ¿Y sabes el nombre de la mamá de Eduardo, o sea, la enfermera?
2: Sí, ella se llamaba Carmen.
1: Ok, ¿ella también ya falleció?
2: Bueno, tenemos entendido, no sé si sea cierto o no, que supimos que tuvo un accidente automovilístico.
1: ¡Ándale!
2: Pero eso no
1: sé. Bueno, pero eso no está confirmado. Bueno, entonces mis papás, Carmen y Eduardo, ok. Entonces le vas a hablar y le vas a decir, oye, pues fíjate que ya contacté por redes sociales, etcétera. Y luego...
2: Ajá, y le voy a decir... que él anduvo investigando todo lo de nosotros, de mi papá, de la herencia y todo eso. Entonces, que yo no sé cómo se enteró él, pero de la herencia, como él fue el hijo, como quien dice, el hijo fuera del matrimonio, pues ahora él por derecho quiere quedarse con la herencia.
1: Perfecto.
2: No se quede ahí.
1: Se quiere quedar con la herencia, pero...
2: Ajá.
1: Pero, pues, ahí cómo lo vamos a cuadrar, porque si el abuelo, ¿cómo se llamaba?
2: Raúl.
1: Si Raúl le deja la herencia a Eduardo, pero Eduardo no toma posesión de ella, pues, ¿cómo tu medio hermano?
2: Bueno, porque supuestamente los hijos más grandes teníamos derecho a eso, a poder reclamar esa herencia. Pero, bueno, nunca hicimos nada de eso, pero yo pienso que mi hermana sí se va a caer, pues, en la vomita. Es la misma historia que toda la familia,
1: ¿sabes? Ok, yo supongo que vas a querer que yo sea tu medio hermano.
2: Claro.
1: Oscar.
2: Sí.
1: Ok, ¿cómo lo vamos a enganchar? Primero tú le vas a plantear la situación y después le vas a decir que le vas a llamar y como que me enganchas. ¿O cómo vamos a hacer la participación de tu medio hermano?
2: Sí, quiero decirle, o sea, hablarle a ella y luego ya decirle, empezarle a platicar y decir, fíjate que me quedó de hablar ahorita otra vez porque incluso yo estuve hablando con él. O sea, le voy a decir yo a mi hermana, estuve hablando con Oscar porque me contactó y por Facebook, que estuvimos mensajeando, entonces, pero que me va a hablar más tarde, entonces le voy a, para hacer una llamada de tres, y ya hablar los tres, o que ella hable con él, pero yo estando ahí en la línea.
1: Ok, me parece perfecto. Pues digo, voy a ir siguiendo tu historia. La verdad es que no me queda muy claro cómo es que yo la estoy peleando o ya tengo la herencia, los taxis.
2: Bueno, ahí tú cuando la escuchas, a ver si hay algo, o más o menos como que primero empezar así como para que caiga, o sea, así buena onda, fíjate que me contactó y todo, ay, lo que queríamos, fíjate conocer a nuestro medio hermano y todo.
1: Oye, ¿tu papá tiene hermanos en vida aún?
2: Sí, medios hermanos,
1: o sea,
2: sí.
1: ¿Pero no tiene un hermano carnal que su papá haya sido Raúl?
2: No, era hijo único.
1: Es que, ¿cómo encuentro el enganche de que sí, mi tío, aquel me
2: platicó? Bueno, mi tío, lo que puedo hacer, porque mi tío Jaime, tengo un tío que se llama Jaime, y él conoce todo, él fue el que le tapó a mi papá, pero es su medio hermano, pero haz de cuenta que...
1: Ok, pues Jaime, vamos a echarle ahí, vamos a echarle el pleito y ahí la cuestión a Jaime. Bueno, ¿estás lista, mija?
2: Lista.
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5: Hola, mi pandita, ¿cómo estás? Saludos desde Tilzapotla, estado de Morelos. Te saludamos la familia Rivera Baena, Octavio, Natalia Daniela, Antonia y tu servidor Daniel. Todos los días nos haces reír y pasarla bien chido 2 horas. Saludos, mi pandita, y esas bromas están al 100. Que Dios te bendiga, pandita, por hacernos reír todas las tardes. Saludos, amigo, desde Tilzapotla, estado de Morelos.
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2: ¿Aló? Lea.
9: Ah.
2: Ey, ¿estás dormida o qué onda?
9: No, ¿qué onda? Espérame, te lo he fingido.
2: Oh, espérame. No, pues sí, te... ¿Ya?
9: Ya.
2: Ay, es que ya tiene días. Ya ves que te había mandado mensaje y ahorita que te hablé
9: no.
2: Hace rato, bueno, ya hace unas horas, te dije que ¿qué crees que me enteré y qué pasó?
9: ¿Qué?
2: Ponme bien atención porque no me lo vas a creer.
9: ¿Qué?
2: ¿Te acuerdas de nuestro medio hermano?
9: Ajá.
2: ¿Qué crees? Que anduve indagando ahí por Facebook y todo, y luego platiqué con mi tío Jaime, que él sabía todo el rollo y que era el que le hacía los paros a mi papá y todo, ¿ah? Porque apenas hace poquito estaba hablando con él. Y bueno, ajá, ya me contó muchos más detalles. Pues ya, ajá, hablé con mi hermano Lea, ya tenemos a nuestro hermano, ya lo contacté.
9: ¿Sí? ¿Cómo se llama?
2: Sí, ¿cómo ves? ¿No te acuerdas de que nos había dicho mi mamá que se llamaba Oscar? Y sí, pues ya ahorita que cuando lo estuve buscando en Facebook, pues todos le daban muchos Oscar, pero no muchos Oscar Eduardo. Ya ves que Eduardo, toda la familia tenía...
9: ¡Cállate!
2: Son Eduardo. Ajá. Y ¿y qué crees? No, Lea, pues ya, hasta que ya lo encontré de pura suerte gracias al Facebook y a la tecnología. Pero me ando un poquito sacado de onda cuando te dije...
9: ¿Por qué?
2: Que no, pues porque te hablé y te dije que no quería... Que ahorita te hablaba, para
9: sí,
2: que porque estaba hablando con él y quiere platicar y quiere contar todas las cosas. Ya lo tengo aquí en la línea. Quería hablar conmigo, ya habló y ya habló con Jaime apenas ahora, hace rato. A ver... Permíteme.
1: ¿Quedaste a hablarme más temprano? Bueno.
2: Ah.
1: ¿Su?
2: ¿Sí?
1: Es que quedaste a hablarme, okay. Me quedaste a hablarme más temprano y yo ando un poco ocupadillo, sí, y ya me tienes preocupado. ¿Qué pasó, hermano?
2: No, lo que pasa es que no podía contactar a mi hermana, pero aquí está mi hermana Lea. A mí ya me conociste, pues, aunque sea con vos, pero aquí está Lea. A ver, Lea.
1: Bueno, hola.
9: Hello.
1: Hello. Hola. Qué nervios. Mucho gusto, habla Óscar Eduardo. ¿Cómo estás?
9: Bien, bien, gracias a Dios.
1: Oye, híjole, pues ¿por dónde empezar?
9: Ah, eso sí.
1: Bueno, lo que pasa es que Sua me contactó por Facebook, ¿verdad?
9: Ajá.
1: Ya estuvimos platicando. Yo soy hijo de Carmen.
9: Okay.
1: Y de Eduardo, tu papá.
9: Sí.
1: Y bueno, mi papá en paz descanse, ¿verdad?
9: Sí.
1: Mi mami pues ya falleció, desgraciadamente, y sí, hubo un problemilla y un accidente. Pero bueno, pues la verdad no me gustaría tocar ese tema, si me lo permites, ¿ya?
9: No, claro, te respeto.
1: Y bueno, pues sé por ahí que tengo hermanos o medios hermanos. Estuve platicando con el tío Jaime, que me puso al tanto, y bueno, también ando viendo lo de la herencia de papá, ¿verdad?
9: Sí,
1: que
9: claro.
1: Que dejó el abuelo, don Raúl.
9: Sí.
1: Lo de los taxis y los condominios y hay una cuenta de banco, incluso yo ya fui al banco. Y
9: oh, sí,
1: sí, sí existe ahí un buen dinerito, ¿eh? Yo estoy acá en Guadalajara.
9: Ajá.
1: Y bueno, pues yo platicaba con Soa porque pues me estaba comentando que a papá nunca le interesó eso, ¿ah? ¿Eh?
9: Claro.
1: Lo de la herencia, y platicando ahí con mi tío Jaime, pues me estaba diciendo que pues que todo me corresponde a mí.
9: Ajá.
1: Y pues ando arreglando eso y ya tengo ahí un abogado y bueno, pero pues eso es dinero, ¿no? Eso no importa a mí, lo que me importa es pues conocer a mis hermanos, ¿no?
9: Claro.
1: ¿Y tú cómo estás?
9: Sí, también bien, bien, gracias a Dios. También aquí.
1: También
9: saliendo casi de trabajar.
1: ¿También vives allá en los Estados Unidos?
9: Sí.
1: Ah, está bueno.
9: Sí, claro.
1: ¿Y tienes hijos?
9: Sí, pero sí tengo hijos. ¿Pero sí te informaron bien en el abogado de eso?
1: Sí, claro, por supuesto.
9: Sí, okay, digo nomás para que no te vayan a robar.
1: No.
9: Ya,
1: ¿pero robar ya, por qué? ¿O cómo?
9: Bueno, porque, bueno, hay una, ¿cómo se dice? Bueno, hasta donde yo lo supe, te voy a decir eso de hace años, que porque me dijeron, y aparte, pues, yo también anduve viendo eso, pero no por, no sé si a mi papá no le interesó, okay, de que había como una, ¿cómo se dice? ¿Una
1: qué?
9: ¿Cómo le llaman? ¿Cláusula? ¿Algo así?
1: Ajá.
9: Porque sí me enteré que, pues obvio, se repartía entre todos los hijos.
1: Ajá.
9: Pero siempre y cuando se presentaran las personas a los hijos, algo así.
1: No, es que, bueno, es que no sé si tú sepas del testamento que dejó el abuelo. Lo que pasa que ahí hubo un problema porque... el abuelo no quería a la señora Graciela. Creo que era, creo que es, no sé si vio, ¿no? Tu madre, ¿no?
6: Sí, sí vive, claro.
1: Bueno, y don Raúl le expresaba de que pues realmente pues había tratado mal a papá, ¿verdad? Y que era una persona abusiva y que pues se había prácticamente hecho que alejado de la familia y todo. El abuelo no lo creía. Incluso una de las cláusulas es que, no sé si tú sepas, por eso es que a mí me corresponde la herencia en segunda parte, porque una de las cosas era que papá dejara fuera de todo a la señora Graciela.
10: ¡Oh, Dios!
1: Y como no lo hizo, pues el abuelo ahí reviró, y como sabía de mi existencia y conoció a mamita, ¿verdad, Carmen? Sí, claro. Dijo que yo no conocía esta situación porque falleció mi mamá. Y que en caso de que no tomara posesión de la herencia, papá, pues me correspondía a mí. Y eso ya me lo vino a platicar todo el tío Jaime, ¿verdad? Es el que tiene el documento. Y eso se lo enseñamos a la abogada y me dijo, no, Oscar, pues a ti te corresponde todo, ¿no? Y pues mira, yo, por algo pasan las cosas, yo creo, gracias a Dios y a papá Eduardo en el cielo y a mi mami Carmen que pues me está dejando esta situación. La verdad es que los condominios están con madre. Hay un poquito de problemillas ahí con los taxis, ¿no? Porque las unidades ya pues hay que renovar, pero pues con lo que dejó en el banco y todo, pues yo creo que sí voy a poder hacer eso y pues mi vida va a cambiar, ¿no? Sí. Ya lo había platicado con su, ¿verdad, su?
6: Sí.
1: Sí, de todas maneras, cuando platicamos de la herencia, me ha dicho que pues ustedes han hecho su vida, la mayoría está en los Estados Unidos, ¿verdad? Todo. Y bueno, pues ya tienen, pues yo soy el menor.
6: Sí, pero como hermanos,
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6: Porque, de hecho, sí, con la situación que había dicho por familiares cercanos, de hecho, creo que tu mamá le mandó una carta a mi mamá hace muchos años. Nosotros sabemos de tu existencia, pero no te conocíamos, ¿ok?
1: Ah, sí.
6: Cuando mi papá falleció, obvio, mi papá no quería nada de eso. Eso nosotros también lo sabemos.
1: Por lo de lo del abuelo Raúl, porque calificaba a tu mamá como oportunista.
6: Bueno, eso no lo sabíamos y eso no nos lo dijo mi tío, que era el más acercado, allegado, o como tú quieras ver. Entonces, pero cuando mi papá, de hecho, el papá de mi papá fue, buscó a mi papá, que yo me, o sea, supe, y le, o sea, no, ya no estaba hablando de mi mamá, sino estaba hablando de mi papá y de nosotros, que si él no quería nada, que por lo menos todos lo repartieran. Eso yo lo que supe.
1: Ah, no, pues
6: de hecho, pues anduve indagando, pero pues, como dijo él, si no te interesa a ti, están tus hijos. O sea, yo sabía que se iba a repartir entre todos, pero nosotros no le movimos nada, porque en mi papá pues había fallecido y dijo, bueno, si no quisieron nada, de hecho yo le platicé con mi tío y me dijo que está así la situación. Pero a lo que yo sé, por ser hijos, independientemente que sea mi mamá o que no la quisiera, iba por partes iguales, hasta lo que yo sé.
1: Sí, no. Pero pues no, pues mira, pues tú tendrás esa información, aquí es que existe el documento de del abuelo, ¿no? Ahí lo deja bien claro, porque como te lo dije anteriormente, el abuelo quería que dejara un lado a la señora Graciela, ¿no? Porque pues no la tachaba de egoísta, de sumisa, pues la convivencia que tenía, creo que no era muy buena, ¿verdad? Y todo esto lo sabe el tío Jaime.
6: Pues de hecho no hubo convivencia, lo que yo sé, no hubo convivencia, porque mi papá nunca le pidió nada, mi papá simplemente se alejó y no se supo nada ya.
1: Sí.
6: De hecho, cuando él se estaba muy mal, muy enfermo, le mandó hablar a mi papá y mi papá no quiso ir. Eso es lo que yo sé. y eso estoy segura.
1: Pues mira, yo creo que eso ya es cuestión de del pasado, se han pasado tanto tiempo y incluso el tío Jaime ni siquiera les habló de eso. Ahora que nos reencontramos y me enseñó el documento, no sabes, la verdad, híjole, yo sentí bien bonito que el abuelo, que no lo conocí, y mi papá, pues, haya permitido que, sabía, yo creo, que en algún momento yo iba a gozar de esa situación, y pues igual quería protegerme de tu mamá, ¿verdad? La verdad es que no lo sé.
6: ¿Por qué te va a proteger de mi mamá?
1: Pues por todo lo que se dice, ¿no? Que
6: no, es lo que se dice, pero mi mamá no es así.
1: No, pues hablé hasta con el tío Jaime, porque creo que hasta tu mamá hace brujerías.
6: No, tampoco, o sea, respeto, por favor.
1: No, pues bueno, yo no tengo el gusto de conocer a tu mamá.
6: Yo sé, pero yo te estoy hablando de mi mamá.
1: No, incluso yo te voy a decir una cosa a título personal. O sea, doña Graciela fue la culpable de que yo fuera un bastardo.
6: No fue
1: porque,
6: así.
1: Porque mi mamá, como tú dices, tuvo un acercamiento. Ahí, digamos, el que cometió el error, ¿quién fue? ¿Papá?
6: Mira, exactamente, pero ¿quién se metió? O sea, date cuenta de quién estaba primero, sí, antes que tu mamá.
1: Sí, pero ¿por qué papá se metió con mamá?
6: Bueno,
1: pues porque tu mamá, no la llenaba, era bruja y aparte de todo, sumisa.
6: No, bruja para nada. Sí. Mi mamá no se metió, más bien tu mamá se metió porque mi papá ya estaba con mi mamá.
1: No, mi mamá, ¿sabes qué? Mi mamá era enfermera en esos años.
6: ¿Y qué tiene que ser?
1: Y tenía convivencia. Tenía convivencia. No, mi papá.
6: Casado con mi papá.
1: Papá se dio cuenta de la calidad de mujer de mamá.
6: No,
1: sí,
6: de la calidad.
1: Y la fodonga de la tuya.
6: La calidad de tu mamá, se dio cuenta.
1: ¿Porque qué es lo único que hizo tu madre? Solamente abrir las piernas y darle hijos.
6: No, eso fue todo. ¿Y por qué tu mamá se abrió a ti? No, mijito, ¿por qué se abrió la tuya y ya está viendo que estaba casada?
1: No, es que esa fue una gran historia de amor.
6: Fue una gran historia de amor que
1: se generó en un hospital.
6: Metiéndote con una persona casada, yo diría amante, ¿no?
1: Pero sí.
6: Amante.
1: A ver, no, ahí te va.
6: No, eso no es una historia de amor. Mira. Si mi papá realmente hubiera querido a tu mamá, se hubiera alejado de mi mamá. Pero, ok, está bien, es tu punto de vista, pero pues no. Mi mamá es una gran señora y lo digas tú o lo que haya dicho la gente es independientemente.
1: A ver, pero
6: no
1: mira.
6: No importa, porque yo sé quién es mi mamá.
1: Pero, ¿cómo es posible? Yo te voy a decir una cosa y tratando de razonar.
6: Tú puedes preguntar, exactamente.
1: ¿Cómo es posible que papá, teniendo con Graciela la Bruja 6 hijos, ¿sí?
6: No, se haya fijado con mi mamá en el hospital en El Ángel.
1: ¿Eh?
6: No.
1: Porque tú,
6: bruja?
1: No, tú lo sabes. Pregúntale al tío Jaime. Mi mamá y papá vivieron un romance de ensueño.
6: Sí, ok, de ensueño, pero ¿por qué? A través de un matrimonio. O sea, si mi papá de verdad le hubiera querido, como dices.
1: Pero doña Graciela siempre fue ama de casa y una gata abriendo las piernas y teniendo cachorros. Teniendo hijos.
6: Tú no sabes. Mi papá siempre estuvo por gusto. Por gusto siempre estuvo mi papá.
1: No, ¿okay? Por bruja. Porque sabes que tu mamá practica la brujería. Eso le mencionó el abuelo Raúl a Jaime.
6: Bueno, sigues practicando. Bueno, tu mamá sigue abriendo las piernas.
1: Mi mamá ya falleció.
6: Entonces,
1: o sea, te voy a decir una cosa, mi mamá ya falleció y tu mamá todavía sigue siendo bruja. Todavía vive, tampoco.
6: No, pues mi mamá entonces la abrió muchas veces. Yo creo que porque no, está diciendo que mi mamá es bruja, pues qué peor.
1: Solamente en la memoria de mi mamá, nada más porque tu mamá sigue practicando la brujería actualmente, pero mi mamá ya falleció. O sea.
6: Te equivocas. Pues mira,
1: como tú quieres, yo no quiero tener enemistad contigo y todo, pero pues los taxis, los condominios, el dinero, pues mira, me pertenecen.
6: No, si te quieres quedarte con ellos, ok, como quieras, pero a mi mamá la respetas.
1: No, bueno, si el abuelo Raúl nunca la respetó.
6: No, ¿y por qué la vas a faltar de respeto?
1: Si mi padre no le tuvo respeto a tu madre teniéndome a mí y andando con mi mamá, estás hablando de respeto, por favor.
6: ¿Se metió? Bueno, así él tiene culpa, ok. Mi papá tuvo la culpa como haya sido, pero si por algo no se fue con tu mamá, pues fue por algo, ¿no crees? Ok, si te tuvo tú, ni yo, mis hermanos tienen la culpa.
1: No, ¿sabes? ¿Sabes por qué? ¿Sabes por qué nunca dejó a tu mamá? Yo lo platiqué con el tío Jaime. Por lástima.
6: Ay, ¿por qué?
1: Por lástima.
6: Ay, lástima, ¿por qué? No, mijito, pregúntale a quien quieras quién es mi madre.
1: Yo lo platiqué con su tío, la relación entre papá y tu mamá ya andaban del nabo.
6: No es cierto.
1: Claro.
6: No es cierto. Claro que no, si eso te quieres creer en tú y para tener una imagen buena de tu mamá,
1: vieja bruja y sumisa. Sumisa, tú es una perdonavidas.
6: Dale.
1: por el mundo, siempre callada, no, muy callada y sumisa. Sí, pero aventando tierra de panteón y huevos ahí.
6: ¿Qué va tierra de panteón y qué nada?
1: No, yo sé que es difícil aceptar de tener una mamá bruja.
6: Yo ni siquiera
1: conozco a tu madre, ¿yo para qué?
6: Ella también, si ni la conozco.
1: No, ni la vas a conocer ya porque sí, ya no, el señor la llamó al cielo, pues ¿cómo la vas a conocer?
6: Qué bueno, pues allá, que me siga hablando ya.
1: Pues sí, pero para que veas que mi mamá está en el cielo, la tuya se va a ir al infierno cuando le toque.
6: No, mijito.
1: Ahí se van las brujas.
10: ¡Oh, Dios!
1: Ahí se van las sumisas, calladas, perdonavidas y brujas.
6: Dile a tu mamá, dile que te dé una señalita a ver si así de verdad sabes el cerebro. ¿En serio?
1: Pues mira, yo ya para el próximo mes me van a adjudicar el condominio y los taxis y todo.
6: Ahí si necesitas
1: un hueso, hermana, me avisas.
6: No, mijita, que si mi papá nunca lo necesito.
1: Si algún día quieres, este medio hermano necesitas que te quite el hambre, me avisas.
6: No, fíjate que no, gracias a Dios tengo quien me dé y nunca me ha faltado nada, ¿ok? Para eso tengo dos manos, dos pies, así como mi padre me enseñó a trabajar y a ganármelo por mí mismo. Y no me vengas con jaladas de...
1: Yo creo que sí te falta algo.
6: Quédatelo. Si mi padre nunca quiso nada, ¿por qué voy a agarrar algo que no?
1: Yo creo que lo que te falta es educación y ser mujer. Eso es lo que te hace falta.
6: A ti te falta, fíjate cómo te relacionas.
1: No, con discúlpame, mujer. Yo sigo en la misma ciudad, en el mismo país.
6: No importa yo dónde viva, mientras que yo saque para lo que yo quiera, eso es mi problema. No ando recibiendo algo que por conveniencia, no, mijito.
1: ¿De qué me dijiste, fíjate, que trabajaba, Azúa? De meserita, ¿verdad? Ah, qué vergüenza. No, mesereando allá. Ah, mira.
6: Eso crees, no me importa, así sea de barrendera, pero trabajo y me gano lo que yo me trago. Yo no necesito andar recibiendo nada, entonces así es que ni sabes.
1: Mira, no te preocupes, hermana, no te preocupes. Si necesitas que te mate el hambre, aquí estoy.
6: Púdrete en lo que de un día te va a llevar también hacia el infierno.
1: Oye, pero ¿por qué me dices que me pudran?
6: Pues sí, púdrete, eso es lo que quieres. Quieres tener su dinero, agárralo.
1: Ahora resulta que también que tu madre Graciela me avientas maldiciones.
6: Esas son babadas. Mira, fíjate, ten educación. ¿Qué vienes a hablar de? Yo soy el que pertenece. Ok, quédatelo. ¿Quién está peleando eso?
1: No.
6: Nadie está peleando.
1: De verdad, qué tristeza conocerte en estas circunstancias.
6: No, gracias. No, discúlpame.
1: Yo no puedo seguir hablando con ella.
6: Que te aproveche.
1: Discúlpame, yo no puedo seguir hablando. Yo corto la comunicación. Oye, no manches, nos dimos un agarrón. Oye, y cuando ataqué a tu mami que estaba haciendo chonguitos, porque aparte, pues así nos estabas diciendo, yo dije, me la va a mentar, Bueno, vámonos para el cierre, te voy a conectar con ella, ya obviamente ya no entra el hermano. Okay. entras normal. Oye, manita, yo no pensé que pasara esto, yo me quedé callada, estoy sorprendida. Yo pensé que se iban a caer bien. Si yo he hablado con Oscar, es bien lindo. Dejas que ella se desahogue diciéndote lo que te tenga que decir. Y ya. Y buscamos para decirle cómo se oye el Panda Show. ¿Estás lista, chancludita?
6: Sí, lista.
1: Vámonos para el cierre, las bromas están en Hasta Que Hasta Show.
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6: Bueno, ¿qué pasó?
17: Fíjate que no pensé que fuera a pasar eso. ¿Qué pasó? ¿Sacó el
6: culo? No, me interesa el estúpido conocerlo. Por mí que se repaque lo que quiere. Y si quiero voy y le quito, pero no necesito nada. Ve el estúpido, no.
17: Mira, Lea, ya sabes que me dio bien mucho coraje, la verdad, me dio mucho coraje que
6: hablara
17: así de mi mamá. Conmigo fue otra cosa.
6: No, pues que ya dije,
17: sacó el pobre.
2: Lea, agárrame. Yo que tú agarraba un vuelo, Lea, nomás para que se le quite y quitarle esa herencia, porque se va a querer arruinar y todo, nomás para...
10: Ok, espérame, no, pues déjame ver si hablo con Manuel, ahorita te hablo, espérame, espérame, aguántame, cuélgame, bye.
2: Lea,
10: ahorita te hablo, ahorita te hablo.
2: No, espérame, nomás te tengo que decir ¿qué? Rápido.
10: ¿Qué?
2: Lea, pero es que es lo peor de todo.
10: ¿Qué?
2: Que cómo se llama el Panda Show.
14: A toda máquina.
1: Estás en las bromas del Panda Show. Lea, no es cierto, es una broma del Panda. Lea, no es cierto, es una bromita. Te hablamos de Claro Música. Lea, es una broma de Sue, no es cierto. No es cierto lo del tal Oscar, digo, pues creo que sigue perdido. Yo me hice pasar por tu hermano. Digo, por petición de tu hermana, ¿verdad? Sue, dile por qué le hiciste la broma a Lea.
2: Ay, carnalita, ya. No te esponjes, nomás te hice una broma porque ¿sabes? Te quiero mucho y te extraño mucho y no has venido a visitarme. Te has largado a todos los lados, a Guadalajara, a pasearte y a mí no me has venido a visitar. Por eso te hice la broma.
10: Vas a ver.
1: Buenas noches, hermana. Habla Oscarito, ¿cómo estás?
2: Dale, relájate.
1: Oye, Lea, dime una cosa, ¿cuál fue la parte del cuerpo que más te sudó con esta broma?
10: Las manos.
1: Lea, todo fue una bromita. Todo fue una bromita. Fue preparado por tu hermana Sua. No es cierto el contacto con tu hermano Oscar. Saben que existe, no hay ninguna relación. Pero me voy a quedar con la herencia. Y acuérdate, cuando tengas hambre, llámame pa que yo te quite el hambre. Yo pensé, Lea, que de tantas cosas que te dije, pensé que me la ibas a rementar, pero te aguantaste, chancluda, ¿eh? Te aguantaste. Te aguantaste como las machas. Sua, despídase de su hermana, órale.
2: No, pues Leita, al rato te hablo y ya sabes que te quiero mucho y pues hay que seguir en esa labor de buscar al medio hermano, pero ojalá y no salga. No como en la broma, ¿eh?
1: No. Sua, dime cómo se oye el Panda Show.
2: A toda

0: no entra mi llamada, ya no es pretexto porque ahora tienes arroba quiero una broma.
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2: Bueno, tepetongos y tepetongas, estoy de vuelta contigo en este martes 16 de julio del 2026. Toda la diversión encuentras aquí a través de la Mejor FM. Estamos en cadena. Envía tu mensajito al 5599-0PANDA desde los Estados Unidos. El área es el 945-223-9850. Y en este martes más diversión y estoy con José. José Pepe, buenas noches. ¿Cómo estás?
3: Bien, bien, aquí ya casi llegando a casa.
2: Oye, pues qué padre que te estemos acompañando ya de regreso a casa. Platícame, bromita, ¿para quién eres este martes, carnal?
3: Pues quisiera hacerle una broma a mi suegra.
2: A tu suegra, órale. ¿Cómo se llama tu suegra entonces?
3: Se llama Margarita.
2: Margarita, ¿y tu esposa?
3: Mi esposa se llama Andrea.
2: Andrea, ok, ¿la de los zapatos? ¿Y qué bromita para Margarita, tu suegra?
3: Pues no sé, estaba pensando una broma como de... Regresé con... o vi más bien vi a una de mis ex.
2: Ok.
3: Y no sé, como que tengo una infección y estoy con el doctor y...
2: O sea, por andar de infiel con una de tus ex, resulta que tienes algo. Ahora, si esto fuera verdad, pues digo, lo que me extraña es, ¿por qué decírselo a la suegra?
3: Pues porque la verdad me quiere mucho, bueno, ella me quiere mucho y pues ya llevo tiempo pensando como una bromita para ella.
2: Ok, ahora, pero se llevan también así como para que... Pues le mencionas.
3: Pues sí, le tengo mucha confianza. Ella es muy, muy abierta conmigo.
2: Ok. Oye, ¿y viven juntos o así o no?
3: Sí, vivimos juntos mi esposa, mi suegra y yo.
2: Ok, ¿y cómo es la relación normalmente? ¿Cuánto tiempo llevas con Andrea?
3: Pues ya voy para 7 años.
2: Para 7 años. ¿Y la relación ha sido estable, altibajas? ¿Entre ustedes?
3: No, pues he tenido problemitas, pero nada que no se pueda...
2: Ok, ¿y más o menos de qué índole los problemas?
3: Pues, por mi trabajo, la verdad es que como trabajo mucho tiempo y la mayoría del tiempo paso con mujeres.
2: Uh-huh.
3: Entonces, pues luego ella piensa que soy infiel y cosas así, pero pues no es nada que ya.
2: Ok, ¿tienes hijos?
3: Sí, tengo dos.
2: Dos hijos, ¿qué edad tienes, José?
3: Yo tengo
2: 25. 25, ¿no? Entonces estás en una edad y en una etapa plena para que tu esposa y tú le pongan.
3: Sí, más o menos.
2: Bueno, ¿por qué no le dices que necesitas hablar con ella? Porque resulta que como anduviste de coquetón, pues no vas a poder tener intimidad con tu esposa. Ok. Entonces necesitas platicar con ella porque resulta que fuiste al doctor y porque para esto tenías ahí, pues no sé, comezón, algo extraño. Y resulta que tienes moluscodiloma. Moluscodiloma, ¿ok? Entonces.
3: Déjalo a punto porque si no se me va a olvidar esta
2: cara. Ok, es así como el papiloma, compadre. Pero pues acuérdate que un día hicimos esta broma del molusco y le ponimos diloma, entonces moluscodiloma.

0: soy chistoso, que no existe. Que tienes moluscodiloma, entonces no vas a poder, te prohibió el doctor tener, pues, contacto cercano con tu esposa. Entonces, pues, pero aparte no se lo puedes revelar. Entonces necesitas un apoyo de ella en el cual, pues, tienes que librarla de menos por 2 meses en lo que cumples un tratamiento. Y ahí es donde viene el apoyo por parte de la suegra. Podemos irnos por varios lados. A lo mejor en estos 2 meses del tratamiento necesitas el paro de que te van de tu trabajo, te van a trasladar a otra ciudad en 2 meses en lo que te recuperas y te vas a vivir a casa de tu mamá. O a ver qué te ayuda ella, qué es lo que te recomienda. Que todo está tranquilo, que ya te recetaron ahí algún tratamiento, pero pues como tienes moluscodiloma, pues obviamente se lo puedes pegar a ella y de eso no se trata. ¿Sí me entiendes, güey? Pues vamos a ver cómo reacciona, señores, en directo desde el Panda Go Center. Las bromas están en este, que es tu show.
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7: Bueno.
8: Hola, suegra.
7: ¿Qué pasa, hijo?
8: ¿Qué ando haciendo?
7: Estaba allá arriba, afuera, metiendo el carro.
8: Pero ya no. Ah, ya. Oiga, suegra, que pues quería platicar con usted. Es que es algo muy, muy delicado, pero no sé, quiero que Andrea no se entere. Entonces, hay que marcarle antes de llegar a la casa.
7: Uh-huh.
8: ¿Estás sola?
7: No, están afuera en el patio. ¿Qué pasó?
8: Pues lo que pasa es que estoy en el hospital.
7: Ajá, ¿qué pasó?
8: Lo que pasa es que no sé si se acuerda que medio me había sentido mal.
7: Ajá.
8: Entonces, pues hoy vine al doctor y pues me estaban haciendo unos estudios y todo, ¿no?
7: Ajá.
8: Entonces el doctor dice que pues, al parecer tengo una infección.
7: El médico.
8: Ajá.
7: ¿Pero no te dijo qué?
8: Sí me dijo el nombre. Me dijo el nombre. Se llama Molusco Piloma.
7: ¿Y luego qué te dijo?
8: Pues no sé, yo quiero, pues no sé, la verdad estoy muy preocupado. Aquí está el doctor, de hecho, no sé, yo creo que se lo voy a comunicar. Y a ver, le dé más información a usted.
9: A ver, aquí está el tratamiento. Mira, esto es lo que tienes que colocarte, José. Es el tratamiento que tienes que hacer y tienes que llevarlo por 2 meses. Como te comentaba, no tienes que tener relaciones sexuales. Ahora es muy importante comentarlo con la pareja porque no vas a poder tener ningún tipo de contacto. ¿Con quién hablas?
8: Con mi suegra.
9: ¿Con tu suegra? ¿Y cuál es el motivo?
8: Te la puedo comunicar, lo que pasa es que bueno, yo con ella me llevo muy bien y quisiera pues que ella supiera más de la
9: pasada. Ah, entiendo. Sí, bueno.
8: Buenas noches.
9: Hable el doctor Sarkis, ¿cómo está usted?
8: Bien, gracias.
9: Oiga, ¿cuál es su nombre?
8: Margarita.
9: Señora Margarita, voy a saludarle. Gracias. Tengo aquí al paciente, el nombre José, hemos estado haciéndole algunos análisis, ya me platicó que es una persona de una actividad sexual alta. Incluso tiene en la actualidad 4 parejas sexuales y comenta que es casado. Debido a esta situación de tener relaciones sexuales sin protección, él adquirió lo que es el moluscodiloma. Esta enfermedad se transmite por contacto sexual y por requiere de un tratamiento. La contraparte es que al momento del contacto con otras personas que no contengan el moluscodiloma, pues en automático, si no hay protección, pues se pueden infectar de esto, del moluscodiloma, ¿verdad? Aquí me comenta, ¿usted qué relación tiene con el paciente? Porque me comenta que su esposa no sabe de esto, que tiene otras parejas sexuales. Me extraña que me haya comunicado con usted. ¿Me puede poner en contexto, por favor?
8: Pues sí, es mi yerno.
9: ¿Y por qué lo platica con usted? ¿Usted tiene relaciones sexuales con su yerno?
8: No, pero tenemos buena comunicación.
9: Tiene buena comunicación. ¿Sabía usted que su yerno tiene otras parejas sexuales?
8: No.
9: ¿Independientemente de su hija?
8: No.
9: Digamos que su hija es la catedral y tiene otras capillitas.
8: Ajá.
9: Aquí el problema está que puede tornarse en un problema familiar grande. Usted me preguntará, doctor Sarkis, ¿cómo? Porque yo le estoy dando la instrucción al paciente José que no puede tener relaciones sexuales. Y más si la esposa no está contagiada del molusco de Iloma. Yo le he preguntado hace cuánto tiempo no tiene contacto sexual. José, ¿hace cuánto tiempo no tienes contacto sexual con tu esposa?
8: Pues ya tiene un rato.
9: ¿Más o menos cuánto es un rato?
8: Como un mes y medio.
9: Ok, y esto lo tuviste desde hace 3 semanas. Bueno, entonces, por consiguiente, señora, prácticamente su hija no está contagiada de esto debido a que no ha tenido contacto sexual. Si es hace mes y medio que no han tenido relaciones su hija y su yerno, entonces, por consiguiente, pues no podrían tener contacto. Yo creo que aquí es donde viene el problema y la preocupación de parte de José, porque al momento que su hija pues tenga o quiera tener un acercamiento muy natural, como dos esposos, de marido y mujer, incluso me dice que tienen 2 hijos, pues aquí es él que le va a decir, en este caso, a su hija, ¿no? No sé si usted sea la persona indicada para que pueda apoyar a este matrimonio y busquen alguna salida para que su hija, otra es, en definitivamente, yo se lo dije a José. A ver, José, la comunicación y la verdad es sumamente importante. Si tú has tenido el valor de tener otras personas como pareja, debes de decírselo a tu esposa. ¿Va a crear un conflicto? Claro que sí, pero más vale tener la verdad. Porque yo le pongo un ejemplo. Supongamos, no sabe si su hija ha tenido problemas, comezón, mal olor, algún tipo de padecimiento.
8: No, ninguno.
9: ¿No sabe o no le ha dicho?
8: No, tenemos buena comunicación.
9: Bueno, si tienen buena comunicación, de acuerdo a los antecedentes, lo que me dice el paciente y lo que me comenta usted, bueno, pues no tiene o no está padeciendo el molusco lidroma. Ahora, la solución que tiene que poner es usted. Yo solamente le estoy poniendo el tratamiento, le estoy dando las indicaciones médicas, tiene que seguir un tratamiento por 2 meses, en 2 meses no puede tener relaciones sexuales absolutamente con nadie, tiene que venir con nosotros, lo tengo que dar de alta y posteriormente puede seguir su vida sexual normal.
8: ¿Pero ya en 2 meses se va a quitar eso?
9: En 2 meses, es correcto. Lo tengo que revisar en 2 meses porque es un tratamiento de inyecciones, son 3 procedimientos, inyección, también cutáneo y unas pastillas. Es un tratamiento agresivo y pues obviamente tiene que quitársele las verrugas que tiene. Entonces yo creo que es algo que tienen que platicar con ustedes. Yo desconozco por qué me comunicó con usted, pero se lo regreso. ¿Muy bien?
8: Muchas gracias
9: a usted, buenas noches. José, yo ya le di una explicación a tu suegra de lo que se trata, pero lo tienes que solucionarlo.
8: Ok, don. Bueno, ¿qué pasa? Pues no sé, la verdad, me siento muy mal, no sé qué hacer.
3: Pues habla con Andrea, y no sabes que tiene que entender.
8: Pues es que, no sé, hace un mes y medio, pues ya ves, ya no tengo nada que ver con ella. Y pues no sé, se me hizo fácil estar con otra persona.
3: Ya ni modo, y como ya, ¿qué quieres hacer? O sea, ya están las cosas. Lo malo es que no
8: más quiero perder a mi familia.
3: Pues no la vas a perder, pues está haciendo no se pierde la familia. Pero pues sí, trata de no estar cometiendo errores. Pues, todas las cosas traen consecuencias.
8: Sí, lo sé. No sé, tenía pensado salirme de la casa este tiempo.
3: No, ¿cómo crees? Al contrario, tienes que estar aquí para que te cuide.
8: Sí, pero no quiero que Andrea sepa nada de esto.
3: ¿Cómo crees que no lo vas a ver, hijo? Tienes que saber, son cosas que no se pueden ocultar.
8: Pues yo podría decirle que me voy a ir a trabajar a otro lado, no sé.
3: Bueno, tú le puedes decir muchas cosas, pero lo mejor es decir la verdad. O sea, no puedes estar, ya viste que las mentiras dan malas consecuencias, entonces evitar de que mentiras.
8: Que no sé, la verdad no la quiero perder.
3: Eso, ya sabes que cuentas conmigo. Ese no es un problema. Es una situación grave y delicada, pero no es cosa que no te puedas solucionar.
8: Es que no sé, la verdad me da mucha vergüenza porque, no sé, he tenido mucha comezón, mal olor. No sé sobre qué vaya a pasar.
3: Ya está el doctor, trata de no estar así, porque a mí no me gusta que cuando están enfermos estén tristes o tengan preocupaciones, porque no ayuda, eso no ayuda, al contrario.
8: Y es que no sé, como que últimamente pienso mucho en tener sexo.
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5: Buenas tardes, buenas noches, ¿cómo estamos, mi gente? El lunes 15 de junio del 2026 y estamos al aire a través de la cadena más importante del regional mexicano. Ya te la sabes, la mejor FM, y también por la aplicación de Claro Música. Envía tu saludito y escúchate en el Panda Show al 55760 Panda. 55760 Panda. ¿Quieres hacer tu broma en este lunes? Muy sencillo, si estás por la mejor FM, a comunicarte de todo México al 807-26-3482. 800 Pandita desde los Estados Unidos, 855-2611-804. Y en este lunes estoy en Guadalajara y está Santiago. Estoy por la mejor FM. ¿Qué onda? Buenas noches, ¿cómo estás, Santi?
6: Buenas noches, Panda.
5: ¿Qué hace mi amigo Santiagote?
6: Pues aquí trabajando un rato.
5: ¿Para quién la bromita, Santiago?
6: Es para mi hermana Mitzi.
5: ¿Mitzi? ¿Así se llama Mitzi?
6: No, se llama Rosaura, pero de cariño le decimos Mitzi.
5: Ah, pero su nombre es Rosaura. Muy bien, ¿y qué bromita para ella?
6: Haz de cuenta, vamos a decirle que mi papá falleció hace 24 días y haz de cuenta, vamos a decirle que apareció un hermano, pues, y está reclamando un pedazo de la casa donde ella vive.
5: Wow, ¿a qué edad falleció?
6: A los 53 años.
5: Chale, qué mala pata, lo siento mucho, carnal. Oye, ¿y ustedes son los únicos hijos o hay más aparte de Rosaura y tú, Santiago?
6: Tengo más hermanos, son otras dos hermanas y otros dos hermanos.
5: Bueno, ¿y tu papi en paz descanse? ¿Qué nombre?
6: Gerardo.
5: Gerardo, muy bien. Ahora, me estamos hablando de que otro hermano y que salió y que está peleando. ¿Qué? ¿Si hay más medios hermanos o cómo está la historia?
6: Sí, lo que pasa es que desde cuenta él platicaba de otros hijos que tenía, y por ahí pues traíamos la incertidumbre ahora que se murió que aparecieran los hermanos. Sí, por ahí se quisieron contactar con mi hermana, pero no hubo pues la facilidad de verlos o de hablar con ellos. Entonces ahorita traen pues esa incertidumbre de que aparezcan o pidan algo, pues.
5: O sea que sí es bien conocido dentro de la familia que por ahí hay cuántos supuestamente hijos o hermanos regadillos.
6: Pues son varios, ahorita son dos que son los que sabemos todos, que se llama Jairo y Alejandra, de ahí es más, pues hay otros más, pero no sabemos quién sea.
5: ¿Y Jairo y Alejandra son hermanos?
6: Sí.
5: Oye, tremendo, entonces tu papá, ¿no? O sea, realmente dejando la semillita por todos lados, o sea, le encantaba. Ok, ¿cómo quieres manejar tu broma? Te escucho.
6: Pues yo le marco a mi hermana para preguntarle qué ha pasado, porque ella, como ella se quedó con el teléfono de mi papá, iba a tirar el chip, y ella se estaba metiendo al Facebook, y aparte, pues, leía los mensajes que le mandaban a mi papá, entonces le voy a preguntar que si ya tiró el chip. Que si alguien me ha hablado, ya de ahí le digo, pues, que me contactó Jairo y que anda peleando la casa y que, pues, y ella es la que vive ahí, ella es la que se tiene que defender.
3: Oye, ¿y esta propiedad o esta casa está en qué parte de Guanatos?
6: En Zapopan, a un costado del Parque Metropolitano.
3: Por el Metropolitano. Ok, ahora, ¿nada más le vas a manejar de rumor que te llamó, lo tienes en la línea? ¿Qué onda con Jairo?
6: Que lo tengo en línea, le voy a decir. Ahorita lo tengo en línea, que le dije que él iba a pasar, pues, se lo iba a pasar a ella.
3: A ver, según te entiendo, entonces, supuestamente Jairo te llama a ti, empieza a platicar contigo. ¿Tú has tenido contacto con Jairo? ¿Lo conoces o no?
6: No, yo no lo conozco.
3: Ok, ¿y cómo vamos a manejar el match de cómo es que Jairo tuvo tu teléfono?
6: Yo le voy a comentar que a uno de mis hijos le mandaron un mensaje preguntándole que si era hijo de Gerardo, y que él contestó que no, que era su nieto, que yo era su hijo. Entonces, él le dijo, mi papá es su hijo, y ya le pasó mi contacto y empezamos a hablar, pues. Tengo 15 días hablando con él.
3: ¿Cómo se llama el morrillo que supuestamente contactaron?
6: Jesús.
3: A Jesús, entonces, ¿manejamos que Jairo tiene hijos o no?
6: Sí.
3: Mi hijo Gerardo le vamos a poner, porque así se llamaba tu papá. Gerardo contactó a Jesús a través del Face. Entonces ahí viene la relación. Entonces yo quiero pelear a título personal o también por mi hermana Alejandra la parte que corresponde de la propiedad.
6: Se pelea la mitad de la propiedad, que porque su papá era lo que les decía, pues que les tocaba la mitad de la propiedad, y que ellos habían nacido primero, pues, que nosotros, así.
3: ¿Sí fue así?
6: Sí, sí fue así. Sí.
3: ¡Órale! Entonces Jairo es más grande que tú.
6: Sí, es 4 años más grande que yo.
3: ¿Y tú qué edad tienes?
6: 40.
3: Ya estás rucón, ¿eh? Mira. Entonces Jairo, 44. ¿Yo sé cuántos hermanos son ustedes o no? Como Jairo.
6: Pues sí, que éramos 6, 3 mujeres y 3 hombres.
3: A ver, pues dame nombres.
6: Es Gerardo, el mayor. Después sigo yo, Santiago.
3: Ajá.
6: Después sigue Jorge.
3: Ajá.
6: Después sigue Consuelo.
3: Oye, ¿los huevos a cuánto andan, compadre? Y en Guadalajara.
6: Rosaura.
3: Ajá.
6: Y Blanca Aurora.
3: Saura y Blanca Aurora. Órale, son un montón, compa. ¿Tu mami se llama?
6: Se murieron 3.
3: ¿Ah, neta? Ajá, caray. Oye, ¿y tu mami se llama?
6: Isaura.
3: Ok, ¿aún vive?
6: Sí, aún vive.
3: ¿Y vive en esa propiedad?
6: Sí, bien, solo vive ella y mi hermana y su esposo de mi hermana, son los que viven ahí.
3: Isaura, ok. Ahora, ¿mi mamá vive? ¿Tienes el nombre de mi mamá o eso es lo de menos?
6: No, el nombre no lo tengo, pero sí vive.
3: Ok, entonces nada más mi mamá, y si no, me invento un nombre. Ok, perfecto, pues creo que la tengo. Empiezas tú el planteamiento, meto el tonito de espera, y cuando tú consideres, espérame, lo voy a juntar. Creo que está muy sencillo el asunto. Oye, hermana, pues tengo a Jairo en la línea, me contactó a través de mi hijo Jesús, ahí echas el rollo, llevo hablando con él, pues está pidiendo lo de la propiedad, sabe que mi papá falleció, bla, bla, pero pues ya le dije que tú eres la que vive, pues déjalo junto, aguántame tantito y soquito loco, ¿ok?
6: Vale.
3: ¿Y de ahí para dónde quieres que me vaya? ¿Quieres que me sea medianón, conciliador, gachón?
6: No, o sea, que le tires de que quieres la mitad de la casa y que le digas que cuándo puedes ir, y que le calientes diciendo que vas a desinfectar, que a lo mejor tienen garrapatas, pulgas, no sé, o sea, algo que le haga enojar.
3: Órale, ya está. Listo, marcamos, las bromas están en este Casto Show.
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12: Excelente.
3: Listo, papá. Si te preguntes tu número, pero le movió tu hijo o tu sobrino.
13: Bueno.
6: Hey, ¿qué haciendo?
13: ¿Quién habla?
6: Soy Chago.
13: Ah, en el kiosco. Llegué al templo.
6: Ah, ¿qué traes o qué?
13: Pues es que no, todo lo que saqué no lo viví como yo quería, y había tenido taquicardia 2 semanas y la ansiedad y todo, Chago.
6: Oye.
13: Dime.
6: ¿Qué pasó con el chiste de mi papá?
13: Lo tiré.
6: ¿Ya lo tiraste?
13: Sí, desde que se fueron.
6: ¿Pero no has visto nada ni nada de eso?
13: ¿No?
6: Ah, de que les habían hablado mujeres o algo.
13: ¿No?
6: Oye, ¿y el Face?
13: El Face también Blanca lo eliminó del celular de mi mamá.
6: Pero ya no se metieron a ver los mensajes de, con las mujeres que tenía.
13: ¿No?
6: Oye, es que, ¿sabes qué? Lo que pasa es que haz de cuenta que a Chuy le mandaron un mensaje. Un chavo que se llama Gerardo también.
13: Ajá.
6: Y haz de cuenta que Tacho le preguntó a Chuy que si mi papá era su papá y él le dijo que no, que su papá. Entonces, que el niño le dijo que él era hijo, era nieto de mi papá.
13: Uh-huh.
6: Hijo de Jairo, no sé si te acuerdes de Jairo.
13: Ah, su hijo el grande. Sí, hablaba mucho en la casa de él, ya los últimos días hablaba de él.
6: ¿De Jairo? ¿Que hablaba de Jairo?
13: Sí, de hecho sí, se iba con él y él lo traía aquí a la casa, aquí afuera, el pedo lo traía hasta la casa. ¿Por qué?
6: Es que era, ahorita tengo en la línea Jairo.
13: Uh-huh.
6: Y me comenta pues de la casa que mi papá le había dicho pues que podía irse a la casa a vivir y que la mitad se le iba a dar a él y a su hermana Alejandra. Ya ves que también tiene una hermana que se llama Alejandra, que es hermana de Jairo.
13: Ajá.
6: Y pues yo le dije que la que vivías ahí eras tú, pues ya ves que uno no te pelea nada, tú eres la que estás ahí pues, y que pues ocupaba hablar contigo. Y pues ahorita te lo voy a pasar pues para que hables con él.
13: Hey.
6: A ver, déjate lo paso.
13: Hey.
3: Ey, ¿cuánto tiempo me vas a tener esperando aquí, Santiago?
13: Soy Mitzi.
3: Ey, Santiago.
13: Dígame, soy Mitzi, dígame.
3: Ah, ya. ¿Juntaste a tu hermana?
6: Sí, se escucha.
3: Ah, ey, acá Jairo.
13: A ver, dígame.
3: ¿Quién habla?
13: Mitzi.
3: Ah, Rosaura.
13: Sí.
3: ¿Cómo estás?
13: Pues, bien, dentro de lo que cabe.
3: ¿Y por qué está llorando? ¿O qué pasa?
13: No, nada, dime.
3: Mira, pues antes que nada yo le decía a mi hermano Santiago. No sé si te puedo decir hermana o quieres que te diga Mitzi o te diga Rosaura o te diga mascota, no
13: pues
3: sé.
13: Pues eres hijo de mi papá.
3: Pues sí, pero pues imagínate, tengo 44 años y pues nunca nos hemos podido reunir. Ni cuando vivía mi papá, ¿verdad?
13: Uh-huh.
3: Yo siempre le pregunté, pues como uno de los hermanos mayores, porque pues mi mamá fue la primer mujer. O sea, nosotros somos mayores que ustedes y pues le pregunté incluso por Gerardo, ya Santiago, pues gracias a Dios me respondió. Jorge, uh-huh. Consuelo, tú y también Blanca y todo, pero pues mi papá siempre fue muy hermético, ¿verdad? Fue cerrado. Y yo vivo acá en el Coli.
13: Uh-huh.
3: Y bueno, pues la verdad es que siempre respeté. Pero bueno, pues yo vi a mi papá pues poco antes de que se empezara a sentir mal. Y él me pidió pues que me acercara a ustedes porque pues la propiedad ahí en Zapopan, pues dijo que era el 50 y 50. Y me dijo, velo tú, Jairo, para que se dividan y la mitad es para la familia de tu mamá, de Isaura, ¿no? Se llama ahí la señora.
13: Uh-huh.
3: Y la mitad, pues, para nosotros. Y pues yo hablé con Santiago, pero me dice que el jale es contigo. Entonces, pues quería ponerme de acuerdo contigo, Mitzi.
13: Mira, ahorita los papeles todavía no están y la verdad se me hace injusto que me vengas a pelear el pedazo. Yo
3: yo sí te digo una cosa, yo esta misma semana tengo la dirección y voy a hacer la toma de la propiedad, pero sí quiero pedirte que la desinfectes, que la despulgues la mitad.
10: Ay.
3: Porque me corresponde, vamos a tomar posesión. Yo ya te lo dije a ti, Santiago. ¿Y tú qué me dijiste? Ey, esa es una cosa ahí con Rosaura porque ella vive ahí. Pero, pues dime una cosa, de los 6 hermanos, ¿por qué tú eres la única arrimada ahí? ¿Por qué tienes derecho a la propiedad? ¡Contéstame!
13: No tengo derecho a la propiedad, pero también entiende que no ha pasado ni un mes. O sea, me estás peleando una mitad, ¿ok? Déjame arreglar los papeles de la casa y yo te hablo.
3: Ajá, Ese viejo truco ya me lo sé, Mitzi.
13: Simplemente te estoy dando explicaciones de que las escrituras todavía no están listas. ¿Quieres tu mitad? Ven y pelea tu mitad. A mi mamá yo no la voy a sacar de mi casa. Así de simple.
3: Pero yo también ahí voy a poner a mi mamá. ¿Entonces van a estar las dos mujeres ahí o cómo? Ahora, pues por mi mamá no hay problema, pero pues también imagínate. También la conchudota de tu mamá, ¿cuántos años he hecho uso de esa propiedad?
13: Espérate, de mi mamá no vas a estar hablando.
3: No, pues es la verdad.
13: De mi mamá no vas a estar hablando.
3: 30 años lleva tu mamá echada las tortas ahogadas ahí, en la casa de papá. Pues, por favor. Hagamos una causa, Rosaura. ¿Qué te parece que la próxima semana nos reunamos? O a finales de esta semana, ¿te parece?
10: ¿Qué
3: te?
13: Estoy oyendo.
3: Vamos a verlos bien, vamos a platicar, nos reunimos.
10: Dice Jairo que si nos podemos reunir o no.
13: Sí.
10: ¿Quién lo estás oyendo a él?
13: Sí, sí, lo estoy oyendo.
3: Sí, pero, ¿te enojas conmigo?
10: ¿Nos podemos reunir o no?
3: Yo te voy a decir una cosa, Mitzi, eso es de sirvientas, ¿eh? Eso es de sirvientas, cuando uno no quiere hablar y no tiene voluntad. Yo estoy hablando bien, pero luego defendiendo ahí, 30 años que lleva tu mamá ahí como vaca echada, pero lo arreglamos. Nada más un favor, limpias la casa. Y cuando llegue solamente te voy a preguntar cómo se oye el Panda Show, que es una broma de tu hermano.
11: ¡A toda máquina!
3: Rosaura, préndele a la mejor 95.5 o a Claro Música. Estás en las bromas del Panda Show.
13: Ay,
3: ¿qué
13: te digas, babosadas? ¿Es en serio? ¿Es en serio?
3: Sí, Rosaura. Es una broma de Santiago. ¿Nos has escuchado por la mejor 95.5 ya en Guanatos o no?
13: No.
3: ¿No? Pues préndele a la mejor, también estamos en Claro Música. Oye, Rosaura, ¿te gustaría que yo fuera tu hermano el Jairo?
13: ¿La neta?
3: Ey, ¿cómo? Mitzi, ey, mide tus palabras, hermano, mide tus palabras, hermano. Porfa, ey.
13: ¿A cómo me habló la neta? Ey. No lo haya mandado a la...
3: Yo soy... ey, yo soy mayor que tú, tengo 44 años, ¿eh? Así que, mire tus palabras, ¿eh? Por favor, dile la mascota de tu mamá. No, no es cierto. Es que tenía que hacerte enojar. Sí, claro.
13: No, me alteré mucho, la verdad.
3: Aparte, mi Santiago me dijo que te dijera que limpiaras la casa, que la desinfectaras y todo el rollo. O sea.
13: Dígale que venga él y me ayude.
3: Mitzi, te mando un beso, todos mis respetos, de verdad espero que pronto superes esta pérdida, que es una pérdida muy grande, pero con el amor de tu familia, el amor de tu marido, de todos los tuyos y de toda la gente de Guadalajara, vas a salir adelante. Nos vemos, díganme, sigan en compañía de la mejor FM 95.5, también a través de la aplicación de Claro Música. Santiago, dime cómo se oye el Panda Show.
14: Para todos.

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0: 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Estoy de vuelta contigo en este 15 de junio del 2026, noche de lunes. Y lo hago a través de la cadena más importante del regional mexicano, La Mejor FM. Y también por la aplicación de Claro Música. Haz tu broma y llévate el Panda Cell, el Oppo A5. Está realmente increíble por cortesía de Claro Música, de Oppo y por supuesto de Telcel. Y en esta noche estoy en Seattle, Washington, a través de Claro Música. Ahí está Brian. ¿Qué onda? ¿Cómo andas, papá?
1: Bien, bien. Aquí manejando la casa.
0: Ándale, pues. ¿Saliste de trabajar o dónde andas?
1: No, fue una comida de parte del trabajo.
0: Pues más bien un dinner, ¿no? Una cenita, ¿no?
1: Simón, sí, una cenita.
0: Oye, ¿y qué cenaste?
1: Fue puerco.
0: Ándale, me pones atención y me platicas. ¿Para quién es la bromita?
1: Le quería hacer una broma a mi jefa ahí en Cihuatanejo.
0: Ah, en Cihuatanejo, órale. ¿Cómo se llama tu mamá?
1: Marina.
0: Ok, oye, ¿y tú eres de Cihuatanejo, de Guerrero?
1: No, yo nací en California, pero viví toda mi vida allá. Llevo apenas 11 años aquí en Seattle.
0: Ah, pero ¿cómo estuvo la historia? ¿Cómo es que naces allá y luego te llegan a México? ¿Cómo es el asunto?
1: Pues mi jefa se fue después de tenerme, creo, como al año para allá. Uh-huh. Y de ahí, pues ya no regresamos para acá hasta que cumplí. Antes de cumplir los 15 me mandaron de vacaciones, supuestamente, pero pues las vacaciones de regreso nunca volvieron. Ya acá me quedé.
0: Entonces, digamos que tus papás o tu mamá en aquellos años llegaron de forma indocumentada a los Estados Unidos, hicieron su vida y te tocó nacer en California.
1: Ajá.
0: Entonces ya después regresaste a México, pero ahora que tienes la ciudadanía, fuiste un día de vacaciones y ya estás por allá.
1: Sí, ya.
0: Mira, qué chidísimo. Entonces, ¿cuánto tiempo tiene que no ves a mamá?
1: 9 años.
0: Oye, entonces después de 9 años vas a ver a mamá y le va a dar mucho gusto. Y platícame, ¿qué bromita para Marina, Brian?
1: Pues así, pues de decirle como que soy bisexual, así que le hables, pues ahí te voy a echar la culpa a ti.
0: Okay. Oye, ¿estás con tu novio o qué onda? ¿Eres casado, sí, o qué?
1: Sí, aquí anda conmigo.
0: ¿Cómo se llama la chancluda?
1: Patricia.
0: Ok, ¿vives con Patricia o es tu novia Patricia?
1: Vivo con ella.
0: Ok, ¿y cómo se llevan Patricia y Marina? ¿Se conocen o no o qué?
1: Por teléfono nada más.
0: Ok, ¿cuándo hablaste con tu mami?
1: Ayer.
0: Ayer, bueno, entonces, ¿qué te parece? ¿Patricia participa o no? ¿O tú solito?
1: No quiere, no sé si la convenzas ahí.
0: Ay, que no sea ranchera. ¿Ella de dónde es? ¿Dónde es Patty? ¿De dónde nació?
1: Acá nació ella. Su mamá es güera y su papá es de El Salvador.
0: No, entonces sí es de doble chancla. Ok, bueno, vamos ahí a respetar, vamos a ver si entre ratito. Entonces, a ver, resulta que tú eres bisexual, y nos cachó Patricia y a ti y a mí, ¿te parece? Dándonos unos besotes, entonces estás en un problema, estás en depresión. Órale, yo le empiezo y tú me sigues. Vamos, improvisamos en directo desde el Panda Cool Center. Las bromas están en este que es tu show.
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0: Pero tranquilo, tranquilo.
7: Bueno.
0: Hello. ¿Sí? Tranquilo, baby, por favor. Señora Marina.
7: Dígame.
0: Hello, how are you? Habla Félix. Estoy hablándole acá de Seattle, Washington. Perdón, no le molestaría. Me presento, soy amigo de Brian. Lo que pasa que su hijo está deprimido. Tenemos un problema. Ya hablé con él. Está pues bastante confundido, hubo un problema con Patricia tremendo, se puso muy tóxica, le dijo cosas horribles, ella se fue, no sé si ahorita regrese, y quería ver si podía hablar con su hijo.
7: ¿Yo?
0: Sí, usted es su mami, ¿no?
7: Sí.
5: Mire, déjele explico porque no sé si él pueda decírselo. Yo me hice ahorita a un ladito y decidí llamarle porque, pues, quería pedirle que lo entienda. So, bueno, más que nada usted sabe que él es ciudadano de los Estados Unidos y bueno, hace 9 años que no lo ve. Y bueno, su hijo y yo nos conocimos en una party hace 6 meses y bueno, somos muy buenos amigos, pero ay, no sé cómo me lo tome, pero es que él y yo tenemos una relación. O sea, no somos novios ni mucho menos, pero ay, no sé si me entienda. Hemos sido amiguis. Y pues Patricia se dio cuenta. Ella iba a salir con unas amigas. Estábamos aquí él y yo, so, porque jugamos video games y pues nos dieron ganas, usted sabe, ¿no?, de pasarla bien y nos cachó cuchi cuchi. No sé si me entienda.
7: Entonces,
5: apenas hace 30 minutos, 45 maybe, poco tiempo, pero yo estoy muy preocupado porque él está mal y pues sí me gustaría que usted como su mami pues hablara con él.
7: ¿Tiene bien mi número?
5: Pues, ¿cómo que quién? Brian.
7: ¿Y él dónde está ahorita?
5: Mire, él está ahorita en el baño. Yo por eso aproveché para llamarle para atrás, porque él incluso hizo tanto coraje y todo que, pues, me estaba vomitando. Y yo la verdad, no quise esperar el momento. No tengo el gusto de conocerla, ¿verdad? Y bueno, por eso es que llamé para que hablara con su hijo, en caso que usted quiera. A lo mejor soy un atrevido o algo, pero pues yo consideré que era lo mejor, ¿verdad? Ay, es que yo no soy la persona que tengo que decírselo, pero, o sea, su hijo es bisexual. O sea, sí quiere a Patricia, pero también gusta que, ay, no sé si me entienda. No quiere que sea más explícito, you know.
7: No, yo entiendo perfectamente.
5: Bueno, y bueno, cuando nos conocimos y al convivir day to day, pues su hijo me gustó. Okay, es un Mexican, cute, beautiful man. Yo soy gay, okay. Y bueno, pues nos enredamos y tuvimos sexo desenfrenado. Y bueno, él me dijo, hey, man, you know, sabes que existe Patricia. Y sí, yo siempre lo he sabido, ¿ok?
7: ¿Y dónde encontró, o sea, dónde estaba Brian que dice que lo encontró?
5: En su apartamento. Estamos aquí en su apartamento.
7: ¿Y usted cree que eso está bien, que Brian haya hecho eso en el mismo apartamento?
5: No, okay.
7: ¿Con Patricia?
5: No, déjale explico. Patricia iba a salir esta noche, ¿ok? Patricia y yo nos conocemos, o sea, sabe que yo soy amigo de su hijo.
7: Okay. Pues yo quisiera que Brian me explicara esto.
5: Ok. Yo lo único que quiero es que hable con su hijo. Y por favor lo calme porque él está muy triste porque Patricia se huyó, se fue y le dijo, hey, man, no quiero saberlo nada de ti. Y ella dejó el apartamento. ¿Y sabe cómo está él? Está triste y yo me siento mal porque no lo puedo sacar del baño. No lo puedo sacar del baño.
7: ¿Y usted cómo cree que yo me sienta?
5: I don't know. But this, just a moment, okay? Baby, come on. Your mom in the phone, baby. Please. Ay, no sale del baño, señor. Oh, estoy muy triste porque Patricia se fue. Él no sale del baño. Él está encerrado en el baño. Y yo estoy aquí, no sé si llamar a la policía para que... Por eso yo le llamé para atrás, para que hable usted.
7: Sí, yo definitivamente voy a hablar con mis hijos ahorita.
5: Okay, porque
7: usted sabe que él, yo no sé si usted sepa que él no está solo por allá.
6: No, yo sé que tiene familia, pero nadie sabe que él es bisexual y que nos amamos. Yo lo único que pido es que hable con él. Baby, come on. ¿Puedo abrir la puerta y usted habla con él?
7: A ver.
6: Okay, nada más, uno favor. No lo regañe. Escúchelo. Escúchelo, por favor. Baby, please. Your mom. Le he explicado todo. Por favor, ya le dije que Patricia se fue. Okay, I'm sorry, baby. Por favor, sal del baño. Es tu mamá. Your mom. Tu mamá está en el teléfono. Okay.
1: Papá.
7: Brian.
1: Hey.
7: ¿Qué pasó?
1: Nada, pues salí mal con Pato.
7: ¿Por qué?
1: Pues ya teníamos días peleando y pues me encontró acá en la casa.
7: Ajá. Pero
1: un muchacho.
7: Te voy a decir una cosa, Breño. Yo no te voy a juzgar. Yo no. Tú sabes la clase de madre que tienes, en primer lugar. Pero te voy a decir algo. Te voy a hacer una pregunta. ¿Por qué tú no me habías dicho nada?
1: Pues no sé.
7: ¿Cómo que no sabes?
1: Vergüenza, miedo.
7: ¿Por qué miedo a qué?
1: Pues ya ve cómo es la gente.
7: No. La gente vale madre. La gente vale madre, Brian. Porque yo a ustedes les he dicho muchas veces. Ustedes, yo les tengo confianza y yo quiero que ustedes me tengan confianza a mí. Si ustedes les pasa algo y si ustedes alguna cosa, ¿a quién más se lo van a contar? ¿No te he dicho a ti muchas veces, Brian? Yo para eso soy tu madre, para que me cuentes lo que te pasa, lo que sucede, lo que eres, lo que no eres. ¿No te lo he dicho muchas veces?
1: Ajá.

0: ¿por qué tanto lugares lejos que hay? ¿Por qué fuiste precisamente ahí mismo donde vivías con ella?
1: Sí, pues, pero yo pensé que ella no se iba a dar cuenta.
0: No, Brian, oye, esto es imposible, Brian. Es imposible que tú, que llegue. Eso, discúlpame lo que te voy a decir, yo no te voy a enojar. Es una sinvergüenzada ya lo que hiciste.
2: ¡Oh, Dios!
0: De que en tu propia casa, en el lugar donde vives con ella y toda la cosa, ahora esa persona también hubiese respetado y te hubiera dicho, ¿sabes qué? Vamos a mi casa o no sé a dónde. Pero menos en ese lugar, vaya. Menos en ese lugar. Imagínate, yo lo que tú tenías planeado, vale madre. Vale madre. Yo, es tu dinero a lo mejor, o tu dinero de ella, yo no sé. Dinero definitivamente que ya se tiró a la basura. Entonces.
1: No, pues sí vamos a ir todavía.
0: Pero ¿con quién vas a venir?
1: Pues con ella, pero pues cuando vayamos, ella le va a preguntar que si cómo se escucha el Panda Show, que es una broma.
0: Hijo de tu madre, ¿por qué me estás haciendo eso, Brian?
3: Señora preciosa, ¿cómo está? Muy buenas noches. Espérese, señor. Estamos en la radio, ¿no es cierto? Estamos en Claro Música.
0: Yo era fan del pin, soy ahora pura.
3: Señora, no me diga malas palabras. Como usted sabe, pues estamos en la radio a través de la mejor, ahí en la 98.5 en Guatanejo. Oiga, pues sé que es de Guerrero, pero pues es una bromita de su hijo. Mira, está bien contento.
0: No vale vergüenza estar diciéndome que se lo tenía empinado, ¿verdad?
3: Es que, señora, ahí le va. Lo que pasa es que su hijo está muy contento porque viene a México, pero también tiene un reclamo, porque ¿cómo es posible que usted pues lo haya parido en el gabacho y usted no tiene papeles y que no pueden estar juntos? Primero lo separa de su tierra y después lo tiene botado allá y usted no puede ir. O sea que es una rebambaramba, señora.
0: No, ahora tengo botado.
3: Y diga que íbamos a armar la rebambaramba más, donde Patricia iba a entrar con las cachetadas y todo, pero pues obviamente. Obviamente, pues no, ¿verdad? Brian, dile por qué la bromita a tu mamá, carnalito.
1: No, pues una bromilla, jefa. No se agüite, ya sabe que la quiero mucho y ya sabe que yo le cuento todo.
4: Sabe que la quiero mucho, mamá, pero pues ya sabe que también me gusta mi amigo.
3: Oiga, Marina, se sorprendió completamente de la historia chorera que le aventé, ¿verdad?
0: No, prácticamente un joto bien hecho.
3: No, pero aparte déjeme decirle una cosa.
1: Es que yo no escuché bien todo lo que el panda le aventó porque se me cortó el teléfono.
3: Exactamente,
1: ya no
3: era lo que le iba a decir. O sea, la broma era esa de que realmente, pues ahí tenía un amigo, ok, con el cual se entretenía. Pero al vato se le cortó. Entonces, cuando usted me dijo, pásemelo y todo, yo ya, pues acá estoy diciendo, va, ¿no? Y él, no, ya se cortó y se cortó. Yo por eso le decía, sal del baño, tu mamá. Y vos, tuve que alargar, señora, porque pues su hijo. ¿Qué le pasó a tu teléfono, Brian?
1: Se me cortó, como donde andaba no había señal casi.
3: Chale, pero bueno, pues de todas maneras entonces me dejaste envolver más a tu mamá, porque le dimos una santa ensartada. Marina, nos manda un beso desde Zihuatanejo, por favor, ándele, mándenos un beso. Ay, chiquita.
0: Ya no lo voy a oír, ya no voy a ir.
3: Ay, por favor, escúchenos en Zihuatanejo, se lo pido, se lo suplico. Es más, Patricia ya no va a ir, voy a ir yo. Voy a ir yo, así que prepare la sábana. Brian, Marina, dígame, ¿cómo se oye el Panda Show?
1: A toda máquina.
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2: Un señor presume orgulloso que ya aprendió a usar comandos de voz en su celular. 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
3: reproduciendo música romántica de los 80.
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3: enviando mensaje a esposa, cancelar.
2: La esposa, sentada frente a él, lo mira con sospecha. El hombre suda frío y trata de arreglarlo diciendo:
4: buscar flores baratas.
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0: 11-10.
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1: 11:23.
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0: 11:38.
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3: ¿Te ha pasado que caminas por tu ciudad bajo un sol que derrite el asfalto, rodeado de puro concreto, y de pronto llegas a un parque, te sientas bajo un árbol y sientes que el mundo entero bajó 3 grados? Esa frescura no es imaginación, es ciencia y tiene nombre: infraestructura verde. La infraestructura verde es una forma inteligente de diseñar nuestras ciudades para que convivan el cemento y la naturaleza. No se trata solo de sembrar arbolitos bonitos en una jardinera. Se trata de crear redes de espacios conectados entre sí que cumplan varias funciones al mismo tiempo. Que capturen agua de lluvia, que limpien el aire, que reduzcan esas famosas islas de calor, que convierten las colonias en hornos, que conecten ecosistemas y que de paso nos den un lugar digno para caminar, jugar o andar en bicicleta. Imagina esto. En la alcaldía Coyoacán, en la Ciudad de México, existe un skate park llamado Los Coyotes. Ahí puedes patinar,

ni un árbol donde guarecerte del sol. La infraestructura verde propone cambiar eso desde cuatro frentes. Primero, el agua, aprovechando la lluvia en vez de dejarla inundar las calles. Segundo, la movilidad, abriendo paso a peatones y ciclistas. Tercero, el espacio público, diseñando lugares de encuentro seguros para todos. Y cuarto, la biodiversidad, reconectando las ciudades con la naturaleza que las rodea. Aquí hay ciencia de primera. Investigadores en México crearon la primera metodología en el país para evaluar qué tanta infraestructura verde puede implementar una ciudad y cuáles serían sus beneficios. También desarrollan estrategias para que los gobiernos locales, desde Cancún hasta Tijuana, puedan transformar sus calles grises en corredores llenos de vida. Porque no basta con querer ciudades más verdes. Hay que medir, planear y diseñar con inteligencia. La próxima vez que pases por un parque con bancas, ciclovía y jardines que atrapan la lluvia, detente un momento. Ese lugar no llegó ahí por accidente. Alguien lo soñó, lo diseñó y lo defendió, porque adaptar nuestras ciudades al cambio climático no es un lujo de países lejanos. Es una necesidad que empieza en la esquina de tu casa, en la banqueta de tu colonia, en el árbol que todavía resiste entre el asfalto. La ciudad del futuro no tiene que elegir entre progreso y naturaleza. Puede ser las dos cosas al mismo tiempo.

0: con información del maestro Antonio Suárez Bonilla, del Laboratorio de Movilidad e Infraestructura Verde de la Facultad de Arquitectura de la UNAM. Un guión de Leonardo Santiago, con información del portal Ciencia UNAM. Les saluda Mónica Genis.
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Son las 2 en punto. Las 2.

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Las 3 en punto. Las 3.

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Las cuatro en punto. Las cuatro.

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Son las 5 en punto. Las 5. 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

0: Muchas gracias. Muy amables. ¿Están contentos? ¿No se han aburrido? Vienen pues, muchachos.
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0: Las 6 en punto. Las 6.
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1: Bien, estamos arranqueando, mi gente hermosa. Muy, pero muy buenos días. Es Alfredito Olivas con la noche de enciclopedia. 6:03 a.m. Yo soy tu compa Toñito el Stuart y te acompaño desde ahora y hasta las 9:00 a.m. en esto que lleva por nombre el mitote de la mejor 92.7 aquí nomás. Ay, qué mañanita tan fría, lluviosa, pero está rica, está sabrosa. Vamos con la música y regresamos en caldo, ya te la sabes, es la mejor aquí nomás.

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1: Y agárrate este ritmo,
2: ¿vale? Ahora sí, muy pero muy buenos días, mi gente hermosa. Estamos arrancando motores de esto que es su programa, este es su espacio, este es su show, este es su casa. El mitote de la mejor 92.7 aquí nomás. ¿Cómo están? Buenos días. Vamos a arrancar el día de hoy de la mejor manera. Oye, no manches, miércolitros, pero para que sean litros de atole el día de hoy, ¿no? Porque, ay, qué rico está el clima, banda. Si ustedes vieran, valga la redundancia, la vista que tengo yo desde el piso 12 de Torre Cápita hacia 5 de febrero, hacia donde tú me digas y mandes, está riquísimo, ¿eh? Lo que sí es que está peligroso, banda. Yo salí, no manches. Bueno, pues ya ni modo, ¿verdad? Pero yo para salir de ahí de donde vive un servidor, me metí en dos hoyos que parecían el cráter del volcán Popocatépetl, la neta. Y en el segundo dije, yo creo que ya fue la llanta. O sea, yo creo que más adelante me voy a tener que parar a cambiarla, si es que pues empieza. Pero no, al final del día no, llegué bien. Pero híjole, yo creo que a hacer el llamado, ¿no? Atento a que, pues a que... pues se hagan el chequeo de algunas vialidades y que sean y que principalmente son vialidades primarias, ¿no? Para que se tome en cuenta esto, porque con las lluvias toda la madrugada estuvo lloviendo, banda, y está peligrosísimo, la neta, está peligrosísimo. No sé cuántas ¿cómo se llama? ¿Cuántos accidentes va a haber hoy? Ojalá que muy poquitos o que no haya ni uno. Pero no sé cuántas llantas, cuántos tapones, cuántos rines van a quedar afectados el día de hoy, porque neta, cuando esto sucede, híjole, la neta es que sí se pone bien criminal este rollo. Pero bueno, saludar a toda la banda que ya se reporta. Vamos a saludar a Sony, a Chiwi, a Maclovio, al JC, a Mema la Tamalera, a mi compa Carlos Arredondo, a la Cris, a Albita, a Rosalba, mamá de Dulce, al Pollo, al Pepe, al Arqui, al Salvador Arellano y al buen Baruch, al Mariachi de la ciudad de Querétaro, a Luis Fernando, al Mario Betín y también a mi compa Barahem, que ya se reporta, mi compa Chuleta también anda de este lado, a toda la banda que anda de este lado, muchas gracias. Hoy vamos, mira, hoy la neta vengo bien de live, banda. O sea, neta, este clima me relaja mucho, la neta. Yo no sé ustedes, pero yo regresando del programa, neta, ese bostezo fue bien natural, banda. Neta, ando bien, ira, así, ira de irar, ando acá, ira, relax, mi pa. La neta, hoy la vamos a llevar muy relax en el programa. Si ustedes me lo permiten, vamos a platicar de cosas bonitas, vamos a poner música bonita. Pero mira, hoy me la voy a llevar campeche, banda, ¿no? Porque la neta, estos climas me relajan, pero en demasía, ¿no? Y entonces, hoy me voy a ir muy tranquiqui, que le llaman. Muy, muy, muy tranquilo. Así es que ya se la saben, mi gente hermosa, chula de preciosa. Nos vamos a ir con la siguiente rolita. Ya la tengo lista y bien preparada para ti. Así es que en este preciso momento nosotros nos arrancamos y regresamos, porque el siguiente bloque es el de el Salúdame a la Tuya, para que te vayas preparando y pues obviamente me ayudes a saludar. Ah, no, el próximo es el de la selección del Palenque, ya me acordé. Ese de les digo que vengo bien relax. Ese de la selección del Palenque, posteriormente Salúdame a la Tuya y luego nos vamos con el mitote del Fucho Bol. ¡Vámonos! La rolita la canta Junior H y Gael Valenzuela. Lleva por nombre Mis Llamadas y lo escuchas a través de la mejor 92.7. Regresamos y platicamos de cosas bonitas, cosas de día lluvioso. Uy, qué delicioso, ¿eh? Hasta rimó. Aplausos. Órale, pues, ya te la sabes, sígueme a través de mi Instagram, @soyelratonfm. Esto es.

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0: 6 de la mañana con 14 minutos, mi gente hermosa. Ay, hoy ando relax, Hoy ando relax, hoy ando rico. La verdad es que el escuchar la lluvia toda la madrugada me relajó bastante. Pero bueno, vamos a ver el día de hoy quién saluda por acá y sobre todo, ¿con qué propuestas me van a retar el día de hoy? ¿Cuáles son las canciones que se les antojan para escuchar en un día lluvioso? Para platicar, para participar en el palenque y obviamente enfrentarme más adelantito. Vamos a ver qué dice la banda. Buenos días, bueno, sí. Espérate, ¿cómo que no quieres hablar, no? ¿Todavía no? ¿Más al rato? Órale pues, bueno.
1: Sí,
0: ¿qué vos?
1: Buenos días, mi chui.
0: ¡Hijo de su! Órale pues, mi chui, un abrazote, carnal. Buenos días. Saludar a Sony, excelente día, dice por acá, gracias. Vamos a ver, ahorita leemos los mensajes en el Saludame a la Tuya, ¿va, bro?
2: ¿Qué tal, mi estoy? ¿Cómo estás? Buenos días. Concursar.
0: Ajá.
2: Sería la de...
0: Para concursar.
2: Para las dos, con el Negan Roll.
0: Uy.
2: Por favor.
0: Esa sí está buena para escuchar un miércoles así de nublado, ¿eh? La neta. Pero bueno, la raza es la que seleccionará el día de hoy. Bueno...
3: Estoy, buenos días.
0: ¿Cómo estás?
3: A usted pudiera retar mi estoy con una de Panteón Rococó, con la de Vendedora de Caricias, mi estoy.
0: Va. Vendedora de Caricias. Órale, pues ya está. Vámonos con la que sigue, mi gente hermosa. Buenos días, bueno.
4: Vamos a reventarnos un

0: palenque. Ay. Jamás te lo has aventado conmigo con esa de banda Pelillos, el frío de tu ausencia.
1: Ajá.
0: 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Ra, ra, ra.
1: Sí. Órale, pues ya está. Vamos a ver qué rollo. Es la propuesta número 3. ¿Qué dice por acá la banda? Bueno.
2: Estoy, buenos días. A ver si te puedo alcanzar el reto con una de los auténticos decadentes. Ajá. Con la de corazón, me estoy.
1: Ok, va, corazón de los auténticos decadentes. Bien, bien. Venga, ya es la propuesta número 4 y nos vamos con la number 5. ¿Dónde está? ¿Dónde está? ¿Dónde está? Buenos días, bueno.
3: Buenos días, estoy.
1: ¿Qué pasó, mija?
3: Te quiero retar en el palenque con mi enemigo el amor. Uy. De Pancho Barraza.
1: Va. Ya está. Pues vamos a ver qué propuesta gana el día de hoy, mi queridísima La Cris. Buenos días a toda la banda que se reporta. Número 1, cuarto para las 2 del Iron Roll. Número 2, vendedora de caricias de Panteón Rucocó. Número 3, el frío de tu ausencia, banda Pelillos. Número 4, corazón de los auténticos decadentes. Número 5, mi enemigo el amor. Vamos a ver por quién vota la pandilla. Bueno, bueno, los votos llegan inmediatamente. Sí, bueno.
4: Buenos días, ¿y es tú? Ese de banda Pelillos es Mojarras, mi amigo, ¿o no? Pero nos vamos por la 2, vendedora de caricias.
1: Órale, la número 2, vendedora de caricias. Venga, vamos a ver de este lado. Buenos días, bueno. Bueno.
5: La 4 es tú, la 4.
1: La 4, que es la rola de corazón de los auténticos decadentes. Bueno.
6: Vámonos por la 1, Estuar. Buenos días, vámonos por la 1.
1: Andan bien disparejos la banda, ¿eh? Bien disparejos andan. Buenos días, bueno.
7: Ah, pues con los decas. Sí. Estamos con los decas, carnal. Corazón. Te digo que te quiero tapar esos hoyos. Te caíste.
1: No manches, sí, hasta saludos, me dolió, carnal. Banda. De por sí la transmisión la traigo bien madreada y luego... Bueno, bueno.
8: Estoy por la 1.
1: Uno. A ver, espérate, van ganando los decadentes y también va ganando la 1. La número 1 es la rolita de, ahora verás, mi gente hermosa, chula de preciosa, es la rolita de cuarto para las 2, ¿no? Y luego entonces, la de corazón de los auténticos decadentes. Vamos a ver 2 votos más, 3 votos más y de ahí elegiremos la ganadora. Bueno.
9: Sí. Vámonos por vendedora de caricias.
1: Vendedora de caricias se convierte también en participante con 2 votos cada una. Vamos a ver cuál vota. Bueno.
10: Estoy por la 2.
1: La número 2, que es la de... ¿Cuál la habíamos quedado? A ver, espérate, es que ya me movieron acá todo. A ver, a ver, a ver. La número 2, vendedora de caricias. Y falta un audio más. Falta un audio más. Bueno, bueno, buenos días. Bueno, bueno.
4: Inmediatamente. Estoy...
11: Por la de vendedora de caricias.
1: Vendedora de caricias. Nos vamos a ir con vendedora de caricias. Vendedora. Vendedora de caricias, que es la number 2, mi gente hermosa. Y esto suena y dice. Ahora, chequen lo que vamos a hacer. Ayer quedó una rolita, mi gente hermosa. ¿Se acuerdan que ayer eliminamos el palenque de la mejor 92.7, porque estuvimos con felicitaciones y todo el rollo? Bueno, si me recuerdan qué canción era la que ganó el día de ayer, la vamos a enfrentar contra la vendedora de caricias, ¿vale? Así es que ya está, nos vamos con música, mi gente hermosa, chula de preciosa. Llega nada más, uy, no, esta está para un día como hoy, ¿eh? Esta está para un día como hoy. Ay, es tú. Es la cita y lo canta Gali Galeano. ¡Súbele!

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1: Es momento de saludar a toda la banda, mi gente hermosa, pero sobre todo saludarme a la tuya, venga. Vamos a ver quién anda por acá de este lado, vamos a ver quién se reporta y a quién vamos a saludar en esta mañana fría, lluviosa, riquísima, 17 de junio del 2026. Tu compa Toñito Stuart desde los micrófonos de la mejor 92.7. Fíjate nada más, tengo notas. Las voy a reproducir a ver qué nos dice la banda, porque es que hay unas que son muy temprano y seguramente son para el reto. Así es que si es saludo, mándame un puntito y entonces yo te menciono, ¿vale? Hola, muy buen día, lluvioso, dice, ya andamos aquí de principio a fin. Órale pues, gracias. Dice de este lado, excelente y hermoso día estoy. Gracias a Dios por darme la dicha de abrir mis ojos y disfrutar de un programa más. Besos y abrazos, mi querido Toñito. Gracias, mi amor, te mando besotes, muchas gracias, saludos, mi compa Chuleta. El bizcocho dice, buenos días, Stuart. Dice, ya no se ven los hoyos, ahí estoy. Dice, te amo, Stuart. Gracias por motivar mi día con la canción de mi artista favorito, Junior H. ¿En nombre de qué? Al contrario, muchas gracias a ustedes, pues por andar de este lado que le llaman, ¿no? Saluditos a ustedes, gracias. Dice por acá mi compa, Hambro.
2: ¡Estoy!
1: ¿Qué hubo, gordo?
2: Te mando un besito.
1: ¡Ay!
2: Ahí. Ah. Saludan a tu chiquito. Mm-hmm. Dile que mi travieso quiere jugar con él. Besito del cíclope pa' allá.
1: Órale, gordo. Sí. Saluditos, ¿qué dice la banda? Buenos días, bueno.
3: Cámara, cámara, campeón. Hay saludos para el Bubus, JL, JM y mi mero cuácharas, el Rayas, campeón. Y obviamente para la domadora, campeón, la número uno, mi hermana soy. Para tinieblas también, para que no te pongas acá celostino.
1: No, pues qué pasó, gordo, no pasa nada, al contrario, ¿eh? Antes al contrario. Te mando besotes, mi queridísimo, el campeón, bueno.
4: ¡Ah, oh, papacito, tú!
1: ¿Qué pasó, hijo?
4: ¡Cállate, el perro, hocico! Y salúdame a la tuya. Mucha precaución, ya andamos aquí rodando la morena, ya sabes. Saludos a todos los 2169, todos y cada uno de los integrantes y a toda la audiencia.
1: Gracias, gordito, te mando abrazotes, bueno, bueno.
5: Cámaras, cámaras, campeón.
1: Campeón.
5: Estamos aquí presentes, escuchando al mejor. Aquí siempre seguimos apoyando. Un abrazote y una felicitación por tu primer aniversario en ese gran programa, campeón.
1: Órale, gordo, gracias.
5: Saludos hasta Ciudad Neza. Es tú.
1: Hasta Ciudad Neza. Ya cállate el hocico. Dice, ¿te gusta el mezcal? Mi estoy claro. A mí me gusta todo lo que sea alcohol, hasta el del 96. Dice por acá, bueno, bueno.
4: Buenos días, estoy. Buenos días. ¿Qué
1: hago, Paco Gamesa?
4: Saludo a toda la raza galletera de 5 de febrero.
1: ¿Animo?
4: Se llegó nuestra fecha.
1: Ah, caray, ¿y eso por qué? Bueno.
6: Hola, estoy. Buenos días.
1: ¿Qué pato, mamá, guacua?
6: Saludo a mis sobrinas, Camila, Xochitl. Y a mi hermana, que se van de vacaciones y me abandonan.
1: ¡Y qué mal rollo! Y usted a chambear, mija, ni modo, pues tocó. Dice, me estoy buenos días, principio a fin. Saludos, mi Dani, Dani, te amo, gordito. Un abrazote, gracias, ¿qué dice Pepe? Bueno.
7: Ese mi Stuart, saluditos, saluditos para toda la bandera que anda rodando las morenas. Saludos para Carlos Herrera, que anda bien, Felipe. ¿Vale? Pásame mi saludo, por fin.
1: Saluditos para Carlos Herrera y para mi compa Pepe. Dice por acá la Flaquis, buenos días, estoy. Aquí andamos, muchas gracias, mija. Te mando un abrazote, gracias por andar de aquí. Bueno, bueno.
8: ¿Qué onda, Retón? ¿Cómo andas o qué? Muy ¿qué buenos gordo? Días. Que tengas un excelente día, un excelente programa. Y aquí vamos a andar hasta las 9. Y pasadito de más de las 9. Cuídense mucho, por favor. Saludos a todos los Ratsy Lovers. Con cuidado, está un poquito encharcado en algunos lugares.
1: Está peligroso que le llaman. Oye, dice por aquí, saludos, mi estudio desde la Ciudad de México. Acá no llueve, dice, y haciendo ejercicio. Saludos al campeón. ¿Qué dice Rosalba? Buenos días.
9: Buenos días, estudio.
1: ¿Qué hubo, mi amor?
9: Con el estudio, en este día para toda la ratonista.
1: Órale. Gracias, gracias. Le mando un besote, mi querísima Rosalba. Bueno.
4: ¡Estoy!
1: ¿Qué, Pacho?
4: ¡Pacho, párense los dedos! ¿Ah?
10: Saluda, por favor, a todos los que votaron por el frío de tu ausencia, pero como no fue nadie, pues no, nada más salúdame a mí, ra, ra, ra.
1: Nadie votó por tu rola, mi padre santo. Dice, estoy, un saludo a ese conductor de la C49 que no bajó su velocidad, me mojó y gracias a él voy tarde y mojada. Ay, Dios, ¿vas mojada, hija? Bueno, o sea, llévate otra mudita de ropa para que cuando llegues pues te cambie. Estás viendo que los del Crobús de repente son medio pesaditos. Bueno.
11: Estoy, buenos días. ¿Qué hubo? Oye, ¿le podrás mandar un saludo a la tóxica que está aquí en Plan de San Luis, en la gasolinera Pemex?
1: Órale.
11: Que anda un poquito de malas porque no desayunó.
1: Cámara, la tóxica, échate un gancito, un sneaker, algo, mija, para que no andes de mal humor, ¿eh? Órale, pues, te mando besotes y abrazos de parte del buen Macario. Bueno.
12: Buenos días, mi Estuy.
1: ¿Qué hubo?
12: Ombligo de semana.
1: Órale.
12: Bendiciones y que tengas un buen turno.
1: Igual, igual. Gracias, gordito. Bueno, bueno. Ah, no, espérate, espérate, ese no era, era este. Bueno.
13: ¿Qué tal, Jesús? Buenos días.
1: ¿Qué hubo?
13: Ay, saludotes a toda la bandera que andan rodando las morenas. Y ahí con cuidado porque está muy llovado. Está muy llovido el día de hoy. Hoy sí amaneció muy llovido.
1: ¿Cómo andas de lo...?
13: Y oye, Stuart, ya no he escuchado a esas... A las chicas superpoderosas. Ya no mandan mensajillo.
1: Ah, las chicas superpoderosas.
13: Las que dicen para chuparse los dedos.
1: Ya no han mandado, ¿verdad? ¿No estarán yendo a la escuela o qué? Bueno. ¿Qué pasó, gordo?
14: Buenos días, canalito.
1: ¿Qué hubo?
14: Feliz y lluvioso miércoles. Vámonos por unos tequilas para calentar la garganta.
1: No me digas porque a mí se me... Bueno.
15: Buenos días.
1: ¿Qué hubo?
15: Accidente vial. Bajando de la pradera hacia Bernardo Quintana.
1: Ajá.
15: En el puente, ahí por el Hotel Hilton.
1: Ajá.
15: Se dio un coche contra los muros de contención. Hay un buen de tráfico.
1: Órale, que tengan precaución porque la neta hoy va a ser un caos, ¿eh? O sea, yo hoy tuve que tomar otra ruta que es de pronto un poco más rápida porque sabía que no la iba a armar si me venía por donde normalmente me vengo porque siempre que llueve está bien encharcado. Dice por acá, buen día Estoy. Saludos a todos los que les toca empezar de cero, igual que a mí, dice, y a todos esos que sufren de insomnio como yo. Solo logré dormir una hora y media, caramba. ¿Cómo crees, mija? ¿Qué está pasando por tu mente? ¿Qué traes? ¿Qué te acongoja? ¿Qué te aprieta, mija? Órale, pues, vámonos con música. Y en instante regresamos a través de la mejor 92.7. Aquí nomás.
16: Pásame un bote.
1: Sí.
16: Pásame un bote.
1: Hace frío.
16: Un bote que...
1: Bueno, está bien, te lo acepto. ¡Vámonos!

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2: Ya estamos de regreso, mi gente hermosa, y es momento de hablar de deporte.

0: Estamos de regreso, mi gente hermosa, chula de preciosa. Y es momento de platicar de Fucho, pero sobre todo, más bien, es momento de platicar de las medidas que implementará nuestra presidenta, pues en los partidos que le resten a la selección mexicana durante la justa deportiva, que le llaman. Y pues justamente resulta que anunció algunas medidas especiales para los partidos que resulten o que todavía le queden a la selección mexicana en el, pues en este torneo que se está llevando a cabo, que ya no hay que mencionar el nombre, va, acuérdense. El objetivo, supuestamente, bueno, para empezar, primero la nota es que va a implementar el home office, ¿no? En algunos lugares, ojo, no vayan a llegar al rato con el patrón y decirle, oye, pues a mí me dijo el ratón que vas a dar home office, carnal. Porque además el partido que viene es en la noche, o sea que ya muchos de por sí van a estar pues en su cantón, en su house que le llaman. Pero bueno, aquí se supone que el objetivo es reducir el tráfico, facilitar la movilidad y evitar complicaciones en las ciudades en donde pues se lleve a cabo el torneo o donde se lleve a cabo el partido, justamente, mi gente hermosa. Como objetivo número 2, se va a invitar o se hace la invitación también a empresas privadas, no solamente gubernamentales, no solamente dependencias públicas, de digamos de alguna manera, aunque obviamente no es obligatorio, pues se invita, se exhorta a los empleadores a permitir pues algunas modalidades de trabajo de manera remota, es decir, desde su casa, desde Acapulco, ¿no es cierto? Porque no, somos bien abusivos, la banda, ¿no? Somos bien abusivos, fíjate, este partido que viene es el jueves. Luego conozco a la raza mexicana que dice, es el jueves, banda, que me den home office. El viernes me reporto enfermo y ya nos vamos sábado y domingo. Jueves, viernes, sábado y domingo nos vamos a la playita. ¿Cómo ves? Entonces, bueno, esto es una invitación nada más, o va a ser una invitación, pero no es obligatorio. O sea que al final cada empleador decidirá si sí o no. Bueno, también como objetivo en cuanto a la movilidad y como bien les decía, la medida busca pues evitar pues un colapso vial, ¿no? Que de pronto ya sabemos que se implementó esa cosa de la última milla, 1.6 km aproximadamente, donde ya las personas que nada tengan que hacer ahí, pues no podrán pasar. Entonces, de tal manera que mejor para que no salgas con el pretexto, es que yo trabajo para allá, dos calles para allá adentro hay trabajo, patrón, déjeme pasar, ¿no? Y ya de pronto andas ya queriéndote colar allá en el estadio. Pues bueno, ¿qué opinas tú? Aquí es cuando de pronto la gente ya no se queja del gobierno, cuando de pronto la gente está del lado del gobierno y dice, yo sí, quiero home office, ¿no? Pero aparte, ni te gusta el fútbol, ¿no? Aplicamos esa de repente de que, no, yo no veo fútbol, no, a mí no me gusta el fútbol, que quién sabe que esto que el otro, pero cuando se trata de dar algún permiso, de algún, no, eres el más futbolero del mundo, mi gente hermosa. Vamos a ver qué opina la banda, 442-79-8392-7, y nos vamos con Music. ¿Qué opinas tú de esto que pues aventó como una propuesta a nuestra queridísima presidenta? No vaya a ser como aquello que aventó de cuando, ¿se acuerdan que las clases iban a terminar desde mucho antes de lo que estaba estipulado en el calendario ante la SEP? Y que como le tundieron muchos comentarios, ya al final dijo que solo había sido una propuesta que jamás se había aprobado, cuando supuestamente ya se había aprobado. Bueno.
1: Y estoy, pues cada vez que veo las selecciones jugar, me preocupo más por México. Ya no le veo chance de
0: ninguna. Conforme van pasando los partidos, como que les vemos menos potencial. Ah, bueno.
2: Ratoncito,
0: ¿qué pasó, gordo?
2: Para la chica que dice que tiene problemas de insomnio, yo también padezco de lo mismo. Y fíjate que me ha ayudado mucho tomar glicinato de magnesio.
0: Ok.
2: Y esa se puede conseguir en la farmacia de logotipo rojo con blanco, para no dar comerciales.
0: Ajá.
2: Y yo sé perfectamente que le va a ayudar mucho.
0: Ok, gordo, si lo está escuchando, mija, pues ahí está el dato, para que no se me ande quedando sin descansar. Porque, cómo es molesto eso, ¿eh? Cuando te quedas sin descansar porque andas en la fiesta, bueno, esa es otra, ¿verdad? Pero cuando no, sí pesa, ¿cómo de que no? Bueno.
3: Es como los cristianos, ¿no, mi estoy?
0: ¿Por qué, gordo?
3: En Semana Santa se vuelven católicos.
0: Ah, exacto,
3: casi,
0: ándale.
3: Casi es una semana de vacaciones.
0: Así.
3: Híjole, mano. A mí me va y me viene, si dan o no dan permiso.
0: Fíjate que
3: yo sigo laborando, sigo generando.
0: No, pero la neta tienes que aceptar, vato, que sí te afecta que den home office, güey. O sea, a ver, digamos que aquí en Querétaro no sé si se aplique. O sea, esta medida es un poquito más dirigida a la Ciudad de México y las ciudades en donde se va a llevar a cabo el Mundial. Sin embargo, sí te afecta, güey. O sea, sí afecta a las personas que se dedican a transportar gente de un lugar a otro, que andan trabajando en la aplicación, claro que afecta, o sea, es muy, muy, muy falso que te da igual o que les da igual, güey, porque realmente sí les afecta, carnal. Sí, sí, sí afecta, como de que no te me hagas el que no. No te me hagas el que no, perro. Oiga, vámonos con music, music, music. Aguántenme ahí sus notas de voz y platicamos en el siguiente de los imperdibles de este tema, ¿vale? Pero no me los borren. Ahí aguárdenme, los dirían en mi pueblo. Vamos y regresamos.
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6: 6:56.

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1: Uy, cállate tu bocota con esta rola, Lleva por nombre Suerte Tenida y le cantan Los Alegres de la Sierra. 6:58 a.m, mi gente hermosa. El saludo para el Floyd Mayweather, para mi compa el JM, para mi compa Miguel, para el Rayas y para toda la banda que anda de este lado. Muchas gracias, sean ustedes bienvenidos. Saluditos a la Cris, saluditos a Pati, a Manzanito, a toda la banda. Muchas gracias a mi compa Casca, a toda la pandilla. Buenos días, bueno.

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ya andamos por aquí. Muchas gracias a toda la banda que se deje caer a través del 442-79-8297. Gracias de todo corazón. Ay, oigan, para la raza que ya me está viendo a través del TikTok, les agradezco mucho. Imagínense lo que va a pasar aquí, ¿eh? Fíjense nomás. Yo me estoy tomando una tacita de... ¿no? Una tacita de cafecito. Esta vez, ya les había dicho que yo no lo tomo con azúcar, pero... hoy se me antojó mucho con azúcar. Se me antojaba un capuchino, pero pues no hay, ¿verdad? Aquí en la oficina hay nomás café negro que le llaman. Y entonces, como el día está bien nublado, la banda, imagínate lo que va a suceder en este momento. Vienen las tocaditas de La Mejor 92.7. Tres canciones seguiditas ricas, tres canciones seguiditas sin cortes comerciales, de la misma agrupación. Pero el día de hoy, como amerita porque está nubladito, yo mira, me estoy tomando mi cafecito. Ay, las tengo ya preparadas. Y quiero que las escuches, quiero que las disfrutes tanto como yo. Hoy nos salimos del género. Hoy vamos a escuchar algo rico, algo que nos remonte también a nuestros tiempos de primaria, secundaria, preparatoria, no lo sé. Recordar cuando íbamos con esa mochilota bien grande, cuando íbamos con los compas, cuando se hacía la cooperacha para ir a la cafetería, a la cooperativa, como sea que le llamen. Y igual un cafecito, unas galletitas. Y escuchando estas canciones en nuestros audífonos todavía con cable, en nuestros dispositivos, en donde nos pasábamos música por el Bluetooth. Y donde pues todavía no teníamos ni idea de que iban a existir las plataformas digitales. Hoy no más, ¿eh? Qué rico, ¿eh? Esta rola lleva por nombre Mienten también. Y lo canta Sin Bandera, mi gente hermosa. Hoy nos salimos, ¿eh? Ahí ando pendiente, escríbanme.

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1: Si no te bastó con esa, ahí te dejo la que sigue. Lleva por nombre Que Lloro. Estoy. ¿Ya tienen su cafecito a la mano? Mándenme foto. ¿Qué andan tomando en este momento? Escucha.

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1: Bueno, pues ahí te dejo la última. Continuamos con Sin Bandera. Esta rola lleva por nombre Te Vi Venir. Escucha, ¿eh? Es la última de las tocaditas, mi gente hermosa. Antes de irnos a la pausa, súbele.

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9: De regreso, mi gente hermosa, venga, tengo para ti lista y preparada la adivinanza del día de hoy en el vaquerito adivinador. Es momento de que tu chiquito, el más travieso, me aviente su nota de voz y me diga, ¿qué rollo, mi gente hermosa, chula de preciosa? ¿Qué rollito primavera con la respuesta del día de hoy? ¿Lo acertarán? ¿No lo acertarán? Está, desde mi punto de vista, no tan difícil, es más bien capciosa. Así es que el día de hoy te la voy a dar y dice así. Ahí te va, ¿eh? Existe una santa mujer que con un solo diente llama mucho a la gente. Venga, existe una santa mujer que con un solo diente llama mucho a la gente. Venga, en este momento, 442-7983-927, 442-7983-927. Vamos a ver qué nos dice la pandilla. Vamos a ver qué chulada de respuestas me avientan el día de hoy, porque luego, híjole, se la sacan, pero de la manga, Pero de la mangota se la sacan, mi gente hermosa. Vamos a ver qué dice la banda en este preciso momento. Puro chiquito, Puro chiquitit. A ver, espérate, no. Ya está me ando trabando, banda. Es que me lo imaginé. Bueno.
10: Es la campana.
9: ¿Qué? ¿Es la qué?
10: Es la campana.
9: ¿Será la campana, mi gente hermosa?
10: Hola, es la campana.
9: Oye, hoy la adivinaron en caldo, Hoy me la adivinaron en caldo. Yo quería que me dieran otras. Yo quería que me dieran otras respuestas. Mira, por ejemplo, acá en el TikTok me estaban diciendo que el ajo, pero no era el ajo. Y luego Sol Solecito, caliéntame un poquito, me puso igual la campana. A ver, vamos a ver otras respuestas. Bueno.
11: La reina es tú.
9: La reina, fíjate, no era la reina, mi pai. Dice por acá Regina, bueno.
12: Hola, es tú y la campana.
9: Mira, Regina es bien inteligente, carajo. Bueno.
12: La campana es tú.
9: Mira. ¿Cómo si se la sabían? Bueno.
12: La campana es tú.
9: Cálmate, bichota. ¿Ahora qué traes, hija? Bueno.
13: La campana es tú.
9: La campana.
13: Los hocico.
9: Bueno.
12: La campana es tú.
9: Ira. Bueno.
14: Buenos días, es tú. La campana.
9: Sí, ahora sí adivinaron en caldo, A ver, vamos a ver de este lado. Bueno.
15: Esa es la campana, es tú. La campana.
9: Bueno.
16: La campana es tú. La campana.
9: Hijos de su madre.
17: Es la campana, es tú y la campana.
9: A ver, vamos a escuchar esto, bueno.
18: Es la campana, es tú.
9: A ver, bueno.
19: La campana, es tú y la campana.
9: Ahora, para que se les quite, les voy a aventar otra, venga. Les voy a aventar una más difícil, ahora, para que se les quite. ¿Les late? Órale, pues. Ahí te va, mi gente hermosa, chula de preciosa. 100 hermanitos en una sola tabla. Si no me los tocas, ninguno de ellos habla. Venga, vamos en corto, a ver si es cierto que se la saben, ¿eh? Esa no la voy a repetir. 442-79-83-92-7. 442-79-83-92-7. Bueno, bueno.
12: Hola, ¿estoy es la, el piano?
9: ¡El piano! ¡Así de rápido! ¿Qué traen el día de hoy, carajo? ¿Qué traen el día de hoy? ¡Órale, pues! ¡Ira, ira, ira, ira, ira! Sí le adivinó, ¿eh? Sí la adivinó de boleto, bueno.
12: ¡Piano!
9: ¡Mira! Jesús. No, pues ahora sí que me adivinaron todas, bueno.
14: ¡El piano estoy!
9: Oigan, yo me quiero aventar.
14: La de 1500.
9: No sé, güey. Bueno.
12: Hola, Stuy. Hola. Es el piano.
9: Era el piano, mi amor, sí, cómo no.
12: Bueno.
9: Ira, ira, ira, ira, ira, bueno.
11: La primera era la campana y después el piano.
9: Ira, y el otro, ya que los escuchó. Vámonos en corto, mi gente hermosa, chula de preciosa. Vámonos en caldo, mi gente hermosa. Nos fuimos en corto con música y retachamos. Vámonos. ¡Uy, cállate el hocico! Tenía muchísimo que no escuchaba esta rola. Hace como una semana. Ah, no es cierto. No, pero sí, esta es riquísima. Y aparte para estos climas... ¡Ay, qué rica canción, eh! Imagínate estar bien empiernada. Y cantársela al oído. Y decirle... ¡Gracias, amor! Mm. Lo canta el Grupo Bonanza, súbele. Escucha, ¿eh?
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9: ¿Cómo te extraño, Iván?

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0: Es momento de aventarnos un palenque, mi gente hermosa. Tenemos dos propuestas el día de hoy. Vamos a ver cuál de ellas gana. La verdad es que las dos son de un género completamente diferente, completísimamente diferente. Pero pues bueno, al final del día vamos a ver quién gana el día de hoy. La propuesta que yo seleccioné hoy fue la ganadora del día de ayer. Recuerden que ayer suspendimos el bingo y el palenque porque estuvimos pues con tanta felicitación por el motivo del primer aniversario del programa. Pero les dije, esa ganadora mañanita la ponemos a enfrentarse. Y el día de hoy ganó esta canción que les voy a presentar en este preciso momento y que quiero que la escuchen con mucha atención. Así es que cualquiera de las dos está rifadísima, cualquiera de las dos al final del día va a sonar en los micrófonos de La Mejor 92.7. Suena y dice...
1: Servidor.
0: ¡Ah, perro!

0: hasta ahí nomás. Hasta ahí nomás. Vámonos con la que sigue, mi gente hermosa. Y dice, chécate. Es de los Tigers of North. Los Tigres del Norte, para los que no hablan chino mandarín, que le llaman. Y es la prisión de amor. Y dice más o menos así dice.
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0: De la mitad para atrás.

0: pelea de compromiso va a empezar, que le llaman. Órale, pues. Vámonos en corto, mi gente hermosa. Nos vamos, ponme el fondigüiri para no sentirme tan vacío de mi interior, mío, de mí. Dice más o menos así. Bueno.
1: Yo voy. Por la uno, por la uno.
0: La número uno, vendedora de caricias. Bueno, bueno. Sí.
2: ¡Noro! Que es el norte, para los que no hablan chino mandarín, que le llaman.
3: Los Tigres del Norte.
0: Apenas se escuchó hasta el fondo, ¿eh? Al fondito se escuchó los Tigres del Norte. Bueno.
1: Bueno, estoy.
0: ¿Qué? La cariñosa. Órale, pues, bueno.
4: No, pues, vámonos, Antonio, con la de vendedora de caricias, chiquita.
0: Cámara.
4: Rápida, mamacita rubia.
0: Órale, Mili José, bueno, bueno.
5: Cámara, cámara, campeón. Pues ponte a los Tiger of the North, campeón. Y pues te aviento un pedal, campeón, tú dirás, en la mera chompetota.
0: Bueno.
6: Buenos días, Stuart, saludos para aquí, para Menchaca, mis hijos. ¿Órale? Llegando de regreso de vacaciones.
0: Ah, sí, Juana Pancha.
6: Con la segunda, Stuart, nos vamos con la segunda.
0: Arre, arre, buen arre, día. Buenos días, bueno, bueno.
7: Accidente, carnal.
0: Ay, hijo de su madre, espérate. Este sí lo estoy viendo. ¿Esto dónde es, hijo? A ver, déjame... No manches. Se me antoja que es como por el Fray Junípero, ya casi llegando aquí a 5 de febrero. Pero a ver, déjame poner la nota. Bueno.
7: Sí, en Centro Sur.
0: ¡Ah, Centro Sur!
7: Bajando de la carretera de Huimilpa en la Corporación a Bernardo Quintana. Se acaba de voltear un carro. Ahí para que tengan cuidado.
0: Está completamente volteado, banda. Está completamente volteado. Bueno.
8: Vámonos con la 1, mi estoy. Saluditos.
0: Órale, saluditos. Bueno, bueno.
9: Good morning, Stuart. I go for the number 1.
0: Ay, a mí, hijo de su. Órale, yo voy por la número 1. Ya está, más que dicho. A ver, bueno.
10: Vámonos con la 2, mi estoy. Buenos días.
0: ¿Qué te crees, mija? Que el día de hoy sí valió. Harto, harto camotón. Turi, tiruriruri. Hoy ganó la vendedora de caricias, mi gente hermosa. Y es momento de ponérselas completita, ¿eh? No nomás de la mitad para atrás, completititita. Escucha la rolita. Es Panteón Rococó con la vendedora de caricias. Este es el mitote de la mejor. Dice...

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13: Vamos al aire, mi gente hermosa. Es momento de hablar de fútbol. Estamos de regreso, mi gente hermosa. Oye, en el TikTok se está descontrolando todo, ¿eh? Andamos hablando de las de Milky Way. Dice Pedro Escobedo, está la guitarra y tengo una clienta muy... ¡Épale! Que de 1008, que de quiña. Hijos de su madre. Dice, les diré que te mandes mensaje privado. ¡Órale, pues! Oye, vámonos en caldo, mi gente hermosa. Déjame buscar aquí la nota de deporte. Y es que resulta ser, mi gente hermosa, ustedes recordarán que los mexicanos, pues, somos bien ocurrentes, la banda, ¿no? Somos súper ocurrentes y entonces de pronto, pues, que nos ponemos la playera, ¿no? De ahora que está la de la justa futbolera y everybody. Bueno, pues ya ves que nosotros así de ocurrentes traemos a nuestros perritos, les ponemos también su jersey y cosas de ese tipo. Bueno, pues resulta que allá en la Ciudad de México, en el centro, en la plancha del Zócalo, andaba caminando ahí un patito, ¿no? Un patito como de 2 años con su jersey de la selección mexicana, mi gente hermosa. Bueno, pues resulta que este patito lleva por nombre el Pato Merlín, ¿no? Y resulta ser que la FIFA, mi gente hermosa, alias la FIFA, está buscando sus dueños, pero nadie sabe para qué. Mira, yo deseo que no sea para multar. Y yo creo que no tendría por qué, porque al final del día, pues no está haciendo mención de nada de eso. Simplemente sacaron a su patito a pasear a las calles de la Ciudad de México y ahora el pato es pues muy, muy famoso, ya más famoso que muchos, ¿verdad? Incluso más famoso que la mascota que la jefa de gobierno allá en la Ciudad de México quería que fuera la mascota oficial de pues la justa futbolera. Entonces, pues resulta ser que si la FIFA está buscando a los dueños del buen Merlín, ¿no? Que caminaba por las calles del centro histórico con la playera de la selección e incluso calcetines en sus patas, nomás le faltaban las espinilleras y ya. Y es que lo que muchos pensaron es que era una imagen pues hecha con inteligencia artificial. Ya ven que ahorita está muy de moda eso. Ya ves que todos ya nos filtramos con la IA que le llaman. Pero pues no, mi gente hermosa, resulta que detrás del buen patito Merlín está Carla y Beth y su hijo Cristian, quienes lo criaron pues desde chiquito, lo traen de allá para acá y obviamente que por eso el pato pues se presta a hacerle de todo, incluso ponerle pues el jersey de la selección mexicana, ¿no? Me resulta ahí curioso que, cuál era el número que traía el pato y si le dieron a escoger, hijo de su, le dijeron al pato, ¿sabes qué escoger? Bueno, pues no importa, te vamos a poner la de que nosotros querramos. Y bueno, pues entonces llegó un llamado de la FIFA, que obviamente nadie esperaba, y están buscando a los dueños, en este caso a Ivette, a Carla Ivette y al buen Cristian, que la neta sí andan con diría por ahí un primo que tengo, andan con tenebrio, en lugar de decir andan con miedo, tengo tenebrio. Porque no saben para qué los andan buscando. Yo lo que espero, mi gente hermosa, es que no sea para una multota. Pero no creo, ¿eh? ¿Qué opinas tú? 442-79-83-92-7. Ahora sí que qué pató, mamá cuacuá, ¿no? Órale, pues. Saludar por ahora a mi gente hermosa, a los que no sonaron en el bingo, bingo musical. No, no es cierto, en el palenque. A mi querísimo Daniel, a Milka, también a Ambri, también a Edgar, también a Lee José, a Talicho, a Rosalba, a Flakis, al Chaparrito, a Gris, a Nenucation, a Acapulco, a mi compa Alan, a Luis Relax, al 0555, a Irving, a Piz, a Pérez, a Tatis, a toda la banda que votó más no sonó. Muchas gracias de todo corazón. Y bueno, vamos a ver qué dice la pandilla en este preciso instante. Bueno, bueno.
14: Y si es para una multa, que se vayan a la B.
13: Verbena popular. Ay,
14: ya déjenos vivir en paz, mejor ya que no vuelvan a regresar para acá, los mundiales.
13: Ya que se lo lleven a otro país, dice. No creo que sea para una multa, ¿eh? Yo no creo que sea para una multa, pero sí está curioso que lo hayan volteado a ver. Bueno. Sí, bueno.
15: Estoy. Ahí tengo también un ganso, por si te interesa. Ahí le puedes poner su máscara.
13: Ese ganso ya no se han, pero ni de levantar, carnal. Oye, quiero aprovechar este preciso instante para agradecer a los dos pequeñitos que ayer me fueron a tocar a mi puerta, a la puerta de mi casa, que es la casa de todos ustedes, que viven en el mismo, en la misma privada que un servidor. Y no me han dicho sus nombres, o de pronto estoy muy mal para los nombres, se me van los nombres. Pero bueno, un pequeñín y una pequeñina que viven en la misma privada, que escuchan a su servidor, también sus papis que salen muy temprano. Fíjense, gente chambeadora la banda, gente que escucha el mitote, que es bien chambeadora. Salen a las 6 de la mañana, a veces me los encuentro cuando voy saliendo, y regresan a su casa hasta después de las 9, 10 de la noche, banda. Pura raza chambeadora. Bueno, el chiste es que ayer ya me había echado un bañito, ya estaba a punto de dormir, ya andaba en cueros, no, ya andaba dando la vuelta ahí en mi casa ya para dormirme, y me tocan mi puerta. ¿Qué hola? Salgo y me traían un detallote, mi gente hermosa, que ya publiqué a través del 442-7983-927, que es nada más y nada menos que la caricatura del buen Stuy, pero bordada, ¿no? La gente que lo está viendo en el TikTok, aquí se la enseño, y el peluche también, aquí está, miren, eso es todo. Aquí está mi gente hermosa, y les agradezco a esos dos pequeñines. Me dice la nena, te traemos un detalle por tu aniversario. Fueron a tocar hasta la puerta de su servidor, que está abierta para todos ustedes, y agradezco mucho el detalle de todo corazón. Gracias, pequeñines, y pues nos estamos viendo. Gracias por ser parte del mitote, la neta. Gracias por ese detallito. Son cosas que se quedan en el corazón bien machín. Vayan a verlo si no lo han visto, 442-7983-927. Y qué bonito que coincidir, o sea, que en la privada hay gente que ya me ubica, así como en todo el fraccionamiento, que de repente me saludan, pero el que vayan y tengan ese tipo de detalles, o luego paso y el morrito se pone muy contento cuando me ve, y eso a mí me alegra y me inspira a cada día, pues, ser mejor en lo que hago, y a, pues, ser también una mejor persona, mi gente hermosa. Gracias de todo corazón. Y bueno, es momento de que nos vayamos con más música, pero regresamos porque todavía tenemos el bingo musical y viene el tema más. Hoy platicaremos de días lluviosos. Ya lo hemos tocado en algún momento, pero creo que el tema lo amerita, ¿no? El tema lo amerita, el clima también, porque hoy el güero no se va a hacer presente, que le llaman. Así es que vámonos en corto. Veme sugiriendo un hashtag que tenga que ver con un día lluvioso. Algo así como hashtag pa' empiernar. ¡Ah, que la chingámonos! 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
1: Vámonos adelante, son los Bukis y la rola de tu cárcel, mi gente hermosa. Saludar a la Flaky, saludar a Lely, saludar a Fernando, a Mariana Mendoza, un abrazo, gracias. A Ambri, a Nenucation, a toda la banda que anda por acá. A Milka Darinka, a la Gaps, muchas gracias, mija, súbele, dice.

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3: Estamos de regreso. Ah, caray, me escuché muy fuerte. Ahí está. Estamos de regreso, mi gente hermosa. Gracias, gracias por la sintonía. Gracias por continuar de este lado. Muchas gracias por pues acompañarme desde bien tempranito y hasta esta hora. Y aquí andamos, ¿eh? Aquí andamos y no nos vamos, mi gente hermosa, chula de preciosa. Porque todavía nos queda un ratito. Todavía falta el hashtag, de hecho. Y pues todavía. Ustedes aguanten. Aguanten la risa. Y aquí continuamos. Oye, sígueme a través de mi Instagram y a través de mi TikTok, @soyelratonfm. @soyelratonfm. Así me sigues, así me encuentras y así nos ponemos en contacto, mi gente hermosa. ¿Por qué? Porque, pues bueno, obviamente quiero estar en contacto también contigo. De pronto las tres horitas se pasan de boleto y ya ¿cómo se llama? Y pues ya, nos escuchamos esta mañana. Sígueme a través de mi Instagram, a través de mi TikTok. Y ahí estamos y no nos desconectamos en ningún momento que le llaman. Oye, el día de hoy el bingo va a estar un poco loco, pero estoy seguro que te va a gustar. Es que neta, estos días se prestan como para escuchar música de los ayeres. La música que era la música buena. La música que nos remonta, que nos trae recuerdos a nuestra mente. Y justamente estas tres canciones que yo voy a poner me recuerdan cuando el Stuy andaba de rockero, tenía una banda de rock, ¿no? Y la neta, estas tres rolitas me recuerdan esa época. Era la época de, para mí, de prepa, ¿no? De prepa, primero, segundo de prepa, por ahí más o menos. Ya tú sabes, ¿no? Entonces vamos a poner el bingo el día de hoy. Hoy no va a haber dos clásicos ni un gusto culposo. Hoy va a haber puros clasicazazazos. Y esta es la número uno, mi gente hermosa. Y dice más o menos. Más o menos así. Sube, escucha, ¿eh? Escuche nada más, ¿eh? Quiero que le escuches. 3, 2, 1. ¡Oh! Estuy. Son los Jaguares, mi gente hermosa. Escucha, ¿eh? ¿Los Caifanes o Jaguares? A mí lo mismo, pero me gusta más el nombre de Caifanes. Oye, lleva por nombre, te lo pido, por favor. Escucha la rolita, mi gente hermosa. Este es el primer clásico de la música del rock nacional. Escucha, ¿eh? Escucha.

hasta ahí nomás. Tú me sabes bien cuidar. Ya, páramela, hasta ahí. Ahora nos vamos con el siguiente clásico, mi gente hermosa. Dice, si se la dediqué a mi mamá un 10 de mayo. Ay, qué bonito, mi amor. Esta es la siguiente, ¿eh? Chécate lo que tengo. ¡Uy! Esta la cantaron en la inauguración del tan hablado M-U-N-D-I-A-L. Dice, turi, turi, para mí la mejor presentación de esa inauguración, ¿eh?

0: también por tu boca, mi amor. Nos vamos con la última. También es un clásico. Escucha, ¿eh? Escucha lo que tengo para ti. Dice. Cállate tu boca, ¿eh? Es momento de votar. 442-79-83-92-7. Es Mago de Oz y la fiesta pagana, mi gente hermosa. Propuesta número 1, Jaguares con Te lo pido por favor. Propuesta número 2, Maná con Oye mi amor. Propuesta número 3, Mago de Oz con la fiesta pagana. Escucha. Lástima que no la puedo dejar completa, banda. Una disculpita, ahí por el acontecimiento que le llaman. Vamos a votar. ¿Dónde empiezan las votations? Espérate. Ya no sé ni dónde me quedé. Aguanta. Mira nomás. Tanto voto que va llegando. Espérense, ya dejen de mandar votos. Espérense, que le llaman. A ver, espérate. Empezamos. Ay. A ver, pues ni modo, vamos a empezar por aquí. La neta es que no sé dónde empezamos. Bueno.
1: Ratón, buenos días.
0: No, espérate, esa no es. Es este, bueno. Ay, caray. Qué lache. Espérate, bingo. Vivi bingo. ¿Dónde estoy? Ya me bajé mucho. Bueno, ya, vamos. Bueno.
2: Buenos días.
0: ¿Qué óbolas?
2: La uno que le llaman.
0: La número uno que vendría siendo. Te lo pido, por favor. Vamos a ver qué más dice la pandilla. Buenos días. Bueno.
3: Claro que estoy.
0: La número dos, que es la rolita de Maná. Órale, pues, ya está. Vamos a ver quién más vota. Buenos días. Bueno.
4: Mi estoy. ¿Qué hubo? Ahora sí. Te rayaste con esas tres rolas.
0: Eso.
4: Pero vámonos con la tres. Vámonos con las tres, mi estoy.
0: Las tres no puedo, mi amor. Te voy a tomar la respuesta como la tres. Órale, pues, bueno.
5: Vámonos por el Mago de Oz, Vámonos por el Mago de Oz.
0: Órale, va. Vamos a ver qué más dice la pandilla. Bueno.
6: Redor, yo voy por la tres.
0: Creo que ya está ganando,
6: no, me sientes de lo llovido. No molesto, pero con vida.
0: Bien mojado, bueno.
1: Ninguna, todas están para el perro. Oh, mejor ponte la dona musical.
0: ¿La qué? Bueno, sí. Bueno,
7: estoy.
0: ¿Qué pasó, hija mía?
7: Las tres, ya no, me cálmate. Caso que no ves mis mensajes.
0: Ya te lo vi. Bueno, ya vi tu mensaje, mija, pero no puedo poner las tres, mija. ¿Cómo se te ocurre? Bueno.
7: Maná.
0: Bueno.
7: Ponte la uno, mi estoy, la uno.
0: Yo creo que hasta el momento va ganando Mago de Oz, bueno.
8: Buenos días, mi estoy.
0: ¿Yo, bo?
8: Buenos días. Votamos por la 2, mi estoy.
0: ¡Qué lache! Bueno.
9: ¿Qué pasó, mi estoy?
0: ¿Qué pasó, mamá, papá?
9: Por la 3,
0: pues
9: mi
0: ya
9: estoy.
0: Está más que dicho, mi gente hermosa, el día de hoy. Ganó la fiesta pagana. Mira, vamos a hacer algo. Es que ya no me va a dar tiempo, ¿ya para qué les digo? No, la neta, no me va a dar tiempo. Ya me tengo que ir al cortezote y además esta dura mucho, dura casi 5 minutos. Así es que se las dejo. Disfrútenla, gócenla. Póngase a rock and rollear un ratito. Y mañana vemos si enfrentamos otra vez canciones de este tipo. ¿Les late? Ya veremos, dijo un ciego. Por ahora los dejo con Mago de Oz y la fiesta pagana, mi gente hermosa. Sígueme a través de mi Instagram, @soyelratonfm. También a través de mi TikTok, en donde me encuentras de la misma manera, @soyelratonfm. Saludar a mi compa Vitor Hétor, a Popeye, a Miranda, a 1825, a Caco, a 4093, al privado, al chaparrito, al 8668, al 9985. A mi compa Charlie Chilango, al Sergio, a Gustavo, a Juanito, al Vir, al 0460, a Cas, a Karen Ramírez, a toda la banda que anda por acá. Muchas gracias a mi compa Scuti, Angélica Soto. ¡Bye! ¡Vámonos! ¡Súbele!

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24: Estamos de regreso, mi gente hermosa. Oigan, estábamos haciendo sueños de seguidores. Saluditos, mujer pequeña y a toda la banda. Dice Lucy, eres muy gracioso. Muchas gracias, mija. Les mando un besote a todos los que andan a través de mi TikTok. Déjame bajarle por aquí tantito. Gracias de todo corazón. Mira, por acá me reporta el licenciado José Valeriano. Un accidente de tráfico en carretera San Pedro Mártir, dirección a Sendero. Órale, pues. No sé qué sucedió. Veo ahí un camión. No sé si se haya quedado sin su llanta o qué show. Pero ahí andamos. Saludar a 6426. También a Fausto Armando. También al 0460. Mi compa Vira, Juanito, a Sergio. A toda la pandilla que anda de este lado. Gracias. Mi compa Luis Fernando de Correjas. Bueno, bueno.
25: Mira, carnal. Eso es lo que te reporté la vez pasada.
24: ¿Qué pasó?
25: Que este es el pan de cada que llueve, carnal, aquí en la Negreta. Donde hay más agua en las banquetas y en las calles que en el río.
24: Órale.
25: Ojalá y haya un buen arquitecto, un buen ingeniero.
24: Ingeniebrio.
25: Que pueda hacer bien su trabajo, carnal.
24: Órale.
25: Y si no pueden, que me digan. Total, allá. También le doy mucho al gobierno.
24: Eso.
25: Ya sabes que acá no la gastamos, carnal.
24: Eso, perro.
25: Ojalá y pronto haya una solución.
24: Órale. Eso

0: carnal. Saludos, cuídate.
1: Vientos, gordito, muchas gracias. El reporte ya está mandado, ¿eh? Ese sí entró todavía en los reportes que se hicieron, con foto, con tu nombre y con todo. No sé si te hayan marcado en algún momento dado, pero bueno, ahí quedó, ¿vale? Dice por acá, bueno, nos vamos a ir con el hashtag del día de hoy. Déjame bajarle el fondo, mi gente hermosa. Quiero que me digan, hashtag, los días lluviosos son para... ¿Para qué son los días lluviosos, mi gente hermosa? ¿Qué se te viene a tu mentecita? Hashtag, los días lluviosos son para... Dicen, el camino a San Pedro Mártir, el camión cayó en un pequeño bache y está atascado. Ah, pues ya ven que casi no se da, ¿verdad? Bueno, muchas gracias por el dato y yo creo que entonces me voy a tener que ir por la luz o me voy a tener que ir por donde carajos me iré para que no me vaya a tocar ahí el trafiquito que le llaman. Dice por acá, buenos días, los días lluviosos son para quedarse en la cama y no levantarse. Pero como soy pobre, a tener que trabajar es más agradable así, sin el señor güero. Sí, la verdad es que, híjole, es que de pronto para los que andamos en la nave o así, a las 12, 1 del día, hijo de su madre, cómo quema, ¿eh? Cómo quema el güero. Bueno, bueno. Sí, bueno.
2: Estuve.
1: ¿Qué hubo?
2: Ay. Algo de electrónica porque me quedé picado con el rock and roll.
1: Órale.
2: Estamos de principio a fin.
1: Gracias, gordito. A ver, no me voy, no me corras, perro. Bueno.
3: Para no ir a trabajar, mi Stuart. Para no ir a trabajar, quedarse dormido.
1: La neta, yo ya ahorita salgo, mira, y a dormirme toda la tarde, banda. Buenos días, bueno, bueno.
2: Los días lluviosos son para meter la leña porque se puede mojar.
1: Eso sí.
2: Eso sí, para eso estoy.
1: Tienes toda la razón. Los días lluviosos son para meter la leña. Para que no se moje, bueno.
4: Los días lluviosos son para estar acostada, viendo la tele, tomándose un chocolatito caliente o un cafecito.
1: Órale. Oye, Clau, te aviento un mensajito, ¿no? Órale, pues. Dice por acá, operador, dice, los días lluviosos son para que se vaya la luz. No, cállate, el hocico, que se va a ir y luego andan ahí. Ay, se fue la luz. Llevamos un día completo sin luz. Bueno.
5: Estoy.
1: ¿Qué pasó?
5: Oye, hashtag. Los días de hoy nublados son para meter la leña porque se moja. Y más si es contigo, my love.
1: Sí, güey. Órale, pues, vamos a ver qué más dice la pandilla de acuerdo al tema. Hashtag, los días lluviosos son para, bueno.
6: Hashtag, estoy. Ajá.
7: La neta, los días lluviosos son para cobrarle harto caro a los... usuario de Didi.
1: Hijo de tu madre. Órale, pues. Dice, bueno, ¿qué hashtag? Los días lluviosos son para tener miedo con las inundaciones en Cuautitlán, Izcalli. No, aquí en Querétaro también, no te preocupes. Dice Beca, los días lluviosos son para descansar, reflexionar y consentirte. Qué rico, ¿eh? Esa respuesta me gustó. Buenos días, bueno.
8: Tener que trabajar.
1: ¿Qué pasó?
9: Los días lluviosos son para estar empiernados. Y no levantarse en todo el día.
1: Tienes toda la razón.
9: Nada más levantar un desayuno, una peli y seguir empiernado.
1: Qué rico, Padre Santo. Hazte para allá, dice Mari por acá. Para tomar un atolito y una concha de chocolate. Wow, qué rico, chopeadita, dice. Bueno, bueno, sí.
10: Hashtag. Los días lluviosos son para meter la leña, Stuy. No se vaya a mojar y ya no prende.
1: Eso sí, bueno.
11: Stuy,
1: ¿qué pasó?
11: Los días lluviosos son para estar bien empiernadotes con el cobertor humano. Pero como soy pobre, tengo que ir a trabajar.
1: Dice Pacharpa. Ay, ay, ay. Dice, los días lluviosos. Mira, aquí me mandaron un video de... A ver, vamos a ponerlo. No, pero sí dice grosero. Dice, los días lluviosos son para dar... No, eso no lo puedo leer al aire, güey. Dice, estar en la cama con tu amor. Qué rico, ¿no? Bueno.
12: Para echar un palito.
1: Bueno.
13: Estoy.
1: ¿Qué pasó, hijo mío?
14: Los días lluviosos son para que los queretanos se queden en sus casitas acostados. Porque no, hombre. Nada más cae una gota de lluvia y despapalles por doquier.
1: Dice, los días lluviosos son para estar monte y monte, dice. Para el frutifantástico. ¿Qué dice el mariachi de la CD? De la CDQRO. Bueno.
15: Estoy estos días de lluvia o algo es como para estar enviernado. Pero como dijo el compañero.
16: La neta, yo ya ahorita salgo, mira, y a dormirme toda la tarde,
15: banda. Pobres, ¿sí? Hay que salir a trabajar.
1: Sí.
15: La segunda, cuando nadie quiere enviernar, pues mucho más favor para trabajar.
1: Pues es que no tenemos de otro, carnal, hay que jalar. Mira, yo qué más hubiera querido que así como estaba escuchando la lluvia así en mi cantón, me hubiera quedado ahí, pero pues, carnal, hay que levantarse para venir a hablar un ratito aquí al micrófono, ¿no? El pelón del micrófono, dice, los días lluviosos son para estar acostado nada más, aplicando aplicando la del Spider-Man. Dice por acá Gregorio el Pollo. Buenos días, mi Stu. Son para un buen riflazo, dice. Oye, vamos a ver. Majo Valencia, bueno.
0: Dos, tres.
8: Chaca. No, mamá. Es un diario, yo no para ir a la escuela.
1: Ah, los días lluviosos son para no ir a la escuela. Qué bonito, mi amor. No vayas, yo te doy permiso. Dile a tus papás que no sean ingratos y que no te anden llevando el día de hoy. Bueno, bueno.
13: Es tú.
1: ¿Qué pato, mamá cuacua?
13: Los días lluviosos es para tenerte de cucharita, esto.
1: Ópale.
13: Ya, agrégame. Caballero.
1: Oye, caballero, ¿cómo te agrego? Porque aquí nomás tienes... A ver, chachito, pues, chachito. Es que nomás tienes una manita. A los que me están viendo en el TikTok, nomás tiene una manita así, mira. Como haciendo cuernos. Pero ya estás agregado, mi el chachito, ¿va? Dice Oscar Vázquez Riatón. Los días lluviosos son para estar con una cobija nueva y una vieja encima. ¡Épale! Dice por aquí... ¿para qué le vas a mandar mensajito a Clau? Cuéntanos. Cálmate, Ceci, no andes de chismosa, hija. No, lo que pasa es que Clau se dedica a la parte de la adornación, para adornar las cosas de, o sea, ella fue la que puso los adornos, pues, para la fiesta de la hija de Mema la tamalera, ¿no? Y ella iba a adornar para el Mitote Fest, pero no pudo porque está recién operada. Pero voy a platicar con ella para ver si me puede adornar en la inauguración de la dulcería que le llaman, mi gente hermosa. No más para eso, chismes. Bueno, ¿qué pasó, hijo mío?
17: Los días lluviosos son para andar con cuidado, porque con eso de que nada más llueve y luego se hace el tráfico, mi estudio, y no sé qué pasa con eso.
1: Tienes toda la razón. Yo por eso hoy tuve que tomar una vía alterna, porque por la que me vengo, por... Fíjate, y qué bueno que no me vine por San Pedro Mártir, porque a lo mejor en lugar del camión me hubiera quedado yo, carnal. La neta, qué buena elección hice el día de hoy. ¿Qué dice el bizcocho? Bueno.
18: Uy, los días lluviosos son para dormir como tamalito, pues ya sabrás cómo...
1: Ay, estoy, ¿qué le llaman? Vámonos en corto, mi gente hermosa, con música y retachamos. Hashtag los días lluviosos son para... ¡Súbele! Cállate el hocico con esta canción, ¿eh? Ay, mi amor, no te extraño. Lleva por nombre, aunque sea escondidas, lo canta banda La Adictiva San José de Mesillas, en voz de Claudio Alcaraz, ¿no? Órale, pues. Ahí se las dejo completititita. Son las 8 de la mañana con 25 minutos. Hashtag los días lluviosos son para. De preferencia escríbemelo, ¿eh? Órale pues, vámonos con música. ¿Qué hora es, mi compa Borre?
19: 8:25.

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1: Esta versión se escucha perra, Es Alejandro Fernández y Vicente Fernández con la rola del rey, pero con banda. Escúchenla y vean qué rollo, Escuchen nomás la propuesta, ahí te va. Dice.

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2: Ya estamos de regreso, muchas gracias. Oye, saludotes para Ceci y Sebastián, que mucho cariño, gracias por la sintonía. Gracias por estar de ese lado, de verdad, gracias, les mando un besote. Oye, saludar a Bolita, dice, saludos y bonito día, Dios te bendiga siempre, gracias. Gracias, Clau, échame ahí un WhatsApp. Mándame un WhatsApp. Y platicamos entonces de cómo me lo vas a adornar, el local, pues. Hijo de su... Dice Marlene Maya, saluditos, hace hambre a desayunar mis... Uy, no, cállate, Marlene, cállate tu boquita, mira, y luego... No, mija, me estás adorando... No manches, a ver, ¿qué es, papaya o qué es eso? Se ve ahí como con... Ah, qué rico, como con avena y así, pancito al fondo, un cafecito, no sé si sea café o atole, en una taza de barro. A mí, lo que me hagas, me prepares o me des en una taza de barro o plato de barro o lo que tenga que ver con el barro... Cómo me encanta, banda, cómo me encanta. No me digas cosas. Mira, la Flaquis ya se está despidiendo, dice, de principio a fin. Cámara Flaquis, todavía nos falta un bloquecito de hablar. Hashtag. Hashtag los días lluviosos son para. Mándame puntito, mija. Mándenme puntito. Hashtag los días lluviosos son para. ¿Para qué son los días lluviosos, la banda? Venga, en este preciso momento. Aquí están, ya están llegando. Dice, ¿y la Cris cómo pasa su día lluvioso? Dice, estoy, estos días nublados son para estar empiernados con mi amor, aunque se enoje mi esposa. Dice por acá, bueno.
3: Cámara, campeón.
2: ¿Qué pasó, campeón?
3: Es para echar Patricio, campeón. Qué chocolatito, ni qué cafecito.
2: Estoy.
3: Es para echar Patricio.
2: Dice, los días lluviosos son para estar abrazado al Estuy con un abrazo de tamal. No, cálmate, hijo. Cálmate, no me andes haciendo ilusiones que le llaman. Bueno, sí.
4: Hashtag, los días lluviosos están buenos para caldear, papacito. Echar caldo de calientito.
2: Órale, gordo. Dices tú, y qué padre. Dice, no te puedo escuchar en este momento, pero ojalá puedas compartir quién te hizo tu muñeco para ponerme en contacto para ver si me hacen uno. Mira, yo tengo que preguntar quién, o sea, hace cuenta, la persona que me lo dio, que es una nena, voy a preguntarle dónde lo mandó a hacer y les paso el dato. Está bien precioso. Tiene hasta chapas, banda. O sea, tiene hasta sus chapitas. Neta, chequen aquí los que están viendo a través del TikTok. Vean los detalles que tiene, ¿sabes? O sea, tiene hasta chapitas el camarada. Lo hicieron blanco, yo soy moreno, pero muchas gracias por el paro también, ¿no? Pero está bien, bien, bien hechecito. Bueno.
5: Hashtag, días lluviosos son para... Pues pasarla con la familia, mi estoy, ver pelis, acostaditos.
2: Hasta que me toca un hombre fiel, carajo, que dice que quiere estar con su familia. Dice, buenos días, papito chulo, los días lluviosos son para estar acostadito y echarte uno bien sabroso, dice, y seguir durmiendo. Te amo, papito chulo de hermoso, te amo, corazón de melón, te amo. Ya me habla más bonito que mi mujer, caramba. Dice, papaya, mango, miel, avena, café, y por qué no, un pan de dulce. Estoy. Oye, qué rico se ve tu desayuno, mi Marlene. En Maya, dice Diego el Jarocho, ¿no te gustaría una lucha en barro conmigo? Órale pues, pero en tanga los dos, órale pues. Bueno.
6: Con este clima, mi ratoncito hermoso, chulo de precioso, es para estar clave y clave. Es que estoy haciendo unos muebles.
2: Bueno.
7: Estoy.
2: ¿Qué pasó?
7: Los días nublados son para estar echando pasión y escuchando el mitote con el estudio.
2: No traes ni aire,
7: para
2: hijo.
7: Que me dé más ánimos de seguirle dando recio.
2: Míralo.
7: Campeón.
2: Pero a la cabaretera de la zona rosa, perro, cálmate, ya bájate, bueno.
8: Todos los días nublados son para estar como piñata.
2: Ay.
8: No te digo lo demás.
2: No, ya sé cómo, mija. Que te agarren a palos, bueno. Ay. Tócame la corre. Bueno, ya. Dice, buenos días, estoy bendecido día para todos. Se me cayó mi café. Pale, ¿cómo que se cayó el café, carajo? Dice, dice, cobrar los viajes más caros para poner. ¿Para qué? Para reponer las migajas de los demás días. Dice, hashtag, los días lluviosos son para estar consintiendo a mi mujer. Mira, otra persona fiel, caramba, Chihuahua. Bueno. Sí, bueno.
9: Echarse un cafecito, un atolito, ajá, un cigarrito y estar disfrutando de la lluvia.
2: Ajá.
9: Eso sí, con mucho cuidado los que vamos manejando.
2: Órale.
9: Saludos a todos.
2: Váyanse.
9: Excelente día.
2: Gracias, gordito precioso. Bueno.
10: Buenos días, buenos días. ¿Qué bolas? Los días lluviosos son para estar peinando la cotorra o estar hojeando un libro.
2: Peinando o despeinando, hijo de tu madre. Dice por acá Mayito, hashtag los días lluviosos son para dejarte... No, cállate, eso no lo puedo leer al aire, no sean vulgares, hijos. Dice, mándale un saludo al compa Champa, dice, y a todos los del Rancho La Piedad. Órale, pues, saludos para todos los del Rancho La Piedad, que siempre no nos dejan entrar a los eventos, a menos que vayamos acreditados, pero ya estamos acreditados y apuntados en la lista de invitados, gracias. Dice, esos, ¿qué? Esos que quieren meter la leña, ¿qué? ¿Quieren que les ayude? Ah, sí, Tavo, ¿tú les vas a ayudar? Dice, a mí me encanta el café, pero el café de tus ojos. Buenos días, bueno.
11: Mi estudio.
2: ¿Qué pasó, gordo?
11: Hashtag, los lunes de lluvia son para... ¿Vamos a hacer una orgía, no?
2: Ese, bueno.
12: Buenos días, estoy.
2: ¿Cómo estás,
12: los
2: Marisol?
12: Los lluviosos están como para chuparse los dedos con un buen desayuno.
2: Después saludos, de un buen Spider-Man. Estoy, muy buenos días, precioso. ¿Cómo le hacemos para lo de la bocina para el compañero? Sí es cierto, mi amor. Sí es cierto, mi amor. A ver, ¿cómo le vamos a hacer para la bocina que dijimos que le íbamos a regalar a mi compa el sábado pasado? Ahorita te mando mensajito, mi Juanita, ¿va? ¿Te late? Órale, pues, ya vemos qué rollo. ¿Cuándo puedes venir a Torre Cápita, mija? ¿Cuándo puedes venir, mija? Dice George, hashtag los días lluviosos para un... A ver, este es puro cotorreo, banda. Yo no lo dije. Yo no lo dije para que no me digan... Vamos a dejarlo... como puro cotorreo. Hashtag los días lluviosos para un queretano promedio es salir a chocar o causar algún accidente. Yo no lo dije, es puro show. Acuérdense que aquí este programa es puro show, la banda, güey, ¿no?
13: Ratonzuelo.
2: ¿Qué pasó?
13: El día está como para estarnos multiplicando tú y yo.
14: Soy el pony.
2: Ay, estoy, soy el pony, manejo esta... mi compa pony que se cayó de puras nylon en mi fiesta, banda. ¿Cómo no tienen el video, carajo? ¿Cómo no tienen el video de que mi compa Pony se fue de puras nachas en la fiesta del Stuy? Bueno, Stuy, ¿qué pasó?
15: Yo apoyo lo de la orgi. Oye. Ya si nos sale bien, invitamos mujeres.
2: Bueno.
16: Ratoncito, buenos días. Estos días nublados, lluviosos.
2: Ajá.
16: Me gustaría que fuera para hacer dos cosas.
2: ¿Qué?
16: Y las dos te incluyen.
2: Ay, espérate.
16: Estar acostado, tomándote un chocolatito, escuchando al mejor locutor del Ratoncito.
2: Gracias, gordo, la precioso. Otra
16: es también que me gusta mucho andar manejando, okay, cuando llueve. Y nada, qué mejor en compañía del ratón.
2: Mi carnal.
16: Estuve.
2: Gracias, Juanito.
16: Buen día, ratón.
2: Te abrazo a la distancia, mi Padre Santo. Gracias por tanto halago, gracias por tanto cariño. Y de todo, todo, todo, todo corazón, pa. Qué bonitos comentarios me avienta siempre. Gracias, gordito. Espero conocerte en algún momento. Dice... ¿qué dice? Pero yo creo que ni le dolió porque tiene unas nalgotas, dice. Dice, Stuy, tú tienes el video de cuando se cayó el pony para que lo pases. No lo tengo, es que no sé quién haya grabado. Es más, pa' pronto, yo ni siquiera me acuerdo de cómo se cayó. Estaba tan en mis cinco sentidos que no me acuerdo ni cómo se cayó. Pero bueno, vámonos a una pausa, mi gente hermosa, y retornamos. Soy el pony y me caí de mera nylon. Árale pues, vámonos. Es Banda Cuisillos con la rolita de Te Amo. 8 de la mañana con 44 minutos. Saluditos a toda la banda. Gracias de todo corazón por estar en sintonía de La Mejor 92.7. ¿Cómo los amo a todos, eh? ¡Súbele! Te amo.

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9: Mándame un WhatsApp en la vieja bronca.
10: Y mándame un WhatsApp, mi gente hermosa, mándamelo en este momento para saber quién se quedó de inicio a fin. Escucha. Dice.

0: Saludar a toda la banda que anduvo por acá. A mis compas de mariachi de la ciudad de Querétaro. Ah, mira, mañana platicamos de este tema, gordito. Mañana platicamos de una rifa a favor de un compite que lo está necesitando. ¿Te late? Órale, pues. Saluditos para Ceci, un abrazo. Ceci Sebastián, para el Mario Betín, para mi compa el Zar, también para... Es que aquí no tiene foto. Tiene nada más una foto de una carita con mucho frío. Terminación 5133, muchas gracias. Saludar a mi compa Edgar Vargas, a Emanuel Tortas el Güero. Gracias, gordito. Ahí luego paso por tus tortas. Gabs Gutiérrez, gracias, mi amor, de principio a fin. Y se pone mi audio, a ver, ¿qué pasó, hijo?
1: ¡Estoy!
0: ¿Qué pasó?
1: ¡Óyeme, estoy! ¡Ew! Yo te quiero preguntar por la chiquimami de la Rosalba, ya que tú no haces jalón.
0: ¡Ese! ¡Saluditos, Olga! ¡Felicidades, dice! De principio a fin, gracias. Mi compa el carnal, muchas gracias. A mi compa Luis Hernández, a la Flaquis. Ahora sí, Flaquis. A mi compa Alejandro Polonio, también, con mucho cariño, dice, aquí desde las 8 de la madrugada. Bichota 95 de principio a fin, gracias, mi amor, gracias, te mando un besote. A mi compa el Cochiloco, ¿qué dice Cochiloco? Bueno, ¿qué pasó, hijo mío? ¿Qué hubo?
2: No, con estas lluvias hay que estar acogedor.
0: Ay, y estoy. Saluditos a mi compa el Cachito, a mi compa José Elías, a la Cris, dice, aquí como todos los días es y de principio a fin, gracias. A mi compa Agapo, ¿qué dice Agapo? Bueno,
3: De principio a fin, ratoncito. Llueve, truene, relampagué, aquí estamos al pie del cañón, al pie del cañón, como debe de ser, como debe de ser.
0: Gracias, gordito hermoso, dice a mi compa Alejandro Polonio, gracias también a mi queridísima Rosalba, con mucho cariño al 6968, también a Dorado Luna, a mi compa José Diego, al privado, dice yo desde temprano, dice por acá, espérame, mi privado, dice, pero ya ni me pelas, ya tienes quien te llena ese, güey. Saluditos a Rafael Zacapu, dice buen inicio, de principio a fin, dice aquí andamos estuve y excelente día. Mi compa el JM desde la Ciudad de México, a Trinita Ramírez, muchas gracias, a 9912, gracias, desde Botanas Tulancingo, gracias carnalote. Dice también de este lado al COS, excelente día lluvioso de principio a fin, a mi compa Marcos Eduardo, a mi compa John Jiménez, a Leito, a Diego el Jarocho, a mi compa Juanito, a toda la banda, mi gente hermosa, chula de preciosa, cómo los amo, cómo los quiero, cómo los adoro, ahora que me ponen el fondeo del palenque. Diego el Jarocho, Juanito, a mi compa Emanuel, a Operador Cima, también a Sergio, a Macario, al M76, a Licenciado José, a Urbana Planta, a Lobo Solitario, a Romu, a Conchis, a Marlene Maya, a Angélica Soto, al 6968, a Miriam Ramírez, dice hasta mañana estoy, de principio a fin, pero al rato nos vemos a las 8 p.m. que le llaman por el TikTok, órale pues, nos vemos y nos escuchamos a las 8:30 a través del TikTok, con el mitote 2.0, sin censura que le llaman, saludos de principio a fin, mi compa Oscar El Monas, vámonos, dice, dile al sentido del privado que ya se calle, vámonos en corto, mi gente hermosa, yo soy tu compa Toñito el Stuart y aquí nos fuimos, nada más hoy no más estoy. Sígueme a través de mi Instagram, @soyelratonfm. Así me siguen, así me encuentran y así nos ponemos en contacto que le llaman. Mándenme mensajito. Ahí los espero, ¿eh? Saludos a toda mi banda del TikTok también. Muchas gracias, ya nos fuimos. Cuídense demasiado. Bye, bye. Y vámonos de fiesta esta noche, mi gente. Vamos, se los dejo con el cachorro. Ya en un ratito más llega, ¿eh? En un ratito más se reporta con ustedes. ¡Ay, muchachos! Desde las 9 y hasta las 12 del mediodía. Un día bastante nublado, bastante lluvioso. Ándense con cuidado, banda. Si manejen, vayan con mucha precaución, ¿vale? Nos escuchamos mañana un puntito de las 6 de la mañana, un poquito antes. Yo ya ando por acá. Los amo a todos. Cuídense muchísimo.

0: 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Son las 9 en punto. Son las 9. 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

0: banda, muy buenos días, Querétaro. Sean ustedes bienvenidos en cabina con Diego Contreras, el cachorro, el mero mero viejón. Ese soy yo a través de la cadena más importante de música del regional mexicano, la mejor 92.7 en este ya miércoles 17 de junio, de aquí hasta las 12 del día, muchachos. Y también tenemos los mensajitos, lo saben, 442-7983-927 para saludos, peticiones y demás. Repito, 442-7983-927, que es el WhatsApp de cabina, que es traído gracias a mis amigos de Quesos La Quinta. ¿O cuál es el WhatsApp, señorita Molina, que está por acá? Good morning.
1: Good morning por la mañana, cachorro. Buenos días, Querétaro. ¡Éale!
0: ¿Y cuál es el WhatsApp?
1: ¡Éale! Claro que sí. El número de nuestro WhatsApp es 442-7983-927.
0: ¡Vámonos! Ahí está. Acuérdense que está ido gracias a Queso La Quinta. Y también a descargar la aplicación que está como La Mejor Querétaro 92.7. Sí, La Mejor Querétaro 92.7. Que descargarles completamente gratis. Y que con ello saludo a toda la República Mexicana que también nos escucha a través de esa. La verdad, gracias, gracias, gracias. Nos sigues en redes sociales como La Mejor QRO, ya sea en Facebook, Instagram, TikTok y demás. Y a mí me sigues como Diego El Cachorro Contreras, ya sea en Facebook o en Instagram, muchachos. Y vamos a darle porque es melo de olla. ¿Por qué? Porque tu compa El Cachorro ya está en La Mejor. Y antes de empezar, muchachos, quiero mandar unas felicitaciones muy especial para el máster, para nuestro manager, para mi querido Chava. Chava, que está cumpliendo años, mi querido Salvador, gran amigo. Ahí, el manager de Banda La Herencia, cómo no, por supuesto. El jefe, el comandante, todo ese rollo. Muchas, pero muchas felicidades. Que la pases de lo mejor, amigo. O sea, que se estima, que se te quiere con todo el cariño y que cumplas muchos años más, ¿verdad?, de toda tu familia. Y que sigamos compartiendo grandes momentos, más viajes y demás. Así que muchas, pero muchas felicidades a mi querido Chava. Que sea un día espectacular. Cómo no, ahí está. Fuerte abrazo. Y mis mejores deseos, mi tío Chava.
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7: ¡Ele y pistele! Tu compa el cachorro a través de la mejor 92.7. ¡Y vámonos! Con esta banda queretana, esta canción que se grabó aquí en las instalaciones de La Mejor 92.7, parte del videoclip, la otra parte se grabó allá en Santa María. Sí, es la banda oficial de La Mejor, es banda La Herencia.
8: El cachorro, La Mejor, y vámonos con la nueva canción de esta gran banda, la original banda La Herencia, la H que sí suena. ¡Oh, yes! 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
1: 9 de la mañana con 21 minutos. Tu compa el cachorro a través de la señal de la mejor 92.7. 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Dale, muchachos. Tengo mensajitos 442-7983-927. Dice por acá. Mándale un saludo para el compa Champa y a todos los del rancho La Piedad. Vámonos, ahí está, saluditos. Buenos días, cachorro. ¿Puedes poner la rola de Mi Historia Entre Tus Dedos de La Costeña? Y pistele con este clima, mira. Ay, ay, ay. Por acá me queda Sandy. Hola, cachorrito, amigo de semana. Soy Sandy, saludos. También por acá dice, hola, cachorro. No puedo mandar salud, no puedo mandar audios porque me pusieron necesito del amor. Manda saludos a tu amigo Palabritas. Ahí te mandé un mensaje, léelo. Ahí está, pues saludos. Saludos, saludos. Y pon el correo de Álvarez. Palabritas, bendiciones, mi compa cachorro. Vámonos, ahí está. Saludos a mi querido Palabritas, por supuesto. Fuerte abrazo. ¿Qué pasó, licenciado?
2: ¿Qué onda, cachorrito? Muy buenos días. Mándame un WhatsApp. Soy el pony.
1: Soy el pony. Mi querida Gaps, cachorrito, buenos días. Feliz inicio de semana. Zápate un tequila. En la merita mandan un saludo para el Chavito 21 y pisteale. Saludos. Por acá, saludos al ¿qué dice? Al cachor. Saludo para el parido de azotado, atosado. Vámonos, ahí está. Mira nada más, muchas gracias, mi querido Diego, eres el mejor, gracias de todo corazón, mi compa Chava, ahí está, saludos, saludos a mi compa Chava, por supuesto.
3: Un saludo para los capibares que van para Santa Rosa, y más el cagón que viene en la camioneta.
1: Saludos al ese, que anda malo del estomaguito.
4: ¿Qué onda, cachorro? ¿Cómo andas? Mucho, pero muchísimos buenos días, que tengas un excelente día, que te la pases súper chido.
1: Muchas
4: chido,
1: gracias.
4: Chido, chidote. Y pues gracias por el mensajito que le mandaste ayer a mi hijo, muchísimas gracias.
1: No, a la orden, mi querido Edgar, ya sabes.
4: Ánimo y pa' adelante.
1: Saludos, mi querida Vane, ¿cómo estás? Buenos días.
5: Hola, cachorro, buenos días, pasándote a saludar en este día lluvioso y que todos tengamos un bonito día. A mí en lo personal estos días me motivan más, así como me dan más energía.
1: No, a mí también, ¿eh?
5: Y ojalá pudieras poner, por favor, la canción de Los Años Viejos de los Barón de Podaca.
1: Ok.
5: Y si no tienes esta canción, la de Directo al Corazón de los Tigres del Norte.
1: Ok,
5: saludos, okay, cachorro.
1: Saludos, mi querida Vane. Sí, ¿no? A mí me encantan estos días, ¿eh? Estos climas, cómo los amo, así nubladito, lluvioso, espectacular. ¡Voy con música! Porque siempre y para siempre seré un pisteador eterno. Digo, un soñador eterno.

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12: ¡Vámonos! 9 de la mañana con 31 minutos. ¡Qué ganotas que con este clima! Con este clima sacar un pomo. Y ponernos estas canciones. ¡Llegamos al bloque del concierto!

y acabo en charcos de miados. Ay, ay, ay. Saludos a mi querido Don José, acá de vigilancia, acá de Antea. Que siempre los saludamos, siempre estamos al pendiente y escuchando la mejor. Eso es todo.

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1: Ay, no, espérense. Que apenas es miércoles.

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14: Y esa raza de a caballo, para toda la rancherada, vámonos a los toros.
15: Hoy nomás, 9:44, tu compa el cachorro en la señal. De la mejor 92.7. Tengo mensajitos de Bolón Ping Pong. 442-7983-927. Dice por acá: cachorro, no has pasado mi mensaje. ¿Qué está pasando? ¿Ya me bloqueaste? No, a ver, muchachos, les explico. Voy pasando como llegan los audios. Y si me vuelven a escribir, automáticamente su mensaje se va para atrás. Ahora sí que se van por ahí, se va para la cola. O sea, ya no me escriban, muchachos. Si me mandan mensaje, ahí va a ir pasando poco a poco, pero si me vuelven a escribir en su mismo mensaje, automáticamente el sistema me lo manda otra vez para la cola. Entonces, eso es lo que pasa, muchachos. No es de que no pase su mensaje, no es de que los esté bloqueando, no es, no, chiquitines, simplemente voy pasando como van llegando los mensajitos. Pero insisto, si ya escribieron y vuelven a escribir y ya les iba a tocar y vuelven a escribir, automáticamente viene su mensaje, ¡pum! Se regresa y se va para la cola, se va para atrás. Tengo mensajitos, ¿qué pasa, tocayo?
16: ¿Qué pasó, tocayito? Excelente miércoles, ¿cómo anda?
15: Al millón, aquí andamos.
16: Bien, tocayito. Ay, de favorcito, si nos pudiera complacer con una vieja del cachorro, vámonos con una de la banda Cuisillos, esa que se llama Tengo Ganas de Llorar.
15: Ok.
16: Ay, de favorcito, tocayito. Cuídese mucho, Dios lo bendiga. Y ¡Pisteale!
15: ¡Pisteale!
1: Buenos días, Diego, mi camarada Contreras, el cachorro. ¿Cómo te encuentras el día de hoy?
15: ¡Al millón, mi gallo!
1: Escápame tres caguamitas, cachorro.
15: No
1: una
15: más.
1: Para Miranda Ramírez, otra para Humberto Ramírez, para Blanquita, para Jackie. Ellos están escuchando en la novita y están escuchando la 92.7, cachorro. Aquí nomás, de parte de su camarada, el gallo Claudio. Bonita Molina, regálame un grito de guerra, por favor. ¡Ale! Un saludo a toda la colina de las Sabandijas allí en la Norita. Gracias, bonito día.
15: Bueno, saludos.
17: Un saludo para el lavado del Chapulín de la Negreta a Víctor Puebla.
15: Saludos, saludos, saludos allá al lavado.
18: Buenos días, lobito de la radio.
15: ¿Cuál lobito de la radio?
18: Quiero ir a las luchas.
15: Y yo no estoy dando lo de las luchas, chiquitín. Amigo cachorrín, dile a la Lupita Molina que a la señorita Molina, señorita, Lupita Molina, que mande un besote bien tronado, amigo, con todo respeto, mándale un besito especial.
19: Y te mando un besito para ti.
15: Vámonos, ahí está. Por acá dice, qué buen concepto también estás hoy, muchas gracias, gracias, gracias. Dice, por acá.
20: Hola, cachorrito, buen día, excelente mañanita para todos. No sé si me puedes poner una canción de Vicente Fernández, la del chofer. Escuchando la 92.7, aquí nomás la número, no hay más.
15: Vámonos, la número uno.
21: Buenos días, cachorro, ¿cómo andamos?
15: Aquí andamos al millón.
21: Ya que está muy tequilero, oye, si me puedes complacer con una rola de la Arrolladora. Esta canción te la pide, ojalá me puedas complacer. La de A los Cuatro Vientos, por favor.
15: ¡Uy!
21: Y pisteale.
15: Dejen que el llanto me bañe la... Quiero gritar a los cuatro vientos que no soy nada. ¡Ay, qué buena rola acabas de pedir, chiquitín!
22: ¡Y pisteale, cachorro!
15: ¡Pisteale!
22: Buenos días, señorita Molina. Saludos a todos los radioescuchas de la 92.7. Ya te la sabes, cachorro, aquí escuchándote en el trabajo. Cachorro, ¿y qué días es cuando vas allá a echar tu cáscara con tu equipo de fútbol? Digo, para ir tanteándole a ver si un día nos da chance de ir a echar borras.
15: Bueno, saludos a mi equipo de los Cementeros. Pues fíjate que va variando el día, chiquitín. Jugamos de lunes a viernes, o sea, no sé dónde nos puede tocar. Una semana nos puede tocar un lunes, otra día nos puede tocar un jueves, otra día nos puede tocar, otra semana nos puede tocar el martes. Pero va cambiando, es a las 7. Ya te aviso, mi copa Cherry, ya te aviso, chiquitín. Dice por acá, cachorro, buen día, excelente miércoles. Éale, que tengas un buen turno, mi copa Loso. El hábito cuando vio a Messi casi rompiéndole el gemelo a los... Ya sé, pero ayer qué cosa lo que vivimos en la copa. Ya al ratito lo vamos a estar platicando. ¡Voy con música! ¿Y a mí? ¿A mí qué me quedó de tu maldito y mendigo amor? ¡Amor!

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1: Que siga el ambiente. ¿Qué comen los pajaritos? ¡Masitos!

0: ¡Les hacemos ruido!
1: ¡Vámonos con más, muchachos! ¡Queremos ruido! ¡Queremos más música! ¡Queremos! ¡Es el Flaco y Chuy! ¡Flaco y Chuy! ¡Chuy Lizárraga y el Flaco! ¡Ay, no más!

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7: 10 con 15, muchachos. 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
1: 10 de la mañana con 20 minutos. Tu compa el cachorro en la señal de la mejor 92.7 Querétaro. Tengo mensajitos. 442-7983-927.
2: Cámara, cámara, cachorro, el campeón. Ay, saludo para mi campeonas. Las tres campeonas del campeón. Y para Tinieblas, campeón. Buen día.
1: Ahí está, saludos para mi querido Mario. Por acá dice cachorro, buen día, zapate un tonallá y ponte la del columpio, los rieleros y pistele. Espérate, chiquitín, luego con el columpio. Ay, Dios mío, santo. Buenos días, cachorro. Pues comencé con la canción de Banda Machos, la de Ni una luna ni una estrella, para el compa Pantera del Espejo, Guanajuato, que anda bien enamorado.
3: Mi cachorrito, muy buenos días, excelente día, hermano. Dios te bendiga. Bien, pues complacer con esta canción de Reencuentro de Banda Pequeños Musicales.
1: Ay, también. Por favor,
3: para todos los amigos que andan rodándole las morenas. Y pisteale,
1: destápate un cartón para ellos. Pisteale nomás, dice también por acá. Hola, buenos días, cachorro. Saludos de Tijuana. Pisteale, compa Tobar, ahí está. Saludos, viejón. A mi compa Tobar, hasta allá, hasta Tijuana. ¿Qué pasó por acá?
4: ¿Qué rollo, cachorrito? ¿Qué rollo, cachorrito? Papito chulo de hermoso. Aquí reportándome y siguiendo escuchando la 92.7, la mejor, después del riatón. Mi riatón quesero, papito chulo de hermoso, que lo amo al desgraciado. Igual que a ti, corazón, no te vayas a calentar. Hola. No te vayas a encelar, ¿eh? Ahí andamos, ahí andamos.
1: Oigan, también saludos a mi compa Alberto. A mi compa Alberto de ahí de aplicación, que anda rodando las monedas. Ayer me tocó que nos hiciera un servicio a mi querido Alberto. Saludazo, viejón, qué gusto platicar con usted, qué gusto poder ahí conversar un ratillo y escucharlos y poder conocerlos. Para mí es un gustazo. A mi compa Alberto, saludazos. Dice por acá, cachorro, puras dolidas, que no termino de recuperarme cuando ya viene otra.
5: Maestro cachorro, buenos días.
1: Buenos días. Estamos
5: aquí molestándolo. Si le pudiera mandar un saludote a mi compañero y amigo Gabriel, el Hermelindo lindo. Porfa, un buen día.
1: Ahí está, saludos para mi compa Javier, por supuesto. Mi tía Regina, cachorrito, buenos días. Feliz miércoles, te saludan tus amigas de siempre. Complace a don Adán con la canción y manda saludos a tu amiga Regina y a doña Meche y a Lupita. Ahí está, saluditos. Por acá dice cachorrito, saludo para Chan. ¿Qué? Guille, Tinga y Chulo. Para Chan, para Guille y para Tinga. Para Chulo, que andan bien contentos con su patrón Piña, destápales un six. Vámonos, ahí está. ¿Qué pasó, mi Vic?
6: ¿Qué pasa, cachorro? Buenos días. Oye, mándale un saludo a los de Carpimax, que ya se pongan a chingarle.
1: ¡Órale! Ya pongan
6: a chingarle. Un saludo al búho, que nada más se anda haciendo bien, no sé cómo. Y un saludo al perro, chato.
1: Ahí está.
6: Saludos.
1: Saludos para mi compa, también el güero de Palmares, por supuesto. Saludos a mi compa el güero también. Y para mi compa Vic también, ahí de los fogones, para todo el equipo, ahí está, saludazos.
7: Buenos días,
1: ¿qué pasó,
7: Farayón? Aquí Rey Faraón, viejón, aquí andamos al millón y pasaditos. Hoy es miércoles, mitad de semana. Hay que echarle todo el ánimo, viejón. Mándale un saludo a la chica sensación de parte de su corazón, el Rey Faraón, que aquí andamos, viejón. Andamos ganando billetes para el rato, echarnos un caguamón bien helado. Ahí andamos.
1: Ahí está, saluditos.
8: Cachorrín, cachorrín. ¿Cómo, Abraham? Good morning por la mañana.
1: Good morning.
8: ¿Cómo te encuentras?
1: Aquí andamos al millón.
8: Bendiciones. Aquí andamos rodando las moreñas. A la escuchita nomás.
1: Vámonos, saludos, viejón. Y voy con música. ¿Qué tenemos? Permítame. Para mi viejo, don Vicente Fernández.

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3: nomás. 10:35, llegamos a la botanera del cachorro. 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Oigan, por cierto, ayer, qué cosas, ¿eh? Ayer, en un gran partido de fútbol, parecía que se iba a llevar un nuevo empate entre Francia y Senegal. Le aguantó muchísimo el partido Senegal, pero al final el equipo europeo derrota 3-1 al equipo africano, con la figura de Mbappé apareciendo con doblete para llevarse la victoria, el subcampeón del mundo. Posteriormente apareció Haaland. Sí, Haaland con el equipo de Noruega, también con doblete, 4-1 golean al equipo de Irak. Ya para la jornada de más tarde, pues apareció Messi con Argentina. 3-0 gana Argentina el equipo de Argelia en un partido polémico, porque hay una dura entrada de Messi que tenía que haber sido expulsado. Una patada que avienta, un pisotón que avienta por atrás, bastante temerario. Y el árbitro, mira, se hizo de los ojos ciegos y no señaló nada. Y tuvo polémica, porque pues hubiera marcado la diferencia, porque insisto, apareció Messi con un hat-trick para cerrar el 3-0. Ya para cerrar esta jornada del día de ayer, Austria le ganó 3-1 al equipo de Jordania. Y para el día de hoy, partidos a unos minutos de aparecer y de hacer, pues, salir en escena. El comandante CR7, Cristiano Ronaldo, estará en punto de las 11 de la mañana con Portugal enfrentando a República del Congo. Y es que ya después de lo que hizo Mbappé, ya después de lo que hizo Messi, de lo que hizo Haaland, pues me quiero imaginar que el comandante CR7 no se va a querer quedar atrás. Y pues mira, tiene un partido a modo, pero ya vimos a Cabo Verde que le complicó la vida a España, así que vamos a ver si aquí no pasa lo mismo. Partido que va a ser en punto de las 11 de la mañana. Ahorita va a ser el primer partido, Portugal ante República del Congo. Posteriormente a las 2 de la tarde, ¡ay, vaya platillo, Para que lo acompañen de una pizza, ¡ay! Inglaterra contra Croacia en punto de las 2 de la tarde. Y en punto de las 5 de la tarde, Ghana enfrente a Panamá en punto de las 5 de la tarde. Y cerrando esta fecha del día de hoy, miércoles, desde el Estadio Ciudad de México, sí, desde el Estadio Ciudad de México, Uzbekistán se enfrenta a Colombia. A Colombia de Mit, de Edita, de James y demás. Vamos a ver qué pasa dentro de esta fecha. 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
21: ¡Qué fuerte! 10 de la mañana con 47 minutos. 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
1: Y Scott, 50 minutos. Tu compa el cachorro de la señal de la mejor 92.7. Y vámonos con los mensajitos que tenemos. 442-7983-927. ¿Qué pasa, mi Joan Sebastián?
2: Mi cachorro, buenos días. Acá, ya los saludos. Un saludo para mi esposa, que está en casa.
3: ¿Qué andas haciendo?
2: Y también para acá, para la banda, acá de las operaciones de aquí de municipio. Seguimos laborando, poniendo un Querétaro mejor, carnal. Dale, mi cachorro. Dios te bendiga.
3: Anda chambeando, pues está.
2: Andamos al millón y pasadito, carnal. Y destápate unas 10 de una vez para ponernos bien en el ambiente.
3: ¿Era?
2: Dale, carnal, ahí nos vemos. Tengas buen día.
3: Vámonos, ahí está, saluditos. Cómprame unos tamales, ya que andas ahí, chiquitín. Ya los escuché. Mira, saludos a mi Vic también, por supuesto. Saludos a mi ser, dice cachorrito, no ando muerto. Ando en el hospital con mi mamá. ¿Cómo crees? Ah, lo operaron, ok. Pues saludos. A tu señora madre, mi querida Toñita, fuerte abrazo, que se recupere pronto y le mandamos las mejores vibras. Y pues a cuidarla mucho, Michelle. Mi querido Oscar, ¿qué show?
4: Buenos días, hola, ¿cómo está? El mejor locutor del mundo mundial, tu amor de la unicornia. ¡Ay! ¿Y qué vamos a hacer ahora que se vaya a USA? No la sé. Unicornia, mi licenciado cachondo.
3: Todavía no se vaya, lo extraño. Todavía no se vaya, lo extraño al mendigo. Al mendigo perro infeliz. Ay, no. Voy con música, muchachos, porque...

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2: 11:03, copa el cachorro de la señal de La Mejor 92.7. Querétaro, si me encuentras como Diego el Cachorro Contreras, ya sea en Facebook o en Instagram. Tengo ya el duelazo, muchachos. Nos enfrentamos, rola contra rola. Ustedes me enfrentan vía telefónica y el público decide qué canción escuchar. Así que la libero. 442-224-5202. Para que me marquen el día de hoy. 442-224-5202. ¿Ya tendré llamada? Sí, ¿no? Sí, así. Bueno.
3: Hola, cachorro.
2: Buenos días, ¿quién habla?
3: Don.
2: ¿Cómo andamos?
3: Bien, cachorro.
2: Eso es todo. ¿Qué rola va a enfrentar, viejón?
3: Una de Julio Preciado, cachorro.
2: ¿Cuál sería de Julio Preciado?
3: Si quieres.
2: Ya la puse con Juan Gabriel, chiquitín, hace ratito.
3: Una de Los Cadetes.
2: ¿Cuál sería?
3: Dos coronas
2: a mi madre. Ya está, viejón, suerte, que gane el mejor. Te mando un fuerte abrazo. Vámonos, vamos a escuchar la propuesta número uno. Dos coronas a mi madre. Suena más o menos así la opción uno.

0: muchas.
1: Esa es la propuesta número uno y no la ten nada fácil porque yo voy. Yo voy con Maluma Baby, Grupo Firme, y que suene esa guitarra. Para la gente que nada más se mete en lo que no le importa, muchachos. Ya dejen de meterse en eso. Opción número dos se llama Cada Quien.

0: Así que a votar 442-7983-927, opción número 1, 2 con la semifinal de los cadetes contra cada quien de Firme y Maluma. La primera que llega a 5 votos se le lleva el día de hoy. 442-7983-927.
1: Con la tuya, cachorrín, con la tuya.
0: ¡Vámonos!
2: Canción número uno, cachorrín.
0: Canción número uno.
1: Buenas tardes.
0: Buenas tardes, por acá.
3: La dos, cachorro, la dos.
0: La dos, 2-1 tenemos, 2-1, 2-1.
4: Cachorrito, viejón de viejones, vámonos por los cadetes de Linares, viejón.
0: Cadetes de Linares.
5: Vámonos por la dos, cachorro.
0: La dos.
3: Voto por los cadetes.
0: Cadetes de Linares, muchachos. Cadetes de Linares, se va. Se va, se va, se va. 442-7983-927. ¿Quién va a ganar? Tenemos hasta el momento. A ver.
1: Cachorrito, cadetes, cadetes.
0: Cadetes de Linares, se va adelante.
6: Dejen de meterse allá en donde no les importa.
7: Muy buena canción, pero vámonos por la de Dos Coronas.
0: ¡Dos Coronas! ¡Saludos!
8: Cachorrito, ponte los cadetes de Linares, por favor.
0: Señoras y señores, tenemos rola ganadora. Y son los cadetes de Linares.

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15: 11:17, tu copa el cachorro a través del 92.7, tu FM, la mejor. Saludo para todos los que andan rodando las morenas, por supuesto, a todos los conductores de aplicación de todas las plataformas. Saludos para ustedes, también para sus pasajeros, que tengan un excelente camino y buen camino también, con mucho cuidado, porque las calles luego están mojadas, está el trafiquito, así que con mucha precaución. También a todos los que andan ahí en sus camiones, que han escuchado la mejor, para todos los pasajeros, saluditos de su copa el cachorro, muchachos, porque hay de encuentros a encuentros, pero nada como un reencuentro.

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11:36. 11:36, tu copa el cachorro en la mejor. 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Pues bueno, la siguiente canción dedicada en esta Copa del Fútbol, la siguiente serenata para, pues, criticado por muchos, alabado también por otros, y hablamos de Lionel Messi, que ya pasa a los libros de la historia, pues nada más y nada menos que llega ya a 16 goles dentro de los mundiales. Sí, ya está en la cima junto a Miroslav Klose, en donde pues ya con 16 tantos empate que solamente los va a pasar y que se va a convertir pues en el máximo goleador en la historia de los mundiales. Donde él empezó en la Alemania 2006, ahí anotó su primer gol ante Serbia. Y posteriormente en Sudáfrica 2010 no anotó goles. Ya en el 2014 metió 4 goles. Metió un gol en Rusia, metió 7 goles en su mundial pasado, allá en Qatar 2022, y ahora en este mundial 2026, pues arrancó con un hat-trick. Así que vamos a ver cómo le va, al que es considerado pues ya el nuevo dios del fútbol argentino, pues ya superando a quien era su máxima figura, que era pues Maradona, que pues tan solo en mundiales pues metió 8 goles, aquí ya lleva 16, así que es considerado la nueva mano de Dios, se puede decir. Así que vamos a recordar este tema que pues fuera dedicado para Maradona, pero pues que ahora ya lo están comandando con este astro. Es la nueva mano de Dios, dicen por ahí, ahí en Argentina.

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4: 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Aarón y su grupo Ilusión junto a Panteón Rococó. Es que no voy a llorar.

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19: 11:52, 11:52. Los últimos mensajitos antes de pasarnos a retirar. ¿Qué dicen por acá? Gracias a mi compa Ser. Mira nomás, qué bonita gorra. Muchas gracias a mi compa Ser. Dice por acá: hola cachorro, ¿me podrías decir a qué has jugado Portugal? Es que no y los horarios, estoy en el trabajo. Ya ahorita, ya está jugando. Ya está jugando, chiquitín. Ya está jugando ahorita. De hecho, van en el primer tiempo y van 1-1. 1-1 va Portugal ante República del Congo. Equipo de Portugal se fue adelante con gol de Neves al minuto 6 y hace un par de minutos lo empató República de Congo con gol de Guisa. Vámonos 1-1 hasta el momento, cuando parecía que el partido iba a estar fácil para Portugal. Pues déjenme decirles que no, hasta el momento el partido ha tenido más llegadas el cuadro de República del Congo. Hágame usted el favor. Pero así las cosas, chiquitín. 1-1. 1-1. Está jugándose ahorita. ¿Qué pasa, Juan?
3: Cachorrín, cachorrín, rin, rin. Buenos días, chiquitín. Aquí estamos reportándonos. Un poquito malito, chiquitín.
19: Otra vez.
3: Al pie del cañón. Como dijo la borrachita, mi cachorrín, las 12 yo en mi juicio. Ay, papá.
19: ¿Qué pasa? No es de Dios. No es de Dios. ¿Qué pasa, mi compa Luis Fernando?
17: Oye, cachorrito. Así como van las cosas, carnal, mejor. Digo que mejor México desista, ¿no? Nos la van a dejar caer, carnal.
19: A ver qué pasa mañana, juega México a las 7, a ver qué pasa, chiquitines. Oigan, que esto fue traído gracias a...
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19: Me voy, se van a quedar en compañía de la música de la mejor 92.7. Y mendigas decepciones esas, no, porque me empedo, yo te aquí ya con tequila. Ay, vámonos, fuga ya.

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0: Ese error es cosa de ayer.
1: Doce, doce. Noventa y dos punto siete. 21 grados centígrados. 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
2: 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Sorpresivamente para muchos, España no convocó a ningún jugador del Real Madrid por primera vez en la historia. Por su parte, a pesar de no estar al 100% físicamente, Neymar fue seleccionado por Carlo Ancelotti para jugar con Brasil. 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

0: 1241.
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Amigos de La Mejor 92.7, es un gusto, un placer estar con ustedes en esta bonita tarde de miércoles, mis hermanos. Feliz, contento y emocionado. ¿Cómo están? ¿Cómo se encuentran? La verdad, el día de hoy mi querido Gonchi no va a poder estar con nosotros ni el día de mañana. Pero vamos a intentar hacer buen cotorreo, de pasarla a gusto, pasarla bonito. Recuerden que esto solamente es de 1 a 3. Se nos va a ir bien rápido, mis puchis. Va a haber popurrís, va a haber mensajitos. Mándenme qué andan haciendo al 442-7983-927. Yo hubo rompequinelas en esta tarde. Bueno, ya en esta tarde. Rompequinelas. Así pasa cuando sucede. La verdad, qué bueno que no le alcancé a apostar. Pero bueno, ya platicaremos a detalle. Mándenme sus mensajitos al 442-7983-927. Soy su compa el Pony. Y esto apenas está arrancando. Nos lo vamos a pasar a gusto. Quédense conmigo que esto apenas empieza. Llegan Los Ángeles Azules con Ricky Martin y Tini. Se llama Vuelve. Es la 1:02.

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1: Y escuchamos a Ana Gabriel, se llama Mi Talismán, de los grandes éxitos que quedan. Son la 1:06 y escuchen a su compa el Pony, aquí nomás.

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9: Amigos de la mejor 92.7, su compa el Pony está de vuelta, mis hermanos. Oigan, qué show, qué show. ¿Qué dicen? ¿Qué me cuentan? ¿Qué me chismean, mis puchis? A ver, por acá dice mi compa el Gigin, mi queridísimo Pony. Pony Pocket, es un gusto volverte a escuchar, mi hermano. Aquí estamos a la escucha, como sigues de las nachas. Me rebalé con las botas, compadre. Estaba mojado y como traigo solo baqueta, nada, me con eso.
10: Caballito, muy buenas tardes, es un gusto saludarte y escucharte, pues ya sabes, tomando cara blancas, ¿qué otra?
9: Eso es todo, mi hermano, eso es todo, tú andas con todo. Por acá, a ver, se me perdieron. Wait a moment, please. Dice mi compa Dani Unicornia, no empieces a decir que Messi es el mejor porque de haber sido salido por tarjeta roja. Opino, yo soy bicho lover, la neta. Y digo, la neta no fue un gran partido el que vimos hace ratito. Pero qué les digo. Y sí, debió haber sido expulsión desde ese momento.
11: ¿Qué onda, Wons? ¿Cómo anda, Wons?
9: Este no es para Miguelito.
12: ¿Qué onda, Pony? ¿Cómo andas, Miguel? Muy buenas tardes. Ok, aquí vamos a andar pasándonos el rato contigo, un buen rato. Bien agradable, bien a gustote. Oye, Pony, ¿por qué no te pones uno de un popurrí de Paco Barrón o del Pega Pega? Estaría chido. Cuídese mucho y aquí andamos, ¿eh?
9: Dice mi compa Isaac, no pongas complacencias, pon tu playlist. Es muy buena opción, muy buena opción.
13: Hola, soy el Pony, me gusta Pascualito.
9: Ahora. Ya le estamos metiendo información de más. Mi compa Johan, mi hermano, ¿cómo estás?
14: ¿Qué onda, Pony? ¿Cómo andamos?
9: Todo chido.
14: Oye, mándale un saludo a la güera, que dice que cantas bien bonito.
9: Ah, muchas gracias, güerita. Te mando un fuerte abrazo, espero te encuentres muy bien. Selen tiene, bueno, no, ahí me los mandan por Instagram, a mi privado, porfi. Selen tiene un video cantando cuando está echando mariachón, mándemelos a mi privado, por favor. Dice, Pony, el buen Elías Medina se parece al Capi Pérez. Carnal, a mí me han dicho que me parezco a este Luisito Rey, el que hacía videos en YouTube, a Malagons. ¿A quién más dirían que se parece el compa Pony? Les dejo la pregunta y mándenme al 442-7983-927. Oigan, recuerden que tenemos popurrís en esta bonita tarde. En la siguiente intervención nos vamos con algo chido, algo sabroso. Vamos a ver qué tal suena. Mientras nos vamos con Bobby Pulido. Y eso se llama Le Pediré, aquí en la cabina de la mejor. 92.7, su compa el Pony. Qué chulada. Esos viejitos, pero bonitos.

0: Híjole.
1: Vamos a ponernos sentimentales. Llega Intocable, el amigo que se fue aquí con su compa, el Pony de la Mejor 92.7. Esto suena más o menos así. Es la 1:23. ¡Vámonos!

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16: ¡Momento! ¡Momento papurrí de su compa el pony! 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

0: Es de las favoritas del compa Pony. Se llama El Precio de la Soledad. La insignia de la corona, hombre. ¡Vámonos! 1:38.
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1: Entonces estoy a tu... ¿Tú me dices?
2: ¡Nenucas! ¿Qué creen? ¡Ya vamos a Guadalajara! ¡Y no! Espero que no caigamos con esas... Deja tú con las que no hablan poquito español. Si con las que te engañan diciéndote que son mujeres y en realidad son hombres, aunque sabemos que varios de ustedes estarían muy contentos con esa situación. Y no se hagan, ya sé que sí, ya sé que ustedes estarían, no tendrían problema con ese tema de los travesaños. Y no me refiero al tema del fútbol. Oigan, Nenucas, a ver, ¿qué diablos ha pasado? Que todo el mundo queríamos ver al maldito viejo sabroso de Cristiano Ronaldo hacer goles y el infeliz nos defraudó. El infeliz nos defraudó, no cayó esa vaina, no cayó esa cosa y desgraciadamente pues no se pudo dar, señoras y señores, para que el Cristiano Ronaldo consiguiera su golecillo. Por cierto, espero que ya estén instalados para ver en Inglaterra contra Croacia y en la cantina imperial, porque la neta se pone buena, la comida está chida, la bebida también. Y pues hay seguridad en caso de que alguno de ustedes se llegue a poner hasta las chanclas. Y bueno, si quieren aprovechar y hacer la tapatía, pues de una buena vez ahí se puede armar esta cosa. Así que no hay problema, se puede dar, ustedes tranquilos. Oigan, y el Messi, para que le digan al niño, para que eduquen al niño. 442-79-83-92-7, la gran pregunta. ¿Quién se va a ir como campeón de goleo de esta vaina? ¿El Messi, el Haaland o el Mbappé? Porque me queda claro que Cristiano Ronaldo, como que no, y Raúl Jiménez, pues obviamente ni en hongos, ¿verdad? O sea, aquel que diga que Raúl Jiménez, pues, creo que sí estamos teniendo una bronquilla medio fuerte por ahí, ¿no? Entonces, Nenucas, para que estén bien pendientes de esta situación, ya mañana, bueno, hoy por la Copa, por cierto, les digo que va a ser en el camino. Mañana por la Copa va a ser desde Guadalajara. Estaremos transmitiendo en vivo desde las inmediaciones del estadio Celacron, básicamente, del que construyó, el que mandó a hacer el Jorge Vergara. Está bien bonito, está bien padrote. Entonces, desde ahí vamos a estar transmitiendo por la Copa y obviamente los segmentos que tengamos que hacer por acá, porque pues estamos en la cobertura del Mufundiafal, ¿no? O del Dial Moon. Porque ya ven que el señor Pelón, el Tony Soprano del fútbol, como que no nos deja hacer esas cosas, pues no nos metamos en broncas, ¿no? Entonces, Nenucas, todo bien, me cuidan al niño para que no se me vaya a meter en broncas, ya déjenlo en paz con que no sabe manejar estándar, no hay necesidad, si no tiene estándar, ¿para qué quieren que maneje estándar, no? ¿Para qué lo meten en broncas? Y a ver, vamos a ver si le traemos un muchacho de allá de Jalisco para que lo disfrute como debe de ser, o al Robin, o a su patrón, a cualquiera de ellos. Así que, Nenuquillas, en un ratito regresamos, ahí tendremos un dato curioso bien interesante. ¡Bye!

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1: Y de las clásicas de Duranguense, no sé qué suena esto por aquí, pero es Montes de Durango. Adiós, amor, te vas, aquí con su compa el Pony. La 1:55.

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1: Amigos de la mejor 92.7, su compa el pony está de vuelta haciendo las 2:1. Arranca el siguiente juego de esta pues de esta fecha futbolera que tenemos el día de hoy. Ya saben que no podemos decir cómo, ni qué, ni cuándo, pero bueno, ¿qué dice mi compa el Mataviejitos, hombre?
2: Pony, pony, un gustazo escucharte, mi hermano. A ver si repites más seguido esas intervenciones. Ya deberías de pedir tu propio programa. Oye, y ya sabes que no puede faltar el popurrí del pony, el doble león, ese es de cajón, por favor.
1: Ojalá, me encantaría, compadre, pero hoy nada más tenemos dos popurrís porque estamos dos orillas, entonces ya más nos queda uno.
3: Oye, pony, ¿cuándo ya te van a dar este programa, ya te van a dar un horario? Ey, Fer, ¿por qué no le da un horario al pony? Ya para estarlo escuchando diario.
1: No sé qué, ¿a quién le dijo? Es que escuché un nombre como Fer o algo así, pero no sé. No sé, carnal, en su momento dice la de Esperanza de Montes de Durango. Ok. Dice por acá mi compa Isaac. Saluditos, compadre. Dice, deja el concierto de Alfredo, vámonos fine. Tengo el rato libre, el jefe me dio luz verde. Dice, pony, vas a hacer popurrí, ponte uno del maestro Juan Gabriel. Tiene mucho que no escucho una canción del Divo en la radio. Ok. Por acá, mis amigos, dice, hola, ¿qué tal? Buen día, saludos. Tiene una foto de un, creo que es un grupo musical. La historia musical, así se llama, la historia musical oficial. Saludos a mis carnales, fuerte abrazo para ustedes.
4: ¿Qué pasó, mi pony? ¿Cómo andas?
1: ¿Todo bien?
4: Siento que estaba andando bien loquilla, que andabas ahí bofeteando los cuellos de dinosaurio, mi pony.
1: Oh, ¿qué pasó? No, yo todo bien, todo tranquilón.
5: ¿Qué pasó, compadre, pony? ¿Cómo
1: ¿Qué
5: andas,
1: dice?
5: Oiga, mi pony, que se cayó allá en el cumpleaños, en la fiesta del Stuy.
1: No.
5: Y que se dio un buen sentón en las tepalconas, mi pony. No se preocupe, mi pony, no se le ponchó ninguna, sino no. Yo se la reparo, mi pony.
1: No, compadre, todo bien. Es que estaba mojado y me resbalé por la bota de baqueta.
4: Ponte un popurrí de Montes de Durango, dedicado para mi comadre, la unicornia.
1: No, es que la unicornia... Sí, la unicornia se dio cuenta de que estamos poniendo duranguense, nos va a colgar del árbol más alto. Dice, pony, ¿por qué no sale pañales el rookie en el salto del tigre? No sé, carnal. Tendremos que preguntarle al Gonchi a ver qué show a nuestro dios. ¡Vámonos con esto! Llega Grupo Pesado a la cabina de la mejor 92.7. Oiga, vamos a tener regalitos el día de hoy. Ahorita voy a corroborar, pero según yo, sí. Esto es de Grupo Pesado. Se llama Llegaste Tarde. ¡Y qué romántico! ¡Qué dolido! Son las 2:04 y escuchan a su compa el Pony de la mejor 92.7. 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
1: ¡Qué chulada! Es esa gran agrupación que se llama Los Mier, se llama Te Amo el Temita, que vamos a escuchar en este momento. Son las 2:08, escuchen a su compa el Pony, que... ¡Hombre, qué sabrosura, hombre! ¡Vámonos!

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3: Oigan, es momento popurrí, pero para que nos alcance el tiempo, anuncio rápido, traigo un pase doble para que se vayan a la lucha libre Indie Wrestling en Arena Querétaro este viernes 19 de junio. Mis hermanos, se va a poner de locos. Prepárense para una de las mejores noches, un homenaje, a Kaoma Junior. Los boletos ya están a la venta en taquillas de Arena Crow. Ring numerado agotado. Llenen las grandes estrellas de lucha libre. Luchan a jaula la familia real, Cibernético, Chessman, Fresero Junior, Cuatero, Máscara Año 2000, Pimpinela, Zumbe, Burger Boy. No, hombre, en infinidad de grandes, grandes luchadores que estarán echando espectáculo en la Arena Querétaro. Indie Wrestling, traigo un pase doble. Mándenme sus mensajitos en este momento, quién quiere ir, y en el último bloque anunciaremos al ganador. Pero es momento, mis puchis del amor,
4: de momento popurrí.
3: Y es Vicente Fernández y se llama El Último Beso.

0: mis puchis. No sé si destaparme un tequila, empezar a llorar o no sé. Y esta se llama... ¿A quién vas a amar más que a mí? El Rey Vicente Fernández en los popurrís de su compa el Pony.
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2: Nenuca, nenuca, ya. Tenemos canales del poquito español. No es cierto, no, esto no aplica con esas porque pues no van a poder platicar. Pero bueno, hagamos de cuenta que estás en una situación de ligue, ¿ok? Estamos, hagamos de cuenta para poder ligar y no decir nada más que ves la casa de los famosos. Ahí te va. En este momento está jugando la selección de Croacia contra la selección de Inglaterra y te voy a platicar algo que tienen los croatas que nos han dejado al mundo, que es hermoso y al mismo tiempo inútil. Resulta que los croatas nos regalaron una cosa muy inútil pero al mismo tiempo muy bonita llamada las corbatas. Si tú no lo sabías, Nenuca, las corbatas vienen de Croacia. ¿Y cómo funciona? Funciona de la siguiente manera. Antes de la Primera Guerra Mundial, los soldados croatas les pedían a su dama, a la mujer a la que amaban antes de ir a la guerra, un pedazo de un vestido, un pañuelo, y se lo ponían en el cuello como si fuera una bufanda. O simplemente les pedían una bufanda y se la colgaban en el cuello y no había ningún problema. La intención y el simbolismo era que cuando el soldado regresaba de la guerra, le tenía que regresar el pañuelo, la bufanda o el pedazo de tela a su amada, y de ahí se había consumado el amor. Con el tiempo, esa prenda se hizo famosa, sobre todo en Francia, y aquí hay un detalle, ¿por qué se llama corbata? Porque el gentilicio de los croatas es caravata, y de croata viene cravata, y de ahí viene corbata. Por eso, Nenucas, es que hoy en día una mujer que te está friega y friega, es que deberías de llevar la misma corbata igual a la mía, de mi color del vestido, cuando vamos a la fiesta de mi amiga la Chuchis. Entonces, ahí, por eso te piden eso. Si tú no sabías, ya lo sabes, y esto te lo cuento para que cuando llegues a tu cita a querer ligar, cuentes algo más que una canción de la banda Metal Slug o se hace de la MS. De nada, Bebota, los amo mil, siempre yo salvándoles la vida como su Dios que soy. Así que, Nenucotas, gracias a las investigaciones especiales de Sasha Cosmetics, patrocinador especial de este espacio, Nenotas. Y a ver, vamos a ver cómo va, capaz que yo diciendo que sigue ganando y ya empataron estos vatos. ¡No! Minuto 30 del primer tiempo, la selección de Inglaterra está ganando 1-0 a la selección de Croacia, con gol del Harry Kane, que es malísimo, ah, cierto, es muy bueno, pero siempre falla, y de hecho casi nunca es campeón este hombre. Así, Nenucotas, ya saben, pónganse una corbata bonita, por favor, nada de verde fosforescente ni esas cosas que son en los 15 años que se ven bien mal, porfa, ¿sí? Ahí se los encargo. Gracias, my love, gracias, niño. Adiós.
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1: Y esto es de la adictiva, se llama Cuídala. Son las 2:39 y escuchen a su compa el Pony. Aquí nomás.

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18: Oigan, mis puchis, pues sin querer queriendo ya se nos acabó el programa porque en este momento viene por la copa. Pero vamos con algunos mensajitos porque tengo muchísimos pendientes para que no digan, ¿eh?
19: Mi pony, yo quiero ir, por favor, a las luchas.
20: Mi estimado Puchis del amor, apúntame ahí para ganarme ese boleto para la lucha, carajo.
21: Bueno, mi pony, puedes regalarlo.
22: Mi pony, yo quiero ir a las luchas para llevar a mi morrillo. No sabes lo que son luchas libres y los quiero llevar.
18: Ay, caray, tengo mucho retorno de algo. Y está sonando medio curioso. A ver, por acá, ¿qué me dicen?
23: Cámara Pony, ya que te den un programa, carnal. Ya que te den un espacio. La mejor es para los mejores, te lo mereces.
18: Ah, gracias, mi hermanito. Pues espero y pronto. Dice por acá... A ver. Es que ya me confundí con los mensajitos, Mi compa Luis Fernando...
24: Pony,
18: ya ni de tal amor.
24: Para cerrar con broche de oro en este miércoles, mitad de semana, mitad de ombligo y con este clima, ponte una rolita tuya, carnal. ¿Cómo ves? Como una magia. Obviamente con la banda. No, banda la herencia. piel, carnal. ¿Cómo ves, carnal? Échate una rolita tuya, carnal, para cerrar.
0: Ahora pues.
1: Compadre, mi puchis, para eso estamos, compadre, usted no se preocupe. Si de ese sentón siente que se le descuadró el chasis, mi
18: No, pony, todo bien.
1: No se preocupe, si siente una más inflada que otra, no se las calibro, mi pony. No, no todo. Se preocupe, échale ganas, mi viejón.
18: Dice por acá, arre, pony, yo quiero ir a las luchas. Ahorita cuando salgamos del aire voy a hacer el sorteo y les voy a mandar WhatsApp al ganador o ganadora porque el tiempo ya lo traemos encima.
3: Hola, mi puchis del amor, gusto en escucharte, saluditos.
18: Saluditos, mi querida Ale. Mis puchis, saben que los quiero mucho, que tengan una excelente tarde. El día de mañana también voy a estar aquí con ustedes. Son dos horitas, se pasa bien rápido, mis hermanos. Entonces, cuídense mucho, los quiero. Estamos a la orden para el desorden y para poner orden. Nos vemos, mis puchis. Los dejo con Rayito Colombiano y esto se llama Al Despertar.

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1: Están, es un gusto saludarlos. Muy, muy buenas tardes. Bienvenidos a Por la Copa de La Mejor 92.7 y EXA 95.5. Un evento especial de Multimundo Radio durante esta Copa Internacional de Fútbol, asociación cuyo nombre no podemos mencionar abiertamente. Pero bueno, estaremos aquí, Cirilo Saucedo, Tarek Arzate, para todos ustedes, platicando un poquito de este bendito deporte. Así que, si les parece, aquí arrancamos. Tarek, ¿cómo estás? Un gusto saludarte, buenas tardes.
2: Gonchi, Cirilo, gente de La Mejor 92.7 y EXA 95.5, un placer saludarlos, mucho de qué hablar.
1: Así que, sí, ahí ya tenemos a Cirilo Saucedo también en la conexión. Bueno, ahorita nos estaremos comunicando con él. Señoras y señores, aquí arrancamos por la Copa, un evento especial de Multimundo Radio, EXA 95.5, La Mejor 92.7, aquí arrancamos.
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0: muy bien, Haaland entró muy bien. Hoy hubo empate entre el Congo y la selección de Portugal. Tarek, ¿quedó de ver Cristiano Ronaldo o cumplió con las expectativas?
1: Es que, mira, hay que decirlo. Las expectativas para esta Copa en particular de Cristiano creo que no son las mismas de hace unos años. Cristiano Ronaldo ya no te va a generar fútbol. Te puede resolver un partido, sí. Pero creo que Portugal está cayendo en depender mucho de que Cristiano Ronaldo pueda resolver en el área. Ya no es un jugador tan versátil como lo era hace unos años con el balón. Creo que no es que no cumpliera, sino que ya es el nivel que le conocemos. Creo que ya está simple y sencillamente para rematar los balones adentro del área, y en esta ocasión no tuvo la cantidad de oportunidades que nos hubiera gustado ver, sobre todo por la generación de fútbol de Bruno Fernández, de Vitinha, de João Neves, entre otros, ¿no?
0: A ver, ya tenemos al ex portero de la Selección Nacional Mexicana, los Cholos de Tijuana, también del Club León, los Tigres y muchos más, Cirilos. Pero ¿cómo estás, Cirilo? Buenas tardes. Yo te quiero preguntar, con base en lo que vimos ayer, Mbappé, de Haaland, de Messi, ¿Cristiano Ronaldo cumplió con las expectativas?
2: No, me parece que queda de ver. O sea, nosotros estamos esperando que sea la Copa de Portugal, la Copa de Cristiano Ronaldo, que va a tener sus beneficios, obviamente, pero me parece que hoy, siendo la primer prueba, nos queda de ver, porque aparte es un fenómeno, es un tipo que marca mucha diferencia. Hoy la realidad es que Portugal en el segundo tiempo me parece que fue inoperante, se enfrentó a un equipo que emparejó, que compitió, y nos vamos dando cuenta que cada día el fútbol, como ya lo sabemos, es más físico que técnico. Ya tenemos la muestra con España y hoy con Portugal, dos de los grandotes, así que hay que darle mérito, por ejemplo, a Argentina, con un equipo con mucha experiencia, que ayer gana sin sobresaltos.
0: A ver, ¿qué tanto tiene que ver hoy? Porque, a ver, a mí me produce una cosa el tema de Portugal. Entiendo lo de Cristiano Ronaldo, pero yo quiero saber qué opinan ustedes, Tarek, Cirilo. ¿Qué tanto tiene que ver lo que hizo ayer Lionel Messi, haber debutado con 3 goles en esta participación en Estados Unidos, México y Canadá? ¿Qué tanta presión metieron esos 3 goles? En la actuación que pudo haber tenido hoy el bicho, Tarek.
1: Sí, presión sí la hay, que decirlo. Aquellas épocas en la Liga Española, cuando el sábado Messi metía 2 goles y el domingo Cristiano 3, y a la siguiente jornada Messi metía 4 y Cristiano tenía que intentar igualarlo y demás, ¿no? Creo que sí mete presión. No como tal al equipo, sino a Cristiano Ronaldo y, por supuesto, a la gente que lo respalda, ¿no? Que lo pone por encima de Messi. Yo creo que más allá de lo fútbol, del resultado, lo importante para Portugal es lo futbolístico. Tendrán que corregir ciertos aspectos, sobre todo porque siento que empezaron a caer en lo que cayó el otro día España con Cabo Verde. Entendiendo que es un mucho mejor equipo República del Congo, República Democrática del Congo, y que no tuvieron las oportunidades que sí tuvo España, ¿no? Volviendo a la pregunta, yo creo que no debería haber presión para el equipo. Creo que sí la hay para Cristiano, porque si quiere estar en la mesa de Lionel Messi, creo que esta es su última oportunidad.
0: Es que, a ver, estamos acostumbrados exactamente a que vivimos una época en donde estaban Cristiano Ronaldo y Lionel Messi. Y básicamente las ligas españolas se dividían entre lo que podía hacer un año Cristiano y lo que hacía el siguiente Messi. Y cada año se iban dividiendo, se iban repartiendo, y era increíble. Y obviamente vimos una de las mejores etapas de la historia de la Liga Española. Yo por eso pregunto, Cirilo, si la actuación que tuvo ayer Lionel Messi condicionó un poco la expectativa que teníamos hoy de Cristiano Ronaldo. A ver, ayer a esta hora, la verdad, estábamos diciéndolo. Señores, probablemente Mbappé va a superar a Miroslav Klose, lo terminó superando Messi. O sea, Messi termina siendo el protagonista, sin duda, del cual estaremos hablando en el segundo bloque. Pero, ¿habrá condicionado, Cirilo, la actuación de Messi el día de ayer la expectativa que tuvimos sobre CR7?
2: A ver, condicionado, me parece que no. Pero que influye, por supuesto que influye. O sea, conociendo el ego de Cristiano Ronaldo, conociendo cómo se maneja él en la competencia, lo competitivo que es, Me parece que sí influye. ¿Por qué? Porque la misma gente, o sea, nosotros somos los que estamos generando esta presión que obviamente le llega al jugador. Hoy estamos hablando de que Messi hizo mucho mejor papel que Cristiano, y eso a Cristiano le molesta, no le gusta. O sea, él quiere ser el mejor absolutamente en todo. Entonces, me parece que sí incide, me parece que sí tiene sus aspectos. No tendría que, porque el tipo tiene toda la experiencia del mundo. O sea, Cristiano Ronaldo ha tenido un nivel altísimo durante muchos años, pero de que influye en Cristiano, sí, sí influye. Que lo tome él en cuenta o no, me parece que, conociéndolo, sí, no sé si afecta, pero sí repercute.
0: Bueno, pues por lo pronto, a ver, se va a seguir hablando de Cristiano Ronaldo. Estaremos hablando a continuación de Leo Messi, el número 10 del equipo de Argentina. Señoras y señores, hoy estamos rumbo a la ciudad de Guadalajara, rumbo al estado de Jalisco, porque el día de mañana estaremos en la cobertura completa del partido México contra la República de Corea del Sur. Por lo pronto, tenemos que ir a la primera pausa comercial. Escuchas Por la Copa, hoy con Gonzalo Reyes, Tarek Arzate, Cirilo Saucedo. Mensajes, ya que no estamos en cabina, envíenmelos @ el narrador tatuado en Instagram, @ el narrador tatuado. Síganme en Instagram, envíame los mensajes y ahí leemos para todos ustedes, tanto para la estación naranja como para la estación azul. Vamos a la primera pausa comercial, regresamos. Escuchas Por la Copa a través de EXA 95.5 y la mejor 92.7 en un evento especial de Multimundo Radio por la cobertura del torneo internacional de fútbol. Ya volvemos.
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1: Austria comenzó con el pie derecho su participación en el torneo más importante a nivel de selecciones, al imponerse 3-1 sobre Jordania, en un partido que terminó siendo mucho más exigente de lo que reflejó el marcador. El conjunto europeo abrió el marcador en la primera mitad gracias a Romano Schmid y parecía tener el control del encuentro. Sin embargo, Jordania respondió al inicio del complemento con un gol histórico. Ali Olwan firmó el primer gol de su selección en esta competencia. Con el empate, Austria tuvo que ajustar sobre la marcha y encontró la diferencia gracias al ingreso de Marko Arnautovic. El delantero cambió el ritmo del juego, generó presión constante y participó directamente en la jugada que terminó en autogol de Yazan Al-Arab para recuperar la ventaja. Más adelante, también convirtió desde el punto penal para sentenciar el resultado. Aunque Jordania dejó buenas sensaciones en su estreno y mostró personalidad para competir, Austria aprovechó mejor sus oportunidades y sumó 3 puntos importantes en un grupo que comparte con Argentina y Argelia. El siguiente reto para los europeos será uno de los más esperados de esta primera fase.
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0: 5. Hoy lo hacemos a distancia. Vamos rumbo a la ciudad de Guadalajara a la cobertura del partido México en contra de la República de Corea, de Corea del Sur. Gracias a la gente que nos ha mandado mensajes, dicen acá. Messi es para que si hubiese ido temprano con esa roja que le perdonaron solo por ser quien es. Si hubiera sido al revés, estoy seguro de que echan al jugador por falta a Messi. Dicen acá que Messi jugó más o menos ayer, que CR7 hoy jugó bien. No está en tela de juicio. Para mí, no sé usted estar ex Cirilo, para mí la figura de la jornada, independientemente de qué ha sido el día de ayer, obviamente ya nos tocó. Para mí indudablemente es Lionel Messi, o sea, se mete en la conversación cuando incluso ayer no lo estábamos, o sea, sí lo metíamos, pero no lo considerábamos tanto por el tema Mbappé, pero se termina dando ya al máximo goleador de la historia de las justas, que es Miroslav Klose. Para mí, no sé tú, pregunto primeramente Cirilo, ¿es la figura de esta jornada?
1: Sí, por supuesto, por todo lo que envuelve Messi, o sea, no estamos hablando de que sea una situación rara, porque nos ha acostumbrado a este tipo de actuaciones durante toda su carrera, y hablar de un tipo de los 39 años, hacer esto en una Copa del Mundo, hay que darle el reconocimiento. Y después también, no voy a demostrar mi hate ante Argentina, ni mucho menos, voy a tratar de ser lo más objetivo posible, pero sí tenía que haberse ido expulsado el día de ayer. Entonces, que ha tenido el beneficio de la duda siempre esa selección de Argentina con Messi, estoy totalmente de acuerdo, pero el tipo después también te hace 3 goles, que por eso es por lo que se le perdonan tantas cosas, o por eso en el Mundial pasado tuvieron esos penales. O sea, hay que decir las cosas como son. Ayer lo hace muy bien Messi y también se tenía que haber ido expulsado.
0: A ver, yo ahorita voy a entrar en ese punto porque yo estoy totalmente de acuerdo con Cirilo. De hecho, hoy en la mañana algún fanático argentino hasta me llamó anti-argentino. Y yo dije, pues, ¿qué no vieron la patada que le metieron el chamorro al pobre argelino? Tarek, a ver, yo te pregunto, independientemente de que si es o no la figura de la jornada para ti, ¿se tendría que haber ido expulsado? ¿Jugó gratis ayer Lionel Messi o no?
2: Jugó gratis. La verdad es que hubiera sido otro jugador, yo creo que no tendríamos duda en que hubiera sido expulsado. Sabemos, y justo ayer lo platicábamos Cirilo y yo, la importancia que tiene con el arbitraje, llámese el jugador, un jugador a nivel de Messi, o llámese cierto equipo, ¿no? No es que los quieran beneficiar, pero las jugadas divididas, las jugadas que a lo mejor pueden ser polémicas, normalmente van a cargarse hacia ese lado, ¿no? Ahora, la de ayer sí me parece un error muy grave, porque realmente los primeros minutos Argelia plantó buena cara, y sobre todo porque no era una jugada de percepción, era una jugada clara, era una tarjeta roja que tuvo que haber sido revisada en el VAR y que con la mano en la cintura era para expulsar a Messi. Ahora, no por X o Y razón, no fue tarjeta roja, no la marcó así el árbitro. Creo que eso no demerita el partido que hizo Lionel Messi, que con una Argentina que no es la misma de la Copa pasada, aún así sigue levantando, y creo que se va a meter por ahí como uno de los candidatos, incluso por debajo de algunos equipos importantes, pero no, que no nos sorprenda que Argentina llegue lejos. Yo ayer les dije, aunque sea su última Copa, la competencia por el máximo goleador en la historia de las Copas es entre Mbappé y Messi, más allá de que Mbappé va a tener otras ediciones. Este año es primero que logre superar a Messi y después vemos, porque apenas Mbappé anotó 2 goles, Messi anotó 3.
1: Y hay que hablar de los partidos que le quedan a Argentina, ¿no?
0: A mí me pega mucho el tema. A ver, Siri, échale.
1: No, o sea, me parece que este era el partido más complicado para Argentina. En su primer jornada.
0: Noruega.
1: ¿Te parece? No, Argentina sí, después claro. Se enfrentará a Austria y después se enfrentará a Jordania.
0: Ah, tienes razón, perdóname, Noruega viene en el grupo de Francia, tienes totalmente la razón, sí. En teoría, este sería, o sea, vendría Austria, que Austria es un espejismo por lo que presentó con la selección de Jordania, ese 3-1. A ver, yo creo que lo entendamos desde un punto de vista, si hay algo que nos ha dejado este torneo, es el tema de la mercadotecnia y el dinero, ¿no? O sea, creo que hay un tema ahí muy importante. ¿Ustedes creen que no repercutiría económicamente.

0: Económicamente y mercadológicamente hablando, el hecho de que Messi no pueda afrontar el próximo partido, yo creo, a ver, me atrevo a decir, sin conceder, sin saber más, ¿no? Pero con base en lo que estamos viendo en el desarrollo del torneo, ¿qué jugadores a los que tenemos que cuidar? Haaland, Mbappé, Messi, Cristiano, que a lo mejor te dicen, oye, si hay una faltita, pues perdónasela, ¿no? Porque no va a ser lo mismo el próximo partido con Messi que sin Messi. Y no me refiero al desempeño deportivo, me refiero a la cuestión del torneo, al desarrollo, la gente que pueda ver el partido, la gente que tenga boletos o que todavía pueda comprar algún boleto si es que todavía hay. Entonces va por ahí el hecho de decir que Lionel Messi, híjole, pues le estén perdonando ciertas situaciones, y no se trata de ser anti-argentino, anti-Messi, o sea, simplemente es que el señor pues sí tiene cierta mano, porque pues es de los que mueve los hilos, es el hombre que te genera el espectáculo y es uno de los hombres. A ver, en el deporte gringo, Tarek no me va a dejar mentir, le gusta mucho el básquetbol. Hay contratos especiales en los que las figuras de la NBA, por ejemplo, por poner un ejemplo, tienen que jugar a fuerza todos los partidos, a menos de que estén lesionados y sobre todo en temas de prime time. Y si no ocurre, hay una multa económica para los equipos porque saben que interesan. Para mí el tema Messi va por ahí, Cirilo. O sea, para mí el tema de Messi es perdonarle ciertas cosas porque es un hombre al que la gente quiere ver.
1: Sí, por supuesto, a ver, por eso son los partidos, los famosos partidos moleros de la selección mexicana, y cuando tú contratas, digamos que tú eres Dallas, Texas, y entonces quieres llevar a la selección mexicana y la vas a enfrentar contra el Deportivo Tepito. ¿Qué pides? Tú pides que vaya Memo Ochoa, pides que vaya Chicharito, pides que vaya, porque con tus contratos comerciales vas a poder vender mejor esa transmisión. Entonces, imaginémonos lo que puede pasar con Messi en un mundial que Messi lo llevaron a Estados Unidos a jugar a la Liga de Estados Unidos con un contrato multimillonario, y que entonces en la Copa del Mundo una decisión lo va a dejar fuera prácticamente dos partidos, porque ayer era, me parece, el minuto 30, si no mal recuerdo, más el siguiente partido, y a lo mejor resulta que Argentina se alinearon las estrellas y no gana el primer partido, porque si quitamos a Messi, no sé qué habría pasado, pero 3-0, tres goles de Messi. Entonces, y que Argentina se fuera en la primera fase sería algo catastrófico económicamente. Entonces sí considero que influye, por supuesto que influye, y que va a seguir teniendo ese tipo de ayudas también, y no soy anti-argentino. Bueno, sí soy, pero trato de no demostrar.
0: Hey, Cirilo, cálmate. Tarek, ¿es así o qué opinas?
2: Híjole, es difícil llevar la contra cuando vemos la polémica en Qatar 2022, con todos los penales, cuando vemos cómo empieza esta edición 2026, creo que solamente estamos buscando asteriscos para demeritar lo que ha logrado Lionel Messi. Hay que entender, para mí, ayer da un golpe de autoridad con 39 años, hacer lo que hizo ayer, más allá de los errores de Argelia que son evidentes. Creo que es, una vez más, pensar, ¿no? Incluso, de verdad, no podría llegar incluso a la Copa en Marruecos, Portugal y España. O sea, estamos hablando de probablemente el mejor futbolista de todos los tiempos. Entiendo la polémica que lo envuelve, porque sí, eso no lo podemos negar. Lo de ayer fue muy evidente que se le favoreció, sobre todo porque no hay ni siquiera una, digamos, polémica, ¿no? En torno a que si pudo haber sido roja. Realmente, no, el árbitro no decidió ni siquiera escuchar al VAR, ni mucho menos si es que el VAR lo revisó. Pero creo que después de todo eso se ve borrado por los tres goles que anota y porque se empata Miroslav Klose como el máximo goleador, ¿no?
0: Bueno, está bueno. Ahorita les seguimos con la polémica, no hay problema. Recuerden, estamos hoy en camino hacia la ciudad de Guadalajara, Jalisco, para la cobertura del México contra República de Corea. 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Ya regresamos en minutos.
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13: Con el objetivo de facilitar la movilidad durante la competencia internacional de este 2026, el gobierno de la Ciudad de México anunció un operativo especial en la red de Metrobús que contempla ampliación de horarios y refuerzo en el servicio de rutas estratégicas. Las autoridades señalaron que el ajuste busca responder al incremento esperado en la afluencia de usuarios nacionales y extranjeros que se desplazarán hacia zonas de alta concentración turística, hotelera y de entretenimiento durante las semanas de actividad deportiva. Como parte del plan, algunas líneas operarán con horarios extendidos y se incrementará la frecuencia de paso para reducir tiempos de espera y mejorar el traslado nocturno. También habrá coordinación con otros sistemas de transporte para facilitar conexiones entre distintos puntos de la capital. El objetivo contempla vigilancia adicional, señalización para visitantes y personal de apoyo en estaciones con mayor demanda, además de información bilingüe para orientar a turistas. Autoridades capitalinas explicaron que la intención es evitar saturaciones y aprovechar el evento como una oportunidad para demostrar la capacidad operativa del transporte público de la Ciudad de México. La estrategia forma parte de una serie de medidas de movilidad e infraestructura que se implementarán durante este verano, con el objetivo de mantener el funcionamiento cotidiano de la capital y al mismo tiempo atender el aumento temporal de visitantes.
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0: regreso en Por la Copa de la Mejor 92.7. Estamos de regreso en Por la Copa de la Mejor 92.7 y Exa 95.5. En un evento especial de Multimundo Radio, hoy rumbo a la cobertura del partido México en contra de Corea del Sur, del día de mañana en el Estadio Guadalajara, para cuestiones del fútbol. En el Akron, en la casa de las Chivas, allá se estará cuando este pregunta. Con lo que vi de Messi ayer, no sé si le dé futbolísticamente hablando para otro mundial, pero hay una situación. El próximo torneo se va a jugar en 3 continentes, se va a jugar en 6 países. Uno va a ser Argentina, otro va a ser Paraguay y otro va a ser Uruguay. Ya después la Copa se muda para Marruecos, se muda para España y Portugal. A mí, si me preguntan, yo aguantaría a Messi, lo meto en formol o a ver en dónde diablos lo meto para que aguante el próximo torneo. Tarek, toma.
1: Ahí perdimos un poquito.
0: La próxima copa es en Argentina.
1: Sí.
0: El día, tomando en cuenta que el torneo va a ser en Argentina, ¿tú le darías otro mundial a Messi o no?
1: No, pero por supuesto. Creo que ayer demostró de lo que es capaz de hacer a pesar de su edad. Y lo pienso un poco como a lo mejor lo que podríamos ver en estos días de Neymar, si es que Neymar termina por tener minutos con la selección de Brasil. Lo que podría darte Messi en un hipotético séptima copa, creo que ya no sería nada más una cuestión de que cargue con el equipo. Creo que ahora sí tendría que ser una cuestión en la que, pues, respalde como el tema del vestidor, el tema, todo lo que involucra, ¿no? Ayer vimos a un Messi que a sus 39 años se ve completo. Pensábamos que ya no iba a estar para estar los 90 minutos, no lo estuvo, pero fue por una cuestión de que lo terminan retirando del campo para que se le haga un homenaje, por supuesto, ¿no? Ahora, para la próxima Copa, yo sí lo veo en un papel secundario, en un papel en el que a lo mejor Messi podría ser no nada más ese jugador clave, sino ese respaldo para el vestidor. Incluso, Cirilo, tú estuviste en varios vestidores y esa figura normalmente que a lo mejor ya no tiene el impacto en el campo de manera directa, pero lo puede tener de manera indirecta con lo que respalda su carrera, ¿no?
2: A ver, yo ahí no me aventuraría a decirlo. Sería su séptimo mundial, sería lo primero, ¿no? Séptimo mundial, estás hablando de algo prácticamente increíble. Lo que vimos ayer, sí, en 4 años pueden pasar muchísimas cosas. Yo pensaría que este, como se le ha hablado también dentro de del mercadeo de Estados Unidos, mercadológicamente, el último baile de Messi. Entonces, yo no pensaría que pudiera ir a otro, pero tampoco lo firmaría. Por lo que dice Gonzalo, un mundial en tantos países que se va a jugar, el siguiente, como un homenaje, pero también entiendo que Messi, al no tener ese papel protagónico, como dice Tarek, me parece que él ya no estaría dispuesto a todo el sacrificio que conlleva el ser futbolista de élite. Si ya no vas a jugar, si ya no vas a estar, ¿cuánto tiempo? Entonces, a veces el jugador empieza a priorizar ese tipo de cosas, ¿no? Prioriza la familia, prioriza su tiempo, prioriza los años de juventud que le podrán quedar. No lo vería hoy factible, pero tampoco apuesto, ¿no? Entonces, yo creo que hay que disfrutarlo este mundial, hay que ver hasta dónde pueden llegar, y lo que me preocuparía no solamente es Messi, es que De Paul tendría que jugar el siguiente mundial por añadidura.
1: Oh, pero a ver, Cirilo, seamos sinceros, lo que vimos ayer de Messi, ¿se le notan esos 39 años? ¿Tú le notas esos 39 años? ¿No crees que, a pesar de tener jugadores en el campo como McAllister, como Julián, como Simeone, como varios otros, Nico González, etcétera, Messi sigue siendo el número uno? Y creo que es un revulsivo, a lo mejor, pensando en su séptima copa, que podría, ¿por qué no cambiarte? Que con un pase filtrado, que con un tiro libre, lo hemos dicho, ¿no? Con Cristiano a sus 41, lo decíamos, que son esas jugadas que son puntuales para ellos, que pueden entrar a resolverte un partido. yo de verdad con lo que vi ayer, y entendiendo que Messi es un jugador que prácticamente no se lesiona, lo hemos visto toda su carrera, porque mucha gente tiende a decir, no, es que Cristiano es pura disciplina y Messi es puro talento, perdón, pero Messi también es disciplina pura, y lo demuestra con eso, cuestiones como esas, que no se lesiona prácticamente nunca, y por eso le ha permitido tener una carrera como la que ha tenido, además de que es el máximo ganador en cuestión de títulos. Yo no vería tan descabellado, evidentemente todo puede cambiar, ¿no? Una lesión ya a los 40 años, 39, 40 años, no es lo mismo que a los 18, 19 años, ¿no? Pero yo no lo vería tan descabellado, entendiendo que también Messi es un animal competitivo.
2: Sí, a ver, nos habla de un profesionalismo de élite, el tipo no se lesiona, el tipo ¿cuántos años tiene? Bueno, tiene ya 6 mundiales cargando con la selección. El torneo pasado siendo el referente para que logren el campeonato del mundo, se habla que ha sido el mejor jugador de toda la historia, no lo sé, no me tocó ver a Pelé, no te podría decir Maradona, pero lo que aquí habría que ver es si él tiene el deseo de seguir jugando, pero no en un papel protagónico, en un papel secundario. Esa sería mi mayor duda, porque aparte él está acostumbrado a no salir de la cancha. Incluso ayer cuando lo saca Scaloni, que sí lo hace en un homenaje, si nos acordamos hace 8 años atrás, el tipo no quería salir ni un solo minuto, así el partido estuviera resuelto. Así que ayer me llama la atención, no sé físicamente realmente cómo esté, o sea, hoy cómo haya amanecido, cuánto tiempo va a tardar en recuperarse, porque juega en una liga que la realidad es que a él no le demanda en lo absoluto. Así que, de que puede llegar, puede llegar. De que él quiera, esa sería más duda de la que pueda llegar.
1: Pues bueno, ahí está la información de fútbol para tíos. ¿Podrá Lionel Messi llegar a la próxima Copa? Vámonos con la cortinilla, mi querido Eric.
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18: Lionel Andrés Messi Cuchitini se convirtió en el máximo anotador en la historia del torneo más importante a nivel de selecciones. La noche del pasado martes, Argentina venció 3-0 a la selección de Argelia. Si bien los africanos plantearon un buen partido, sobre todo al inicio, fue cuestión de minutos para que una vez más, ahora en otra edición, apareciera Lionel Messi. El capitán de Argentina anotó 3 en la victoria de la Celeste, superando a Kylian Mbappé, Ronaldo Nazario y empatando a Miroslav Klose en la tabla de goleo de la competición. Cabe mencionar que contando la final de Qatar 2022, Lionel Messi suma 5 en sus últimos 2 de la Copa y ahora se encuentra a tan solo 1 de convertirse en el máximo goleador en solitario, dejando atrás los 16 tantos de Miroslav Klose. Todo parece indicar que Messi no tendrá problema alguno para superar esta marca, pues los próximos partidos son contra rivales que en el papel son inferiores a Argentina. El próximo lunes 22, Argentina enfrenta a Austria, en lo que podría ser el partido que decida quién será líder del grupo. Y para el sábado 27 de junio, Argentina enfrentará al rival más débil del grupo, Jordania. Y esta es una oportunidad para que Messi pueda seguir sumando goles en su haber. Eso sí, las críticas no faltaron, pues a pesar de haber anotado los 3 de la victoria de Argentina, Lionel Messi se vio involucrado en una polémica jugada tras cometerle falta a un rival de Argelia, misma que según los expertos tuvo que terminar en tarjeta roja y la expulsión del argentino del campo. Más allá de la polémica, Lionel Messi sigue escribiendo su nombre en la historia de la Copa, pues ahora, junto a Cristiano Ronaldo y Guillermo Ochoa, son los únicos jugadores en haber logrado ser parte de un plantel en 6 copas. Por si fuera poco, Lionel Messi también podría alcanzar el récord de más asistencias en el torneo más importante a nivel de selecciones, dejando atrás a una figura de Brasil como lo es Pelé.
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0: de regreso en esto que es Por la Copa, mi querido Siri. Hay que hablar de lo que ha sido la jornada de este miércoles. En este momento están jugando Inglaterra contra Croacia. Inglaterra le está ganando 3-2 al equipo croata. Un equipo croata que siempre decimos que ya no le va a alcanzar para la siguiente edición. Habrá que ver en esta. De momento, haciéndole buen partido a una selección que para muchos es candidata a llegar por lo menos a semifinales. Y Croacia con jugadores como Luka Modric todavía en el campo, que parece que son eternos. Acaba de meter el cuarto gol, por cierto. Inglaterra 4-2 con Harry Kane como figura.
1: Un partido muy bueno, muy interesante, que se da en la primera ronda. Me parece de los más parejos de primera ronda. Yo opino que Inglaterra es de los favoritos. A mí me gusta mucho Inglaterra, me gusta mucho Francia. En un tercer escalón pondría España. Entonces, sí, Inglaterra me parece que tiene un cuadro muy completo para poder pelear por ser campeón. Está ganando 4-2. El primer tiempo estuvo muy, muy parejo. La gente nos podrá decir su opinión. Pero me parece que Inglaterra toma ventaja. Después, en los partidos de hoy, el empate de Portugal empareja el grupo, una brutalidad. Entonces, hay que ver qué pasa hoy con Colombia, qué esperas de Colombia, qué piensas que Colombia, para qué está Colombia en este campeonato.
0: A ver, yo creo que es el momento para que Colombia, para que Luis Díaz y compañía den un paso para adelante, entendiendo que el resultado de hoy para Portugal se puede considerar un tropiezo. Creo que lo de Portugal hoy preocupa, entendiendo que, una vez más, República Democrática del Congo, aunque en el papel era un equipo muy fácil, tiene jugadores en buenas ligas, en ligas competitivas. Hoy habrá que ver, Colombia debuta contra valga la redundancia, un debutante en las copas, contra Uzbekistán, la primera vez que se clasifica a una copa. Habrá que ver, el equipo colombiano llegó a la final de la Copa América en 2024, si no me equivoco fue. Entonces, Colombia creo que puede ser un buen animador del certamen, y sobre todo de Sudamérica, entendiendo que de la Conmebol hasta el momento el único que se hizo presente fue Argentina, y eso porque le tocó un rival relativamente fácil, ¿no? Pero ni Paraguay, ni Ecuador, ni Uruguay lograron posicionarse ahí de manera importante. Insisto, habrá que ver. Y creo que hoy lo tendría que ganar con comodidad Colombia, pero ya no se sabe. Ayer sí ganó la lógica. El lunes, para nada. Entonces, habrá que ver, ¿no? Creo que va a ser un partido interesante. Y por ahí, si gana Colombia, puede ir encaminándose a ser líder de grupo, entendiendo que si suma hoy y suma cuando enfrente a República Democrática del Congo, un empate le basta contra Portugal para ser líder de grupo, ¿no?
1: Cosa que ahí cambiaría completamente todas las llaves, ¿no? Porque todos estábamos pensando que Portugal iba a ser el uno en el grupo. El empate de hoy lo pone en duda. Entonces, ahora toda la gente que había pensado, porque es de las cosas que en lo que influye Messi, Cristiano Ronaldo, Mbappé, o sea, llevan una ola de gente. Entonces, imaginemos que ahora Portugal, en vez de ser primero de grupo, podría pasar en segundo de grupo si es que Colombia aprovecha. Ahora, yo te haré esta pregunta, Tarek. Colombia, hablamos ya de Uruguay, hablamos ya de Brasil, hablamos de Argentina. Argentina me parece que será el candidato de Conmebol para hacer el mejor papel. Después de Argentina, ¿quién más podría defender a la Conmebol?
0: Es que si me preguntabas el jueves pasado, yo te había dicho probablemente sí, Colombia. Y creo que Ecuador pudo haber sido esa selección que marcaba tendencia en esta Copa, ¿no? Ese famoso caballo negro, tal vez, con jugadores en equipos muy importantes como Moisés Caicedo en el Chelsea, como William Pacho en el Paris Saint-Germain, como Piero Hincapié en el Arsenal. Pero si me preguntas hoy, la lógica tendría que ser que hoy Colombia tome ese lugar, que dé ese paso para adelante. Tienen a Luis Díaz, que en el Liverpool la rompió, en el Bayern Múnich esta temporada fue una locura al nivel de lo que han sido Harry Kane y Michael Olisey. Entonces habrá que ver, insisto, sabemos cómo es la Copa no perdona y seguramente Uzbekistán se va a encerrar, tiene un muy buen central en Kuzanov que juega para el City, se van a cerrar y a la contra hay que tener cuidado. Si empiezan a pasar los minutos, como le pasó a España, como hoy le pasó a Portugal, a pesar de que se fue adelante de manera temprana, va a empezar a caer en desesperación Colombia, porque así se dan las copas, así se dan en ese torneo, ¿no? Es muy importante el tema psicológico. Y si le preguntas, por supuesto, a Uzbekistán, si te firma un 0-0, un 1-1, un empate, pues claro, ¿no? Entonces habrá que ver, me decepcionó por parte de Conmebol Paraguay, me decepcionó Uruguay también, entendiendo que ya no es la Uruguay de Luis Suárez y de Edinson Cavani, pero va a ser un partido interesante. ¿Tú quién crees que se termine quedando con el liderato del grupo?
1: Yo pensaría hoy que Colombia tiene una grandísima oportunidad. A ver, después habrá que ver los otros partidos, qué va a pasar con Portugal. Seguramente será un grupo que se defina por goleo, ¿no? Me parece que la diferencia de goles será importante, y que el equipo africano se metió de lleno a la pelea por calificar cuando a lo mejor no estaba en el presupuesto. Así que hay que seguir viendo. Y el otro partido que tenemos para hoy, Ghana contra Panamá, otro vecino de la CONCACAF que me parece que tendría que aprovechar, pero se va a enfrentar contra un rival africano poderoso y que por historia que tiene experiencia en este tipo de torneos.
0: Creo que también hay que decirlo, en el papel me parece que el fuerte tendría que ser el equipo africano. Ghana tiene experiencia, por supuesto que a todos nos viene a la mente aquella mano de Luis Suárez en 2010 que prácticamente clasificaba, si no metía esa mano Suárez en la línea, a Ghana, a las semifinales, si no me equivoco, ¿no? Pero bueno, habrá que ver qué es lo que pasa. El partido de Ghana contra Panamá es en punto de las 5 de la tarde. Colombia contra Uzbekistán es en punto de las 8 de la noche. Eso sí, creo que si hoy gana Colombia, más allá de lo que pasa en la segunda jornada, el partido entre Colombia y Portugal por el liderato va a ser un buen agarrón. Pero bueno, Cirilo, muchísimas gracias.
1: Arek, muchas gracias. Gracias a Gonza, que por ahí lo perdimos, pero mañana nos vemos. Y recuerden, mañana juega la selección mexicana, así que todos listos y dispuestos.
0: Así es, saludos a Gonchi, que anda allá en el quite en Guadalajara para el partido entre México y Corea del Sur. Gracias a todos en cabina, por supuesto. Gracias a la gente de La Mejor 92.7 y Exa 95.5. Nos escuchamos mañana de 3 a 4 en Por la Copa. Y gracias.
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Señoras y señores, hoy se está terminando la fase, el primer partido de la fase de grupos. Regresamos de nueva cuenta ya mañana con el grupo A. El grupo A arranca de nueva cuenta mañana. Siguen las sorpresas de una manera impresionante. Siguen las... Y aparte de todo, ¿sabes qué? Increíble que a muchos les ha roto completamente la quiniela. Varios equipos y a varios compitas ya me han dicho que les ha roto la quiniela varios equipos. Entonces, entre ellos, yo creo que el que más fue el de España. Portugal, creo que apenas, ¿no? Portugal creo que apenas logró sacar el encuentro con República del Congo, creo. No, al final sí quedaron, porque en unas páginas aparecía 1-1, pero no. En el minuto 75, Francisco Conceição logró anotar el segundo tanto para que Portugal se llevara los 3 puntos. ¿Qué pasó? ¿No jugó Cristiano Ronaldo? Sí jugó. Seré curioso, ¿no? No sé. Ayer, por ejemplo, yo sí vi que Messi jugó. He metido 3 goles, por cierto. Pero hoy no jugó. ¿No jugó? ¿Quién sabe, verdad? ¿Quién sabe si habrá jugado ese compita o no? Pero bueno, señoras y señores, las sorpresas del Mundial también las estaremos platicando más al ratito, porque... De churro se salvó, de churro. Hoy. Quedan pendientes el partido de Uzbekistán contra Colombia. Ese va a ser una locura total. Una locura total el partido. Mucho colombiano llegó a la Ciudad de México y empezando a vibrar. Así es que, pues bueno, dice, sí jugó y salió en la mitad del segundo tiempo. Eta. ¿Se cansó o qué, mi Alex? ¿Se cansó de jugar, salir al segundo tiempo? Qué barbaridad. No te digo, bueno, ¿sí? Inglaterra le ganó a Croacia. Portugal empató. Fíjate que era mi pregunta, porque mira, si tú pones en el Google Portugal versus Nigeria y así tal cual le abres y ahí aparece 2-1, pero si te vas a donde dice exactamente Copa Mundial de la FIFA 2026, ahí aparece 1-1, empate de la selección de Portugal contra la República del Congo. Entonces ahorita justo me estaba metiendo a corroborar en páginas oficiales y ahí fue donde vi. Porque el primero que abrí fue en Google, Portugal contra Nigeria, marca 2-1. Y me fui a Copa Mundial FIFA 2026, a los órganos, con Nigeria, no, perdóname, con el República del Congo. Estoy viendo otras cosas. Es que me dejaron como 20,000 páginas abiertas aquí. Yo creo que del programa de Gonzalo, ¿eh? No te miento, había 20 páginas abiertas aquí. ¡20! Yo lo más que he llegado son a 6. 6 páginas en una sola página del Google. ¡Había 20! 20 páginas abiertas. Imagínate nada más. ¿Se acuerdan cuando decían antes? No, es que si tienes muchas páginas abiertas, tu internet ya no va a ser el mismo. Y que según esto se bajaba. ¿Sí se acuerdan? Y yo no estoy diciendo que estuvo Gonzalo, ¿no, compadre?
Yo dije que es el programa de Gonzalo de deporte. Nunca dije que había estado Gonzalo. Dije el programa de Gonzalo. Vamos a empezar con problemas otra vez ya tan temprano. Oh, ¿cómo? Dice, fue el Stuart viendo 3X en la mañana. ¿Te imaginas que un día alguien llegue y abra su DC y de repente aparezca una 3X? Imagínate nada más. Qué barbaridad. Oigan, mañana dónde van a ver, dónde les toca. Ya es tarde, ya son las 7 de la noche. ¿Dónde les toca el partido de México contra Corea del Sur? ¿A qué? Ahora sí tienen chance de irse a una cantina. Ahora sí tienen chance de irse a una cantina para disfrutar del partido. No como el otro día que era a la 1 de la tarde. Bueno, también a la 1 ya era, empezaba la hora de la botanita, ¿no? Ya empezaba la hora de la botanita, a gusto, para pues empezar. Pero mañana, a las 7 de la noche, quiero saber dónde les toca. ¿Dónde les tocará? Que por cierto, mañana, 10 de la mañana, estará jugando Chequia contra Sudáfrica. A la 1 de la tarde, Suiza contra Bosnia-Herzegovina. A las 4 de la tarde, Canadá contra Qatar. Y para cerrar la jornada de mañana, estará jugando México contra Corea del Sur. Ahorita me dicen dónde la van a ver. Mientras tanto, ya nomás. Vámonos con esto de los Huskies. Se llama Niña Enamorada. Buenas tardes.

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1: Son las 5 de la tarde con 28 minutos, 5:28. Mira por aquí el Alex. El Alex me dice, está triste el CR7 porque no le marcaron penales. ¡Ah! ¡Pobrecito! Dice por acá, me toca verlo en el tráfico regresando de Zaquia, terminando la ruta de la escuela a la Garachin. ¡Ah! ¿Pero a poco a las 7 estaban repartiendo anillos, compa? ¿A poco sí? ¿Qué pasó, Javi?
2: Mi Guti, buenas tardes.
1: Buenas tardes,
2: mi Guti.
1: Tardes.
2: Los colombianos ya hace mucho que llegaron a México, mi Guti, los de gota a gota. Ya tiene mucho que llegaron.
1: Ya tiene mucho que llegaron. Un saludo para Aarón Maqueda, otro Guti loco. Y por favor, mi Guti, no te olvides de mi amigo Yepes Salam. No, hoy iba a pasar. Ahí traigo los vasos que les prometí que tengo, que tenía en casa. Y en la playera. Pero se me fueron retrasando algunas entrevistas y ya me fue imposible. Espero mañana poder pasar, porque el viernes me voy a ir a Colón. Voy a andar por allá en Colón. ¿Qué me recomiendan por allá en Colón? A ver, quien sepa cosas interesantes de Colón. Mañana voy a las 7 de la mañana Colón. No, el mañana no, el viernes. El viernes voy a las 7 de la mañana a Colón. Para ver. En eso, ya nada más trae tres niños. Tampoco los trae paseando de aquí hasta las 7, compadre. Oiga, señor, ahí le encargamos a nuestro hijo. Ve, váyale a dar varias vueltas. Vamos a andar bien ocupados su mamá y yo. Tráiganlo a las 7, por favor. Y ahí mi compadre con tres niños dando vueltas y vueltas y vueltas y rueda girando. ¿Qué dice Germayoni? Mira, tenemos a Germayoni.
3: Buenas tardes. Le quisiera mandar un saludo a mi esposo Irving Daniel. Irving. El día viernes cumpleaños. Lo quiero felicitar y decirle que lo amo mucho, que es el amor de mi vida, que ya me perdoné.
1: Y ¿qué le hiciste?
3: No sé si me puedes complacer con la canción de Vico C, se llama Compañera, porque él la hizo, pero a él yo se la dedico toda la vida. Muchas gracias.
1: ¿Qué hiciste que quieres que te perdone? Soy rechismón. No, soy reportero. Necesito la información. A ver, ya ni me acuerdo qué canción pidió. A ver, ¿cuál?
3: Se llama Compañera.
1: Vico C.
3: Porque él la hizo, pero a él yo se la dedico toda la vida. Muchas gracias.
1: Compañera, es tan curioso. ¿Han escuchado esa canción de Vico C, compañera? Él la hizo, pero yo se la dedico toda la vida. No sé si esa canción vaya con la programación, pero al regreso tendremos que investigar de qué se trata la letra para poder saber más allá de lo que uno tendría que saber. Ahí a la vuelta.
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1: Ya son las 5 de la tarde con 38 minutos. 5 de la tarde, 38. Ay, a ver, ¿nos va a contar el chisme? Es que ya vamos a escuchar la canción. A ver, vamos a ver.
2: Bueno, te platico un poquito de lo que pasó.
1: A ver, a ver. A ver. A ver. ¿Quieren saber qué pasó? Dura 46 segundos el audio. ¿Quieren saber qué pasó? Dice Guri, buenas tardes. Oye, ¿qué pasó? Ahorita va a ir la lucha de Marisol y eso, espérame. Es que está bueno el chisme acá. Está bueno el chisme. Ahora sí, vamos a ver qué pasó. ¿Qué pasó? A ver, Germa Yuni.
2: Una de mis amigas me invitó a unirme a un live.
1: ¿A un live?
2: El día antier. Y pues... él me vio y se enojó porque unos chavos me estaban tirando la onda. Y él me vio y se enojó y pues ahorita está enojado conmigo. Hasta quitó la foto de perfil que tenía conmigo en Facebook. Y ahora está enojado. Y el viernes es su cumpleaños.
1: No.
2: Pero él unos días antes me había pedido que le comprara ahí un volante. La base de un volante y unos focos amarillos. Okay. Y ya tengo su regalo. Oh. Pero... está enojado conmigo.
1: Pero se enojó porque en ese live unos vatos te pusieron comentarios coquetos. Oh, y el viernes, mañana es su cumpleaños. Y ya tienes el volante y los focos amarillos. No puede ser. Y ahora, ¿quién podrá ayudarte? Esperemos que Vico se pueda ayudarte.
3: Mami, el hecho de que no haya dicho esto antes.
1: Ahí va para mi compita de Hermione.
3: Además,
1: Vico C.
3: Esta canción solo describe una pequeña porción de lo que significa tú en mí.
1: Y se llama compañera.
3: Tú eres la mitad de mi vida.
1: Aliviánate, mi hermano.
3: Presidente, mi amiga sin condiciones. Tú eres quien mejor me conoce.
1: Hay un volante de por medio.
3: ¿Qué se merece esto?
1: Y unos focos amarillos. Mucho más.

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1: Al regreso al ring, señoras y señores.
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4: Señoras y señores, ha llegado el momento que muchos de ustedes estaban esperando, porque ya hay dos teams aquí en los Gutilocos, en la esquina. Esquina técnica, nada más y nada menos. Tenemos en la esquina técnica al team Marisol, que le gusta bailar.

Ahí está, señoras y señores, lo que tenemos en la esquina técnica. En la esquina ruda. Llega nada más y nada menos el Tropicombo.

0: Ahí está, señoras y señores, es momento de votar. ¿Quién va a ganar el día de hoy? ¿El Trim Marisol o el Trim Tropicombo? Vamos a ver qué dice la banda, qué dice la pandilla, mi hermanazo Alex Bueno.
1: Hermanito.
0: Hermano.
1: Híjole, ahora sí, con tanto pesar. Me perdonas, pero me disculpas, pero arriba lo rudo, lo rudo, lo rudo.
0: Lo rudo, lo rudo, lo rudo. Y está, señoras y señores, el primero para la esquina, ruda.
2: Vámonos por los rudos como el planchazo de Messi.
3: Tenía que ser americanista.
0: 2-0 ganando la esquina ruda hasta este momento, Edgar Vargas.
4: Guti, buenas tardes. Fíjate las sábanas, el Tropicombo.
0: 3-0, señoras y señores. En este momento, 3-0. Guadalupe, ¿tú qué dices?
5: Tropicombo.
0: 4-0, señoras y señores. 4-0. José Pato.
6: ¿Qué onda ese Super Guti? Vamos por el Tropicombo.
0: Señoras y señores, ni Marisol, ni aunque le guste bailar. ¡Tropicombo!
7: ¡Dame el volumen!
0: Y fue knockout. Saludos a Gervayon y a Edgar Vargas, Guadalupe, Ángel Maqueda, Malcruz, Valente, Albandera de Meta y a todos, señoras y señores, Tropicombo sigue siendo el

0: 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Las 6 en punto. Las 6. 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